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1: Padre nuestro que estás en el cielo, santificado sea tu nombre, venga a nosotros tu reino, hágase, Señor, tu voluntad como en la tierra, como en el cielo.
2: Me voy a ir al infierno, ¿verdad, Vivi?
3: Mira, de todos modos, yo creo que va a estar más chido. O sea, a ver, vamos a hablar seriamente. En el cielo, ¿quién va a estar, Vivi? ¿No? Vamos a ver quién va a estar. La Madre Teresa de Calcuta, ¿no? Va a estar Cristo. Va a estar el Papa Juan Pablo II. Va a estar ¿quién más? ¡Y ya! Y en la tarde. Te iba a decir en la tarde. Es que yo, cuando iba en la escuela, siempre fui en la tarde, Vivi. Se nota, ¿va? Se nota que fui en la tarde. Siempre. Todo un delincuente que soy. Pero bueno. No, y en el infierno, Vivi. En el infierno, ¿quién crees que va a estar? Paco Stanley. Una de las lavanderas, ¿no? La que le fue infiel a su mejor amiga y con su esposo. ¿Quién más va a estar? Valentín Elizalde, Chalino Sánchez. O sea, Jenny Rivera. De que se va a poner más chido, va a estar más chido en el infierno, Vivi. ¿No? A ver, o sea, ¿qué crees que den de tomar en el cielo? ¿No? Ya me imagino a San Pedro, ¿no? Diciéndote, querido hijo. Porque así me imagino que habla San Pedro, ¿no? Así me imagino que habla San Pedro. Mi pequeño saltamontes. Bienvenido al cielo. Toma tu bebida a sabor algodón de azúcar. Y tú con tu cara así de, ¿es neta San Pedro? Aunque sea un vino de consagrar algo. Y en el infierno, Vivi, te reciben con shots, imagínate. ¿No? No, bueno, pero bueno. ¿De qué secciones está? ¿Qué vamos a...? Ah, el oraculito, ya me acordé. El oraculito, préstame atención. Porque ya comenzó el oraculito. Pásame millón. Gracias. En el oraculito. Ah, no, ya iba a decir algo muy fuerte, sí, ya. No. Top 3, mi querida Vivi, de los signos zodiacales que le huyen al compromiso. Ah, me hacía falta mi efecto, ¿eh? Ahí te va. Y no me digas esto, Viviana. Tercer lugar, yo. ¿Quién escribió este guión, eh? ¿Brenda Castro? ¿Gazú? ¡Dios mío! ¿Edilova? ¿Quién escribió este guión?
4: En el tercer lugar te tengo a ti. Bueno, más bien, en el tercer lugar me tengo a mí.
3: Para todos los que estén preguntando, ¿qué signos hay para todos los que te preguntan? Soy Géminis, mi querida Vivi.
4: Eres tú, mi querido Géminis.
3: Géminis es curioso por naturaleza. Somos curiosos, mi querida Vivi.

vivimos el sueño de tu vida, ¿eh? Impresionante. Pero bueno, vamos a continuación con el siguiente signo. Ah, espérame. El oraculito hablador. En segundo lugar, tenemos a un signo. Creo que eres tú, Vivi. El signo que tampoco le gusta el compromiso eres tú. Acuario. Valora muchísimo su espacio personal y su individualidad. Puede enamorarse profundamente, pero necesita sentirse libre mental y emocionalmente. Las relaciones demasiado posesivas lo alejan. El oraculito. ¿Me prestas? No, así no era. Vivi, ¿por qué no me corriges? Gobiérname, Viviana. Gobiérname. Y en el número uno estás tú. Sí, estoy hablando de ti. Sagitario. El campeón de la libertad. Le gustan las aventuras, Vivi. O sea, no las aventuras con otras personas. Bueno, también. Le gustan las aventuras en general. Los viajes. Uy, si hay algo que le gusta a Sagitario, es viajar. Le encanta viajar a los Sagitario. Y a la Sagitario, Y la sensación de que pueden ir a donde quieran, cuando quieran. Y los Sagitarios son de esas personas que dicen: ¿qué onda, güey? ¿Cómo has estado? Tenía tanto tiempo que no te veía. ¿Qué pasó en estos últimos 7 años que no nos vimos? Ah, me fui a vivir a Egipto. ¿Qué, güey? ¿Cómo que a Egipto? Bueno, los primeros 2 años, después me fui a Jordania, luego me fui a Chipitlán, luego, y ya se van a lugares bien raros para vivir, ¿no? Pero les encanta estarse moviendo de lugar, ¿no? Y sienten que si una relación los limita o limita su independencia, suelen tomar distancia rápidamente. Y tenemos otros dos. ¿Sí los podemos decir, Vivi? Ah, en la que... que ya no. Que el oraculito... Que ya no me vas a dejar de hacer el oraculito. No, lo que tú digas, señora productora. Lo que usted diga. Vámonos, 6:15. En todas partes. Esto se llama Murder on the Dance Floor. Ella es Sophie Alec Braxton. 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

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Ay, me equivoqué de idioma, perdón. Perdón, Bibi, perdón, perdón. Es que a veces, o sea, hablo tantos idiomas que a veces que se me... ¿Nunca te has topado con alguien así en la vida, Bibi? Alguien que es el todo puedo. Ah, dice contigo. Ah, muy bien, Bibi, gracias. Bueno, oigan, el día de hoy les voy a poner una frase. Voy a dejar esta frase en la mesa y me voy a ir lentamente. Voy, damas y caballeros, a soltar un facto. Bueno, no, porque la verdad yo no lo creo, pero les voy a dar una frase que me compartieron la persona que nos mandó esta historia. Mira, estoy abriendo aquí. Espérame, déjame ver. Leche, huevo. Ah, no, esta es la lista del súper. Espérame, ¿dónde lo dejé, Bibi? Aquí está, aquí está, aquí está. Ahí te va. Nada más para que se den un quemón de qué va la historia del día de hoy, ¿eh? Nada más para que se den un quemón. Algunas mujeres les gustan los hombres. Perdón. A algunas mujeres no les gustan los hombres que viven con sus papás. Pero sí les gustan los hombres que viven con sus esposas. Bueno, yo dejo ese facto ahí y me voy a retirar lentamente. Porque la historia que te voy a platicar el día de hoy abre con esa frase. Nada más para que te des una idea de lo que nos espera. Hay chismecito rico. Váyanse sirviendo algo de tomar, porque Exa FM trae para ustedes un día más de querido Ian. En todas partes son las 6:30. 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
1: Ya sé, Vivi, ya sé. Siempre digo que esta es la mejor historia que has podido escuchar en toda tu vida. Iba a decir algo antes de vida. ¿Eh? Sí. Ajá. Yo siempre digo que esta es la mejor historia que vas a escuchar en toda tu guau vida. Pero esta es la mejor historia que vas a escuchar en toda tu guau vida. Para los que no entendieron, guau significa perra. Bueno, la historia abre con la siguiente frase, mi querida Vivi, que dice: a las mujeres no les gustan los hombres que viven con sus papás, pero sí les gustan los hombres que viven con sus esposas. Ay, Dios mío, dice, quiero contar mi historia porque descubrí que mi esposo me es infiel. Nos dice la persona que nos escribe que literalmente me dijo: me vale que cuentes mi nombre, no hay ningún problema, e incluso puedes contar los nombres de ella y de él también, porque además ella ya se hizo mi amiga. Espérate, esta historia da unos giros muy extraños, ¿eh? Ahí les va. Resulta, resalta y rebota que esta persona ya llevaba 6 años de casada, más 3 de relación, ¿no? 9 años en conjunto con esa persona. Tienen una hija. Y es que es una verdadera joya esta historia. Entonces, bueno, de repente se entera ella, como muchos se pueden haber enterado en la historia de la humanidad, que alguien les fue infiel, ¿no? ¿Cómo es esa forma? Es muy simple. 3 de la mañana, tú estás acostada o acostado y de repente suena tu celular. Ese es mi tono de celular. ¿Qué tiene? No te rías, Viviana. Así suena cuando me mandas WhatsApp. Digo, ay, alguien me escribió, ¿no? Pero también hay gente que de repente te llegan notificaciones así, ¿no? Pues es que hay gente que tiene mucha urgencia. Yo no entiendo. Bueno, ese es otro tema. Ya me iba a empezar a quejar, como es de costumbre, pero bueno. Entonces, estás a las 3 de la mañana y de repente suena tu celular. Y dices, ay, me voy a despertar. A ver qué dice esta notificación. Abres la notificación y observas un DM en Instagram que dice: hola, amiga. Tal vez tú no me conoces. Y dices, ¿ya bailó? Berta Hassel Ready Dance. Ya bailó Berta, ¿no? ¿Por qué? Porque lo que sigue en ese mensaje es: yo sé que tú no me conoces a mí, pero yo sé quién eres. Y me vale, Vivi, vamos a decir el nombre. Fabián, te llamas, desgraciado. Fabián anda conmigo y yo sé que es casado. Y entonces ella le empieza a escribir mientras el otro güey estaba dormido. A ver, obviamente no se iba a despertar con un sonido de celular así. Claro que no, ni que fuéramos estúpidos. Y entonces, Vivi, ella empieza a hablar con esta chica y le dice: cuéntame más. A lo cual ella le dice: tuvimos una discusión. Y le dice: espérame, eso quiere decir que ustedes ya andan desde hace mucho tiempo. Sí, para ser exactos, 8 meses. Trabajamos juntos y yo sé que te ha hablado de mí porque me contó. Fíjate, hasta estúpidos somos los hombres, ¿verdad? Pero bueno. Y entonces, ¿qué pasó? que esta chica le manda una llamada grabada. Yo no sabía que eso se puede hacer. Una llamada grabada en donde está hablando con él. Le pedí el audio, pero no me lo quiso mandar, porque dicen muchos datos del lugar donde trabajan. Bueno, entonces está bien. Pero bueno, se las voy a resumir. Y la historia también. Y dice... la agarraron tarde, ¿va? Bueno, y dicen... Nos peleamos porque él me dijo... Ah, no, nos peleamos porque se enojó, porque yo le dije... ¿Cuánto me vas a pagar por estar contigo? Y él me dice, ¿cómo que cuánto te voy a pagar? Yo quería que estuvieras conmigo por amor. Y le dice, papito, eres casado, güey. ¿Cómo que por amor? El amor ya lo tienes, mi rey. ¿No? ¿A mí? Así le dijo. Esta es la historia que a mí me compartieron, ¿eh? Yo no estoy aquí diciendo nada. Cada quien que pida dinero y que se lo gaste como quiera. Y entonces, él le dijo, oye, no, pues es que yo estoy enamorado de ti. Bueno, si estás enamorado de mí, deja a tu esposa. Y él dijo, no puedo, tengo una hija. Bueno, eso hubieras pensado antes de estar engañándome, porque también le engañó a ella. No le había dicho que era esposa y se enteró por los compañeros de trabajo. Entonces imagínate, el güey mintió para los dos lados, ¿no? ¿Y quién es la más afectada aquí, mi querida Vivi? Uno podría pensar que la hija, ¿no? Y sí. Realmente, la persona más afectada aquí es la hija. Pero este mensaje que le llegó a las 3 de la mañana, le explica todo esto, le manda la videollamada grabada, le dice, ponte audífonos para que no se despierte, porque ella ya le había dicho, aquí estoy con mi esposo y está durmiendo. Entonces le dice, ponte audífonos para que me creas. Ah, bueno, se ponen los audífonos y entonces escucha la llamada. Que yo tengo una intriga de cómo es esa llamada, Vivi. Una intriga que no he dormido en días, pero bueno. El tema es, escucha el audio y le dice, muchas gracias por compartir esto. Cuelga la llamada, Vivi. Y lo despertó a cachetadas este güey, obviamente. Bueno, ella me dice, al grado que los vecinos tuvieron que ir a la casa y le hablaron a la policía, que por cierto, nunca llegó, para variar. Pónganse al tiro, fíjate, le dicen a la policía, le dicen la tira y no están al tiro. Ah, qué mal chiste. Por favor, policías, no me lleven si me ven en la calle, no me lleven. 6:55. Esta es la historia de querido Ian del día de hoy. Damas y caballeros, ¿es verdad esta frase? Hay mujeres a las que no les gusta los hombres que viven con sus papás, pero sí les gustan los hombres que están casados. 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

0: La Frecuencia Naranja, y el día de hoy te quiero platicar de algo muy interesante, porque ya estamos recibiendo las historias a través del 777-300-0957, 777-300-0957, y vaya que tenemos un gran promo para todos ustedes. ¿Por qué? Porque este próximo 27 de junio vamos a tener Mesa para Dos, y te voy a explicar rápidamente de qué se trata. La Mesa para Dos que tiene XFM preparada para todos ustedes es para juntar un papá y a una persona que esté buscando un consejo, que esté buscando ayuda en algo, que esté buscando ser escuchada o escuchado, que esté buscando prácticamente la interacción con esta figura, ¿no? La figura del papá. Una figura, fíjate, yo quiero ser como mi papá, ¿no?
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0: ¿Cuántos años tienes, Vivi? O sea, no lo digo porque seas muy infantil, no, sino porque me extraña, porque ni yo escuché esta canción en vivo y soy más grande que tú. ¿Cuántos años tienes tú? Ah, es que soy alma vieja, dice mi querida Vivi. Muy bien. Bueno, vamos a escuchar de qué se trata Mesa para Dos en este momento. Y necesito que al 777-300-0957 mandes tu historia para saber por qué tienes que ser tomada o tomado en cuenta ante esta increíble, increíble promoción que tenemos para ti. Adelante, Vivi.
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2: Para todos aquellos que hayan vivido alguna experiencia de EXA FM previamente, ¿no? Pues saben el tipo de experiencias que hacemos aquí en la Frecuencia Naranja. Ahora, también es bien importante platicar de esto, mi querida Vivi, porque esto es también por el Día del Padre. Porque el Día del Padre... A ver, ¿cuándo es el Día del Padre, Vivi? Dice, es un domingo. No, o sea, ella dice, pues yo me acuerdo que es en domingo. Yo, a ver, porque el Día de la Madre todo el mundo lo tenemos presente, ¿no? Pero fíjate, el Día del Padre es tan irrelevante que siempre cambia de fecha. ¿Por qué? O sea, es que hay que ser parejos, Vivi. Pero bueno, también la labor de una madre es maratónica, es increíble y es maravillosa, ¿no? No quiero decir que la de un padre no, pero las madres, la verdad es que sí tienen, se llevan los premios, se llevan todos los premios. Cuando se trata de entregarle un galardón a alguien, las madres se llevan todos los premios y los padres también, algunos, otros no tanto, ¿verdad? Pero bueno. Sobre todo, ¿sabes cuáles? Esos que les tienen que hablar cada mes. A ver, ¿puedes bajar el fondo? Voy a simular esta situación. Suena el celular de alguien, ¿no? Ese es mi tono de celular que tiene. Ese es mi tono de celular. Suena el celular y entonces dicen, buenas tardes, soy el abogado Martínez. Nada más para recordarle que ya le toca la pensión, jefe. No nos vaya a hacer mandarle una patrulla como la vez pasada. Ya ve que hasta los vecinos se molestaron. No le vayan a hacer pasar una vergüenza. Y estoy hablando como Cantinflas, ¿no? Como película mexicana de los 80, no, de antes, ¿no? De los 50s. Bueno, cualquier película mexicana, los actores hablan así, ¿no? Chachita, te cortaste tus trencitas, ¿no? Y yo que te traía tu peineta, decía, ¿no? Pero bueno, el tema, damas y caballeros, es que esta promoción es una promoción maravillosa y si ustedes quieren participar y contarnos su historia, háganlo al 777-300-957 y ya saben que aquí es donde ustedes van a estar pudiendo enviar sus historias para que nosotros las vayamos leyendo y los vayamos tomando en cuenta para esta promoción. Mientras tanto, nos vamos con más música. Esto es de Ricardo Montaner, se llama Para que seas feliz en todas partes, Pontex FM.

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que hay lugares que absorben la energía de quienes las habitan. 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El día de hoy te voy a contar una de las historias más escalofriantes que deberías tomar en cuenta la próxima vez que vayas de vacaciones. No te muevas, que en un momento más tengo una historia de terror en la pierna velluda. En todas partes. 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

0: nada.
1: 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Bienvenidas y bienvenidos a La Pierna Velluda. En la carretera que va de Chihuahua a Parral, en México, hay un motel abandonado llamado San Juan. A simple vista, parece uno de esos lugares olvidados por los traileros, con las letras del letrero casi borradas y los vidrios rotos por el viento. Pero los viejos del rumbo dicen que no está vacío, que sigue atendiendo a quien se atreve a tocar el timbre de medianoche. Cuenta la leyenda que hace años los administradores eran una mujer que se llamaba Estela y su esposo. Estela era conocida por su sonrisa amable y por su cabello negro como petróleo. Una mujer reservada, solitaria, pero muy atenta con los viajeros. Un día, un hombre se hospedó en la habitación 7. Nadie supo su nombre. Solo se escucharon algunos ruidos extraños, discusiones y una noche, un grito ahogado. A la mañana siguiente, Estela no abrió la recepción. Un trailero curioso entró por la parte trasera y la encontró sentada frente al espejo, con la cabeza de lado y los ojos abiertos, como si aún viera algo frente a ella. No había sangre, no había heridas, pero en la pared estaba escrita con ceniza una frase: el huésped ya pagó. El motel cerró, claro, pero a veces los camioneros que cruzan por esa carretera aseguran que han escuchado el timbre sonar solo y una voz femenina que dice:
2: bienvenida, bienvenido, ¿vienes solo?
1: En el año 2019, un grupo de exploradores urbanos entró al lugar y grabó un video. En los últimos segundos, cuando enfocan a la recepción, se ve por un instante, detrás del mostrador, la silueta de una mujer. Su rostro es borroso, pero sonríe. En la pared, detrás de ella, vuelve a leerse la misma frase: el huésped ya pagó. Desde entonces, nadie ha vuelto a entrar, porque el motel San Juan no cobra con dinero, cobra con la vida. Mi nombre es Ian Cuellar y el día de hoy quiero que tengas pesadillas en todas partes.

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Tengan una excelente, excelente noche de martes. El día de hoy ha sido un verdadero honor haberlos acompañado como todos los días aquí en la Frecuencia Naranja. En la producción de este espacio estuvo mi querida Vivi y también el buen Osvaldo en los controles técnicos. Mi nombre es Ian Cuellar. Que tengan una gran noche y nos escuchamos el día de mañana durante toda su tarde. 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
4: Amigos, ¿cómo están? Me da muchísimo gusto saludarlos. Buenas noches a todos. Son las 9:01 desde el centro del país, desde la hermosa Ciudad de México. Les mandamos un abrazo muy grande. Estamos arrancando esto que se llama Amigos Sin Derechos. Y saludo con cariño a Fergay. ¿Cómo estás, Fer?
5: Bien, mi querido Jesse, muy emocionado después de lo que acabamos de vivir en esta copa con los 3 goles de Messi. Es algo increíble, solo reconfirma que es para mí el mejor jugador de la historia. No sé si estés de acuerdo, Jesse, pero me pareció impresionante lo que está haciendo Messi en esta copa. Empezó el partido contra Argelia, su primer partido en fase de grupos, ya metió 3, le anularon 1. Hay por ahí una polémica de si era expulsión o no era expulsión.
4: Es justamente la pregunta con la que queremos iniciar este programa y queremos abrir tanto el WhatsApp 55 79 19 59 30, repito, 55 79 19 59 30, y queremos que nos digan, ¿era roja la tarjeta que debieron haberle sacado a Lionel Messi, que bueno, ni siquiera voltearon a verlo, o no era roja, ¿no?
5: Esa planchota, creo que si esa planchota lo hubiera hecho nuestro invitado, el Jagger Martínez, ahí jugando con el América, le hubieran sacado la roja y 3 partidos de expulsión.
4: Seguramente. Sí. Entonces, ustedes díganos en redes sociales, díganos por teléfono, díganos por WhatsApp, ¿era roja o no era roja? Es la pregunta del día de hoy, porque hoy Leo Messi se apoderó del Mundial de Fútbol.
5: Máximo goleador en la historia.
4: No hay manera como podamos decirlo de otra forma, es la nota mañana, no va a haber un solo periódico deportivo en el mundo.
5: En el mundo, sí.
4: Que no esté dando la noticia. Así que, bueno, nada, 3 goles de Leo, le anula uno, y Argentina reconfirma su categoría de favorito para bicampeonar, como pues en este caso, valga la redundancia, campeón del mundo en esta ocasión, el 2026. Bueno, está con nosotros Israel Martínez, conocido como el Jagger Martínez, un exfutbolista mexicano. En América, ¿no? Según la América, América y San Luis también. San Luis, ¿sí? Y la verdad es que es un placer. Apláudanmele, por favor, que suene. ¡Se va!
5: Jagger, bienvenido.
4: Un micrófono para el Jagger, por favor.
5: Que además trae la albiceleste, la albiceleste, la 10 de Messi.
4: Sí, muy bien, trae la 10. Trae la Diego. Mi querido Jagger, qué gusto saludarte. Vamos a poner por acá el monito. Qué gusto saludarte. ¿Cómo estás?
6: Hola, ¿qué tal, Fer, Jesse?
4: Trae la de Argentina, para la gente de la radio que nos está escuchando por todo el país.
6: Fíjate que la verdad la vi.
5: Es la de Maradona.
6: La de Maradona, sí. La verdad que, bueno, soy fan de Maradona también. Lo que lo vi en videos. Y la verdad que se me hace un jugador extraordinario. Y pues sí, así que fan de Maradona. Pero bueno, también de Argentina, de Messi. La verdad que ahorita vi el partido, estaba viéndolo. Y pues, ¿qué podemos decir de Messi, no?
4: Un fuerte serie, ¿no?
6: Sí, la verdad, sí, a sus 38 años. ¿Qué le puedes decir? ¿Qué le puedes pedir? La verdad que un fenómeno Messi.
5: Oye, y sobre la entrada que estamos platicando ahorita, de si era expulsión o no era expulsión, yo la verdad es que yo también, como el árbitro, lo hubiera dejado pasar porque era Messi el que cometió la falta. Me hubiera hecho bien, güey. En tu caso, Jagger, ¿qué opinas? ¿Fue o no?
6: Pues yo creo que sí era. Conociendo a Messi, sé que no fue intencional.
4: No.
6: Pero es, ¿no? Entonces, como tú lo dijiste hace rato, hubiese sido yo, creo que 4 partidos, 5 partidos fuera, dale.
4: Oye,
6: la congeladora.
4: Que con esto no le queremos quitar ni un ápice de mérito a lo que hizo, a lo que es y a lo que ha sido y lo que será, pero yo creo que era roja. Sí, sí, no
6: sí, sí, sí. La verdad, sí era roja por el tema de dónde va la pisada en la parte de la pantorrilla.
4: Ver, compara la jugada esa de Messi con la de César Montes.
5: Ah, bueno. Sí, sí, sí.
6: Sí, claro.
5: Aparte la de César Montes era como más pegado hacia la banda, o sea, como que creo que ahí fue mucho más rigurista.
6: Sí, ahí para mí no era, yo creo que una amarilla, porque todavía había jugadores que venían cerrando la jugada.
5: Sí.
6: Bueno, digo, pues ahora sí que...
4: Oye, ya, ¿cómo has visto el Mundial en general? Fuera de la locura que significa que hoy Argentina le metió 3 a Argelia, que se coloca como favorito, que Messi...
5: Oye, lo de la mañana de Mbappé también con Francia.
4: Kylian Mbappé mete 2.
5: Mete 2, sí.
4: Entonces Francia también da golpe en la mesa. Venimos de un día de puros empates ayer. Sí. Hoy pues hay otro ambiente en el Mundial. ¿Cómo has sentido la Copa del Mundo?
6: Pues bien, digo, todos los equipos competitivos, digo, al final ya... Pues son selecciones mundiales y son selecciones pues con grandes jugadores todas. No podemos menospreciar a ninguna. La verdad que escuchaba una entrevista que hoy un equipo que está bien armado, que te corre, que te mete, puede complicar a cualquier equipo. Y bueno, lo hemos notado.
5: Lo vimos, por ejemplo.
6: Lo hemos notado en equipos como con España, que se les complicó el equipo de Curazao. ¿Era Curazao o Cabo Verde?
4: Cabo Verde.
6: Pues queda 0-0 y dices, pues, ¿cómo es posible que España quede 0-0?
5: Imagínate, sí.
6: Entonces, digo, al final del día, respeto a todos los jugadores de cualquier equipo, te digo, porque están en su selección y son todos están en el Mundial, pero lo veo bien, que va a ir mejorando, ahora sí que también el Mundial va a ir cerrándose todo, va a ponerse mejor todavía y bueno, esperemos que sea un gran mundial para todos.
4: Es que de España mínimo se esperaba lo que pasó con Francia, lo que pasó con Alemania, lo que hoy pasó con Argentina. Eso es lo que se esperaba de España y pues mira.
5: Sí, ¿no? Se y le ya falta todavía el debut de Portugal, que también es de los favoritos justo de Cristiano Ronaldo.
4: ¿No creen que Cristiano entre con un poco de presión de anotar después de los 3 de Messi? O sea, sé que debe tener un control mental bárbaro, sé que debe tener un trabajo emocional importante, pero a mi parecer sí creo que lo puede presionar este hat-trick de Messi.
6: Yo no creo, la verdad. Conociendo a Cristiano... por su temperamento, su forma, no creo. Al final del día tampoco no tiene que demostrar nada.
4: Sí, no, no.
6: Al final del día, entonces yo creo
4: pero
6: que...
4: Pero a esas alturas, ve tú a saber,
5: sí,
4: ¿no?
5: Sí, sí, no.
4: Con esos egos.
6: Puede ser el ego, pero digo...
5: Es competencia, ¿no? Al final de cuentas llevan 15 años compitiendo para ver quién es mejor y quién mete más goles. Creo que sí, yo sí me imagino que Cristiano Ronaldo está pensando en mañana en una de esas.
4: Mínimo un pariente, ¿no?
5: Mínimo un pariente. Pues no, oye, sí, estamos viendo aquí atrás los resultados. Francia le ganó 3-1 a Senegal con 2 goles de Mbappé. Irak pierde 4-1 con Noruega, que Erling Haaland, el delantero del Manchester City, metió 2 goles. Argentina 3-0 con los 3 de Messi. Y al ratito juega Austria en contra de Jordania, que por cierto, hace rato estaba platicando con el Jagr, Jesse, y le preguntaba si alguna vez jugó contra Messi, me dijo que no, pero sí contra Cristiano.
6: Sí, nos tocó ahí con el América, él estaba en el Real Madrid, y ahí nos tocó jugar contra Cristiano, de hecho, que nos mete gol en ese partido. Nos ganan 2-1.
5: Ya que huele.
6: Y este...
5: ¿Qué huele Cristiano?
6: No. Fíjate que muchos me... digo,
5: ¿te
6: amigos,
5: tocó alguna jugada tocó, ahí?
6: Sí, cerca. De hecho... Lo voy a decir, le cuento yo la falta y ahí nos meten el gol.
4: ¡Ah, ya, que Dios de mi vida!
6: Mira, siempre lo he dicho, la verdad, digo... me preguntan, oye, ¿qué sentiste? Digo, bueno, la verdad en ese momento nada. ¿Por qué? Porque, bueno, pues yo pertenecía a la América y pues como tal quería ganarle y como tal lo vi como un jugador más. No es como que le tuviera miedo, respeto. La verdad, no, dentro de la cancha pues era un jugador más. Digo, ahí en esa jugada siempre lo digo, güey, no, que muy fuerte, lo choqué y lo tiré y fue foul. Y de, bueno, pero después de ahí...
5: Oye, ¿y alguien le pidió su playera? O sea, ya sabes que en el intercambio, a lo mejor ahí en el vestidor es como de, oigan, yo voy a peñar la de Cristiano, nadie más se le acerque.
6: No, fíjate que ese día lo correteó la Yum, le tocó ahí estar a la Yum, le pidió la playera a Cristiano.
5: Creo que lo sigue correteando. Sí.
4: Oigan, vamos al color, está nuestro queridísimo Alambre, que es un periodista argentino maravilloso, que está... con el color de lo sucedido en Kansas City y regresamos. Adelante, Alambre.
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0: amigos. Esta es la fiesta, este es el color de este encuentro entre Argentina y Argelia en la Copa del Mundo. Argentina y con la bandera bien chingona, la bandera de México. ¿Tu nombre?
1: Eduardo Hernández.
0: Fanático de las dos selecciones, ¿no?
1: Así es, mi estimado.
0: ¿Viene a apoyar?
1: A Argentina.
0: Muy bien, ¿quién es su favorito de Argentina?
1: Ya sabes.
0: Muy bien, Messi. Ver a Messi, ver al plantel, al último campeón.
2: Oh, ver a Messi, que es todo. Lo es todo.
0: Saludos a Jay.
2: Imagino que vos estás igual.
0: Para llorar, ¿no?
2: No, sí, quiero llorar. Quiero llorar.
3: And we have a good team. We're looking forward to it. We want to win, of course. But, you know, Argentina have a good team. But we think we're able to win.
0: ¿Me gusta la de Argentina?
4: Sí, venimos a apoyar a Messi.
5: Saludos para Jesse y para todo el equipo. ¡Messi! ¡Messi! ¡Messi! ¡México! ¡México! ¡México!
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7: Quedó pintada para todos los que aman a Messi en este país, claro, ¿no? Sí, México, no, México. Mi querido Jair, ¿a quién ves de campeón?
8: Pues vi bien a Francia. Lo veo como campeón, la verdad. Argentina, que es candidato. Y bueno, esperemos mañana a ver a Portugal, que todos dicen que va a dar ahí buenos partidos. Y bueno, la verdad también vi bien a Estados Unidos.
7: Qué bien jugó.
8: La verdad que cuidado también con Estados Unidos. Es un equipo muy ordenado, que tiene mucha dinámica, tiene buenos jugadores. Entonces, cuidado con Estados Unidos también.
7: Pero, a ver, si tuvieras que escoger solo a uno. Porque siempre pregunta, ¿quién ves de campeón? Dicen 10,
2: sí,
7: ¿no?
2: Diez.
7: Bueno, sí, uno. Venga, Jagger.
8: Francia,
7: muy bien.
2: Oye,
7: muy bien.
2: ¿Y a México dónde lo ves?
8: A México, ¿dónde lo veo? Pues...
2: No te noto convencida. ¡Ah, caray! ¡Mira nada más!
7: ¡Ay, ¿quién es el pato, señoras y señores! ¡Merlín, el pato!
2: No, pero trae otro tipo de...
9: ¡Pata!

0: Jagger.
1: Que quiere echar pata, dijo. ¿Qué dijo?
0: Ya,
1: dijo
0: es Tommy Jagger, ¿no? Pero con usted. Ahorita que estaban diciendo. Ahorita que estaban diciendo acerca de lo de las playeras, del intercambio de playeras tan importante que hay y luego entre jugadores, ¿verdad?
1: Sí.
0: Y me estaba acordando de un Melón y Melames.
2: A ver.
0: Sí, dice: Melón y Melames fueron a comprar playeras de fútbol. Melón compró la de Paco Memo y Melames la de Zague. ¿Verdad, mi rey? Que tú eres muy amigo de Zague, oye, eres muy cercano a Zague, chiquito.
1: Es mi amigo y bueno, por ahí dicen que así los del América siempre.
3: ¡Fuerte declaración!
1: Al frente.
3: ¡Fuerte declaración!
0: Oye, pero si ¿sí es cierto que Calza Grande vive lejos o nada más fue? Pues,
1: te digo que dicen que los del América, no sé.
0: Oye, mi querido Jagger, ¿y por qué nunca quisiste entrar en este rollo del director técnico y todo lo demás? Yo creo que ya tienes todas las tablas del mundo para entrarle de director técnico, ¿no?
1: No, es difícil ser de director técnico. Me ha tocado estar ahí, pues en segunda división, en equipos ahí inferiores. Es difícil, no es tan fácil. Igual, también, ya estando en primera división, pues también el grupo, el círculo es muy cerrado. Entonces, no es tan fácil también estar
0: lo
1: ahí.
0: Lo quieres más abiertito y pues...
1: Pues sí, estaría mejor.
0: Tan cerradito como quiera, se batalla duele para entrar, ¿verdad?
3: Dicen que duele. No dicen, ¿no? Yo no sé. Dicen que
0: ¿cuántos
3: duele?
0: ¿Cuántos años más en el fútbol para que tenemos de Jagger? ¿Cuántos años más para jugar
1: no,
0: fútbol?
1: Pues andamos ahora con las leyendas y examericanistas.
0: Exacto, yo sé.
1: Partidos ahí de exhibición. Pues todavía, mientras el cuerpo aguante y se pueda, ahí vamos a andar dando todavía patadas.
2: ¿Quién es el que mejor se

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1: Vamos a un corte comercial, regresamos de inmediato. Vamos con el SAR, que está con nosotros.
0: ¡Ole!
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0: Aquí estamos, seguimos en este programa de radio totalmente en vivo para ustedes. Estamos a las 9 de la mañana. 9 de la mañana, perdón, es la costumbre del programa matutino. 9 de la noche con 19.
1: Sí,
0: ya no es la hora, cable, si me equivoco.
1: Si no me dices, ¿qué hora es, mi Fer?
0: Mi Fer, ¿qué horas son?
1: A las 9 de la noche, 9:20 de la noche.
0: Déjame presentar, porque está con nosotros Pale Alonso, además de ser uno de los grandes genios de la televisión, uno de los hombres que ha sabido mover los realities, específicamente La Casa de los Famosos, es integrante de la familia EXA, de la familia Naranja, tiene un programa de radio que se llama La Mano de Dios, que para quien no lo ha escuchado, lo escuche, estamos ahora en vivo por todo el país, pasa en EXA FM, aquí en el 104.9, y es rock argentino, es un hombre que sabe muchísimo de música, muchísimo de rock argentino y muchísimo de fútbol. Denme un aplauso, que suene ese bombo mágico. ¡Pale Alonso con nosotros! Querido, bienvenido.
2: Soy cuando hey había, así que por eso me levantó al margen. Bien, muchas gracias por la invitación. Qué placer estar con ustedes, qué placer en este momento, a minutos de haber terminado el partido de la selección argentina. De verdad, muy contento. Era una gran incógnita hace 2 horas y media atrás y hoy es un gran placer entender que este hombre que tienen aquí, en un muñequito, está por convertirse en un récord.
1: Histórico, sí, ya 16 goles, ¿no?
2: El hombre más goleador de la historia de los mundiales, pero más allá de eso, más allá de esa estadística, ha jugado un partido que ni el más optimista de los argentinos podía entender que podía jugar. Porque rindió, porque colaboró, porque hizo lo que hizo como un genio, y también el equipo llegaba ciertamente tocado, como una gran incógnita. Si bien, como contábamos recién, mantiene la base de la selección de Qatar, Molina y Montiel, laterales por derecha, los dos lesionados, una incógnita. Del lado izquierdo lo mismo, Cuti Romero, Otamendi y Licha, dos de ellos, Otamendi y Cuti, estaban también en una incógnita. Y así todo el equipo fue muy inteligente para defenderse con la pelota y para atacar en los momentos que había que atacar con este hombre que marca una diferencia que de verdad hoy, suelto por haber ganado el Mundial de Qatar, me parece que está inmaculado, tiene una energía única. Sí, oye, sin presión.
0: Creo que le liberó muchísimo ese detalle.
2: Por supuesto.
1: Sí.
2: Por supuesto.
1: Oye, mi querido Pali, yo te quiero hacer una pregunta que es una pregunta obligada. Digo, a lo mejor voy a generar un poquito de polémica, pero bueno, pues.
2: Adelante, estoy acostumbrado a las polémicas.
1: Sí, creo que sí. Creo que leve, ¿no?
0: Se ríe de
1: ellas. Ya te la sabes. Pues los argentinos tienen a dos futbolistas que son de los mejores de la historia, ¿no? Yo soy de la iglesia maradoniana.
2: Yo también.
1: O sea, me considero maradoniano. Pero en este caso, pues se habla de que Messi ya superó a cualquier futbolista de la historia, al que me digan, y se convierte en el mejor de la historia. ¿Tú cómo los acomodarías si tuvieras que poner un 1, 2, 3 en la historia del fútbol?
2: ¿En la historia del fútbol argentino o en la historia del fútbol mundial?
1: Del fútbol mundial.
2: Mira, de lo que yo vi, porque a mí me atravesó como le atraviesa a un niño hoy de 12, 13 años, a mí me atravesó Maradona, me atravesó Diego. Mi primer mundial con conciencia fue México 86, donde me parece que el jugador más destacado en la historia de un mundial fue Diego Maradona, de principio a fin. Lionel a lo mejor tuvo algunas lagunas o qué sé yo, pero bueno, de principio a fin, Diego fue más destacado. A mí, en lo particular, las comparaciones son odiosas. Me quedo con Diego en el puesto número 1. Este hombre se sienta a comer un asado con Diego tranquilamente.
0: Sí,
2: y después, según cuenta mi padre, Rey Pelé sería el tercero. En mi corazoncito, y me voy a poner un poco hincha de River, porra de River, Enzo Francescoli. En mi corazón.
1: Mira, nada. Francescoli, que es uruguayo.
2: Uruguayo, sí. Uruguayo, sí, pero, sí, pero que jugó toda su vida en el fútbol argentino. Pero ese te agregué un invitado a la mesa que no lo esperaba nadie, pero bueno.
1: El otro día escuché una frase que me gustó de un periodista, no me acuerdo quién fue, que decía que Messi ha sido Maradona todos los fines de semana.
2: Sí, lo dijo, ya te voy a decir quién lo dijo, pero sí, Messi jugó a Maradona todos los fines.
1: Todos los fines, que mantener ese nivel en el fútbol actual
0: impresionante.
1: Es una cosa irreal.
0: Aparte con la edad que tiene, el ritmo que tiene, y sí, lo siento libre, lo siento liberado, lo siento, se ríe de pronto,
1: se divierte,
0: admite faltas, sí, así veo yo a Lionel Messi. ¿Era roja o no era roja?
2: ¿Quién va a echar? ¿Quién va a expulsar a Messi en un mundial? ¿Quién va? Nosotros los argentinos que venimos del futuro,
0: sí,
2: todas las crisis ya las vivimos, sí. un día en el Mundial 94, muchos de los, nuestros oyentes ni habían nacido, otros sí lo recuerdan, en
1: Estados Unidos.
2: Dallas, sí. En Dallas, en Estados Unidos, una enfermera se llevó a Maradona de la mano y nunca más lo vimos.
1: Me cortaron las piernas.
2: Me cortaron las piernas. A este señor, salvo que saque un revólver y pegue un tiro en medio de la cancha, que cosa que no lo va a hacer, no lo va a expulsar nadie. ¿Era roja, no era roja? Al menos amarilla.
0: Al menos
2: amarilla. Al menos amarilla, sí.
0: Pues ahí está. Y bueno, como decías hace rato, menos en Estados Unidos, ¿no?
2: Menos en Estados Unidos, y si fue la campaña publicitaria de este Mundial.
0: Sí, claro, menos en Estados Unidos. Pues la verdad es que yo estoy feliz porque yo siempre lo he sostenido. Yo creo que Argentina va a bicampeonar, y lo digo con mucha vehemencia y seguridad. Me encantaría, además, que hoy los vi muy bien, los vi... Hoy jugó el favorito.
2: Hoy
0: jugó el campeón y el favorito.
2: Era un partido para destrabar dudas.
0: Sí,
2: y ahí entra este hombre que destraba tres dudas, no una. Y a partir de este juego con Argelia pueden venir cosas buenas. Y muy inteligente, y con esto le cierro, el movimiento del técnico. ¿Sí? Que a cada jugador que estaba con alguna duda, lo dejó rendir y lo sacó. Inclusive... a Messi.
0: Mira, oye, 78 lo sacaron.
1: Exactamente. Oye, ¿te imaginarías, Pali, una final que sería histórica como para terminar y que sea el último baile de Cristiano y de Messi entre Argentina y Portugal? Que hay unas combinaciones que si se dan, se podría llevar a cabo.
2: Argentina tiene el peor cruce en 16avos de final, partido nuevo en los mundiales, que podría ser contra Uruguay. Nunca querría jugar contra Uruguay.
0: Sí,
2: el clásico del Río de la Plata, el clásico del Sur, sí. Cuchillo entre los dientes. Si algo quieren los uruguayos, y sobre todo Marcelo Bielsa, al cual respeto y quiero mucho, es ganar la Argentina. O la variante es España. ¿A quién? O sea, es imposible, sí, que te toque una.
1: Está difícil.
2: Sí. Entonces, soñar con esa final. Y déjame digerir primero.
1: Está bien, está bien, Pali.
0: Perdóname. Que regresarás a este programa, mi tío Pali.
2: Me encantó estar aquí, ¿eh?
0: Sí, ya está, pues sí. Ya está. Que,
1: ya,
0: que,
1: sí,
0: que,
1: por favor,
0: que
1: regresa.
0: Los juegos ahí es importantísimo el punto de vista de alguien tan apasionado y que ve tan, de manera tan caliente el fútbol y sobre todo el fútbol argentino.
2: Muy argento.
0: Argento, sí,
2: muy argento, sí. Modo argento.
0: Modo argento. Pali, gracias por estar acá.
2: Gracias por invitarme. Y bueno, escuchen la mano de Dios, ¿sí?
0: Sí, puro rock argentino. La mano de Dios. Es sábados a las 9 de la noche.
2: Sábados a las 9 de la noche. En este horario mundial a las 8, pero habitualmente a las 9, puro rock argentino. Bueno, tengo que fumar, chicos, un rato
0: sí,
2: más.
0: Como sí. Gracias, Pali, gracias, por estar Pali. Con nosotros.
2: Gracias, chicos.
0: Vamos ahora con la cápsula de Caliente y Karen.
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4: ¿Cómo crees que le va a ir a México en esta justa deportiva?
5: Quiero que le vaya bien, ¿saben? Pero hay que ser realistas. Digamos que no me sorprendería tanto si perdemos.
4: En cuanto al portero, ¿crees que bien, crees que mal?
5: Tenemos fe. El otro mundial nos sorprendió muchísimo, así que yo digo que otra vez va a ser nuestra virgencita.
4: De estos seleccionados, ¿hay uno que dices, ay, ya le eché el ojo o ninguno?
5: No, ninguno, no, está bien grandote.
4: ¿Piensas que la afición y la gente va a estar de que boom en calles o cómo se te hicieron los precios de cada partido?
5: Están carísimos. Tengo una amiga que va a ir a uno, está carísimo. Y está ahí, sí creo que se va a llenar muchísimo la gente. Creo que por eso también lo mismo, cancelaron las clases.
6: ¡Gracias, papá Dios!
5: Entonces, pero sí, la verdad es que creo que en México tenemos muy buena afición del fútbol.
4: A ojo de buen cubero, ¿te sabes tres porteros que hayan estado en la selección mexicana?
5: Ay, de la selección mexicana no, nomás conozco al anterior, no sé si es Ochoa.
4: Si México se va a penales, ¿crees que le demos o no?
5: Sí, porque yo confío mucho en el portero, creo que es de lo mejor que tenemos.
4: ¿Qué tendría que suceder en calles para que un extranjero diga, sí estuvo en México?
5: Obviamente tienen que llegar todos con su camisa, con los tamales, con todo así. Algo así muy mexa, que creo también nos pintamos toda la cara, el mariachi. Siento que va a estar muy cañón, que se van a dar cuenta de otros países cómo es el verdadero Latam Latam.
4: Eso, pero Sammy, muchas gracias.
5: Ahí ustedes.
4: Vamos hasta cabina de Amigos Sin Derechos.
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1: En una de esas me arriesgo, Jessy. 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
1: Ha habido sorpresas, entonces. Pues sí. Es así, le pego.
0: 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Híjole.
1: Híjole, ya vi quién está entrando ahí en la puerta.
0: Híjole, ya
1: pero trae
0: llegando.
1: Como ¿qué trae en la mano?
0: No sé.
1: No alcanzo a ver ahí
0: A ver, ¿qué está haciendo, caray? Uno, dos, tres. ¡Venga! ¡Rosy Vidente! ¡Gente! ¡Rosy!
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0: ¡Rosy Vidente, amiga de la gente! ¡Rosy!
6: ¡Órale! Traigo una porra y dice... ¡Rosy Vidente!

0: de orgullo, porque
1: trae
0: pues,
1: usted la de la, ándale,
2: mira, la viene hasta con el
0: licenciado.
2: Pero qué me dices de que trae mate y todo.
1: No, le traes mate.
0: Más vidente. Que nada les traje un tepache, este tepache, pero
1: y el mate se comparte y se toma del mismo pitillo.
0: Exacto, nene, y del pitillo. Mira, este es el pitillo. Un pitillo de
1: chúpele al mate.
2: Mira.
3: Ahí ese está. Es plebacazo del mate. Sí. Plebacazo.
0: Oye, pues altanera, preciosa y orgullosa. Muy contenta porque pues el pato, con todo y su fama, su TikTok, sus millones y millones de vistas, no pudo superar a la máxima pitoniza de la radio y la televisión en México, Rosy.
2: La verdad es que las cosas como son. Sí,
1: sí, felicidades.
2: Hasta que por fin.
0: Gracias.
1: Sí, Argentina. No, estoy nervioso, no sé si tengamos el video o qué reconocimiento le podemos dar a semejante pitoniza.
0: Pues nada más, miren, o sea, yo la verdad me declaro la hinchada de Argentina, porque estoy bastante hinchada, y bueno, pues, la verdad es que...
1: Que no está el video.
2: Es que no lo pusimos porque pensábamos que ibas a fallar, entonces justo ya no lo bajaron los de
1: ya no pusieron el video. Palabras, cayó madre.
0: No, por el amor de Dios.
1: Podríamos decirlo de otra forma.
0: Pero de todas formas, yo lo que sí quería decirles es que Rosy Vidente, amiga de la gente, cumpliendo con toda su gente, esta máxima pitoniza del mundo, ni Nostradamus, señoras, señores, había llegado.
2: Nostradamus, acuérdate.
1: Misada Mohamed, es ella la buena, ¿eh?
2: Sí, es ella.
1: Moni Vidente, es ella la buena.
2: Ella,
1: sí, señor.
2: Ramsés Vidente. Es ella.
1: El
2: Ramsés Vidente.
1: Ah, Ramsés
2: también,
1: Vidente. Es ella, ¿eh? No te equivoques. Es ella.
0: Sí, sí, sí. Y bueno, pues, mire, de cualquier forma, traje nuevamente lo que viene siendo.
2: ¡Ale!
1: ¡Puetiza! Gracias. Oiga, trae un desmadre. A ver, ¿va a ser la predicción o va a dar puesta? ¡Puetiza!
0: No hay forma cuando trae uno toda su hinchada. Mira, sobre todo aquí, mi amigo.
2: Sí, sí, trae hinchada, bien,
0: hinchada,
2: pero la
0: de Rosy Vidente, mire. La hinchada de Rosy Vidente, amiga de la
1: hinchada,
0: gente.
1: Sí,
0: conózcalo usted, ¿verdad?
1: Sí, sí, está hinchadito. Pero leve, no, con todo respeto.
0: Gracias, hinchada, con todo amor. Oigan, ahorita les voy a dar mi próxima predicción.
1: ¿Predicción?
2: Tú dándosla.
1: Primero la predicción.
0: Pero, bueno, pues a ver, pregúntenme, porque ya la bola está jalando, ¿eh? Ya la bola está jalando, y cuando la bola está jalando, señoras, señores, Rosy Vidente se pone a
2: ver, pero tendría que ser un partido complicado mañana, porque el de Portugal contra Congo,
1: es un pan.
2: Rosy,
1: es un pan.
0: De Dios, a ver, yo, pónganme uno difícil.
2: A ver, ¿cuál podría ser?
0: Mira, si por mí fuera hasta la final, ya les andaba diciendo, pero qué chiste tiene, entonces ya no vendría el resto de los días, y pues esto.
1: No,
0: cae, esto cae.
2: No, por favor.
1: No.
2: A ver, el de Inglaterra-Croacia.
0: Muy
2: ese
0: bien.
2: Está bueno. Inglaterra-Croacia, ese es un muy buen
1: juegazo.
2: Juego.
0: Dios mío.
1: Pero prende usted esa.
0: Ay, Dios santo. No, ya
2: ahí vamos a ver de qué cuero salen más correas.
0: Ay, Dios santo. Aquí.
2: Es que agarra la bola bien. Croacia. Como que no la estás tocando con cariño.
0: No la puedo tocar tampoco. Si no es que. Oye, mira, aquí estoy viendo. Croacia tiene muchas posibilidades, pero Inglaterra. Ay, el té de Inglaterra, perdóneme usted, así como para decirle té de ramo blanco, en inglés, por supuesto. Yo creo que amigos sin derechos.
2: Sí.
0: Empate.
2: Ya lo vi. Empate
1: está declarando.
0: Rosy amiga de la gente.
1: Rosy Vidente, amiga de la gente.
0: Exacto, empate entre Inglaterra.
2: ¿Te atreverías a decir empate a cuántos goles? ¿O 0-0? ¿Alguna predicción más?
0: Iba a decir la estúpida de... Así que no fue a la escuela. 2-1, empate. Ah, sí.
2: No, empate 2-1, Inglaterra, dice.
0: No. 1-1.
1: 1-1. No, sé cosa. O sea, se mueven los momios, ¿eh?
2: La verdad es que se ahorita... mueven. A la predicción de Rosy, todo
1: se mueve los novios. Sí, sí, sí.
0: Esta va a ser mi consagración como vidente, y ahora sí llega el momento.
1: ¡Puetiza!
0: Y pues ahora viene esta bonita poesía que dice.
1: ¿Lo improvise alguna vez? Siempre usted.
0: Mire, se la voy a improvisar el día de mañana, se lo prometo, pero por el día de hoy, es más, hasta el frente me voy a pasar de
1: favor. Sí.
0: Porque saben que vengo altanera, preciosa y orgullosa.
1: Sí, señor.
0: Y dice lo siguiente, pónganme música,
1: pero
0: por favor.
1: Acá para que la filme
2: más
1: bien.
2: Al centro,
0: claro,
2: para que
0: así
2: se
0: en medium. En medium porque soy medium. Ay, quema mucho el sol. Bueno. Que viva la quesadilla. Y la mía es de Jessy. Hoy dedico este tributo a mi amor, el Lionel Messi. Porque él lo tiene de oro, redondito y muy brillante. Unos dicen que es la pulga, yo le digo el elefante. Oh, señor, te imploro y ruego, Déjame ese otro mundial y te entregamos a Cuauhtémoc como ofrenda de animal. Vuela, vuela, ganso bello, que terminas con la mano. Tú que ya fuiste campeón, no como el menso Cristiano.
1: ¡No! ¡Uy, qué duro! ¡Qué ¡bravo!
2: ¡Sí, vidente!
1: ¡Puetiza! ¡Qué bárbara! ¡Qué grande!
2: Mira, besando ahí.
1: Besando el cielo. Se vieron los calzones.
2: De Amigos sin Derechos.
0: No traigo. Sí, estoy de rosadita.
2: Al ser Rosy por rosadita, ¿verdad?
0: Exactamente, te iré.
1: Bueno, pues gracias, Rosy.
0: Muchas gracias a ustedes. Gracias.
1: Con permiso. Es que dice despedida de Rosy.
0: Es que mañana, voy por los invitados.
1: Ah, pero este es el Coque. Es un bombón, el Coque.
0: Amor, que para qué les cuento. Dejen, ahorita vengo, ¿eh? Sí. Permítame también.
1: Vaya usted a echarse un faisán y regresamos acá. Sí, con el Coque.
2: Claro.
1: Pues, vamos con Divergel.
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2: Seguimos adelante. Seguimos en redes y les parece si vamos a ver esta cápsula que nos mandó el buen David Faitelson. Lo escuchamos.
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6: Hola Jesse, ¿cómo estás? Saludos para todos en Amigos sin Derechos. Aquí estamos en Kansas City para la presentación esta noche de Lionel Messi, que va a convertirse en el primer jugador en la historia en jugar 6 mundiales. Jugar, o sea, aparecer en la cancha. Lo puede lograr, por supuesto, también otros futbolistas. Mañana seguramente lo hará Cristiano Ronaldo, pero Messi será el primero y creo que su carrera lo merece, porque para mí es uno de los mejores jugadores de la historia. Y un deportista que fue más allá de su deporte. Y lo hemos visto aquí en Kansas City por lo que es capaz de generar. Porque no solamente los argentinos lo siguen, ya es un producto que realmente es global. Y que es capaz de atraer a otros aficionados o clientes al juego. Yo siempre llamo a esos atletas como que son más importantes que su propio deporte. Trascienden que el deporte se queda pequeño con respecto a lo que ellos significan. De ahí el tema de Lionel Messi. Vamos a ver cómo le va en el Mundial. Tiene 38 años. Obviamente el tiempo ha pasado de lo que fue Qatar. No se ha hecho más joven, tampoco nosotros. Y finalmente, no sé si tenga que pegarle en algún momento el hecho de que ya no pertenece al nivel clase A, a las ligas europeas. Juega en la MLS aquí en Estados Unidos. Y eso obviamente le debilita en algún momento con respecto a su nivel competitivo. Pero yo espero que Messi tenga buen mundial. Ya vimos a Mbappé también hoy mismo marcando un par de goles, metiéndose en la historia. Es el hombre con más anotaciones en los últimos 6 mundiales. Mbappé por encima de Messi, superó a Messi y también se instaló muy bien en el tercer lugar de todos los tiempos, superando a Gerd Müller, el alemán, entre los máximos anotadores para un jugador en campeonatos mundiales de fútbol. Así que estamos viendo historia. Mbappé es un fenómeno. Cada vez que se presenta un mundial, marca diferencia. Se pone a los hombros a la selección francesa. Y bueno, hay que recordar que fueron campeones con él en 2018. Subcampeones en 2022. Y ahora Francia empieza con un triunfo bueno en Nueva York, dando un golpe sobre la mesa y diciendo: soy un candidato a ganarlo todo. Me parece que es la forma de presentarse, a diferencia de lo que hizo España, ¿no? Que en Atlanta empató a 0 con Cabo Verde. Es increíble, uno analiza ese partido, porque si bien se puede decir que Cabo Verde se defendió bien, muy bien, pero ¿qué hizo España? ¿Qué hizo España por el partido? Tuvo el 77% de posesión de balón, pero ¿para qué le sirvió eso? Hay una estadística que llama la atención: una sola falta cometió el equipo africano, el equipo caboverdiano, en todo el partido. Una sola falta. Eso quiere decir que no tuvo ni que meter la pierna para ganarle a España. Preocupante la presentación de España. Creo que puede mejorar. Uruguay desperdició la oportunidad porque apenas y empató con Arabia Saudita. Creo que eso de alguna manera le da otra oportunidad a España de tranquilizar las cosas, aunque el partido con Uruguay de Guadalajara la próxima semana, último de grupo, yo creo que será un juego clave para definir quién avanza a la siguiente ronda. Pero bueno, estamos disfrutando un buen mundial de fútbol, falta por presentarse Portugal, Inglaterra, que lo hará mañana contra Croacia en Dallas, uno de los partidos más esperados. Pero creo que en términos generales, hasta ahora hemos tenido un mundial muy interesante, con buenos partidos en el campo, goles, héroes, desilusiones y sobre todo un ambiente festivo en las tribunas, salvo un incidente que ocurrió en Times Square entre algunos aficionados argentinos y argelinos. Realmente no ha sucedido nada más allá de las canchas que podamos lamentar, ¿no? Que no tiene obviamente que llegar a esa situación. Un mundial que no tiene mucho ambiente en las calles aquí en Estados Unidos, pero que tiene ambiente en los estadios, y eso es fundamental, que los estadios estén llenos. Son las joyas arquitectónicas de la NFL, Los Ángeles, Dallas, Nueva York no es tanta joya arquitectónica, pero bueno, también es NFL, Kansas City también es NFL, el estadio de Atlanta, que es otra joya arquitectónica, Houston, que también es un estadio precioso. Todo el músculo de la NFL lo está aprovechando la FIFA para su beneficio y para el beneficio del aficionado en esta Copa del Mundo. Jesse, regresamos contigo. Muchas gracias. Un abrazo para ti, para toda la gente que nos ve y que nos escucha a través de EXA en Amigos Sin Derechos. Abrazo.
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1: Radio, vamos a radio. El campeonato, no sabían dónde festejar, pues nunca habían festejado.
2: Pero ahora ya nos sobran.
1: Sí, ahora sí.
2: Aquí estamos en radio, señoras y señores. Regresamos a la radio en todo el país. La verdad es que es importante que estés con nosotros desde Tijuana hasta Mérida, pasando también por Centroamérica, en Estados Unidos, en la plataforma que quieras elegir. Ahí estamos en el podcast a partir de las 9 de la mañana. Y pues vamos a los resultados de la encuesta. Aquí están los resultados de la encuesta. Deben estar por aquí. ¿O dónde quedarían los resultados de la encuesta? El celular.
3: A ver, acá lo checamos.
2: A ver, avisen. Entonces, no tenemos tanta tecnología.
1: ¿Cuál era la pregunta de la encuesta?
2: ¿Si era roja o no era roja?
1: Yo no lo
2: la de
1: pero
2: la de
1: imagínate Messi. Lo que pierde la FIFA.
3: Imagínate lo que pierde. Sí.
2: Dila, Rogero.
4: Muy bien.
2: Dila, Rogero.
4: La verdad, sí. O sea, la mayoría dijo que sí era roja. El 77%. Contra el 23% que decía que
1: pero no. Imagínate, el árbitro no lo vuelven a contratar.
3: No, sí. Pues yo creo que sí hizo bueno, sí, la verdad. Es que yo también pues
2: lo cómo tocas. Pero como dijo Pali, ¿quién expulsa a Messi?
1: La verdad, un árbitro mexicano expulsó a Maradona.
3: Sí, sí. Y también Arturo mundial. Bricio expulsó ya a no Zidane.
1: Ya no volvió a gritar.
2: Querido, está el Coque Muñiz con nosotros en la radio. ¡Salúdenmelo! ¡Abrácenlo! ¡Quiéranlo! Muñiz en este programa, señores.
1: Sí,
2: qué bonito que estás acá, carajo.
1: Muchas, muy contento, muy agradecido, sabes cuánto te queremos toda la familia. Mi papá te manda un abrazo, mi hijo Axel, que siempre agradecido por todo el apoyo que le han dado desde hace tantos años.
2: Que venga el Axel, ¿no?
3: Sí, por favor,
1: Axel. Y yo recuerdo desde el jefe con el que tuve la suerte de trabajar muchas veces, y pues es un lugar que yo me siento muy, muy agradecido siempre por lo que me han ayudado.
2: No, hombre, mi Coque, estás en casa, estamos felices de estar aquí. Y platícanos un poco de lo que nos traes ahora.
1: Quiero comentarles a mis amigos que me tomé la libertad de presentar esta noche. Ellos son un grupo de hermanos y algunos son, no dos, nada más tres, ¿no? Pero ellos vienen de Chicago.
2: Y bienvenidos.
1: Conservan la tradición de la música del bolero, como muy pocos he escuchado. Y hace unos días estuvimos juntos y dije, denme la oportunidad de llevarlos a que los disfruten. Son gente muy, muy popular y muy conocida en los Estados Unidos, Tres de Reyes. Es correcto como están ahora, ¿verdad, maestro? Pero yo te quise regalar esta noche a alguien que de verdad tocan muy bien, los van a disfrutar muchísimo.
2: Pues, ¿por qué no escuchamos?
1: Vamos a hacer un

0: qué bárbaro, qué joya tenerlos aquí, y mi querido Coca igualmente.
1: Y conservan ellos. Increíble. Yo creo que aquí en México hay una gran cantidad de compañeros que se dedican a este tipo de canciones, y hemos perdido mucho respeto a ellos. Ellos conservan la esencia del bolero clásico de los años 50, 60, y tienen una misión muy, muy especial de recordarle al público, a los chavos, canciones inolvidables, no importa los años.
0: Sí.
1: Yo le platico a Axel que qué va a pasar dentro de unos 30 años si le quiere llevar serenata en ese momento a su novia, que le va a cantar la de ay, qué riquita mi mami chiquita que topata. Hay que encontrar la calidad. Y el maestro Adrián ha trabajado con muchos, trabajó mucho tiempo con Joan Sebastián, hizo los discos de Guadalupe Pineda. No son músicos de calle, músicos de estudio, pero me sorprende lo original y lo bien que lo hacen, ¿no?
0: Sí, no es maravilloso, suena muy bien. ¿Dónde los pueden escuchar, el público que nos está por todo el país sintonizando?
2: 3dereyes.com.
0: 3dereyes.com.
1: Trabajan
2: Facebook,
1: todo.
2: TikTok, Instagram, YouTube. 3dereyes.
1: Trabajan todo el año en Estados Unidos. Tenemos la oportunidad.
2: Perdón, en Canadá también estuvimos, ya hicimos dos veces Broadway en Nueva York.
0: Wow.
2: En el estudio 54.
0: Ok, wow.
2: Bolero Night con puro sonido de trío y sold out.
3: Increíble, felicidades.
2: Es que hay muchos fans.
1: Bueno, en Chicago son 16 millones de mexicanos.
0: No más.
1: Pero hay una gran cultura musical del recuerdo. Y qué bueno que vienen, y vienen gente nueva, pero si te echas un día un clavado, si estás chavo, te vas a sorprender las letras, ¿no? Lo que dicen estos poetas de la música, ¿no? Y además él conserva el maestro. Hay grupos que son íconos de la música del bolero, los Tres Haces, los Caballeros, los Panchos, y escuchar a las nuevas generaciones, porque todos son chavos, que suenen igual.
3: Sí, sí, impresionante. Suena espectacular. Oye, Coque, ¿y si nos cantas otra canción?
1: Sí, ¿qué hacemos?
2: Franqueza.
1: ¿Sí? ¿Franqueza?
0: Venga.
1: Ay, esta es una canción que cantaba mi papá, creo que en el 60.
0: Venga.
1: Un poquito antes, ¿verdad? De los 60.
0: Hazte pa' acá.
1: Vente, que es para ti.
0: Vente.

0: Oye, otro momento de la historia de la música en México. Tenemos un país lleno de compositores inolvidables, desde Álvaro Carrillo, el maestro Armando Manzanero, pero en los boleros encuentras cosas que dices, ¿cómo existen personas que tienen esa capacidad de decir lo que tú quisieras decirle a alguien y nunca te atreves, ¿no? ¿Quién quiere hablar de amor? Nadie, todo el mundo tiene prisa porque llueve, porque no tienes dinero, pero nadie quiere escucharte cuando te quedas solo, cuando quieres, y si quieres comentarle a alguien, dices, este güey ya está pedo, ya está hablando lo mismo, ¿no?
1: Sí.
0: Nadie tiene
1: luego
0: tiempo.
1: Me pasa. Sí, también. Tirando factos aquí, sí. Coca, la verdad. Sí, sí, sí.
0: Perdón. No, como dijo verdad, un amigo, sí, hasta acá cayó. No.
2: Oye, mi Coca, hay que hablar de la caravana del amor.
0: Este próximo domingo, Día del Padre, estamos un proyecto de Sergio Gabriel, que conoces muy bien.
2: Sí, le mandamos un abrazo y hasta un beso al querido Sergio Gabriel.
0: Que ha sido una suerte, yo no pensé que hubiera... Cuando a mí me lo ofrecieron dije, estás loco, porque no tenemos que ver. Pero fíjate, estás descubriendo y dándote cuenta que Rocío Banquel tiene una gran cantidad de éxitos. Está
1: Carlos Cuevas.
0: Carlos Cuevas, que es mi compañero de toda la vida, muy buen amigo. Está Estela Núñez.
2: Manuela Torres.
0: Manuela Torres. Bueno, es un agasajo escuchar a Manuela con sus grandes éxitos. Están
1: La Sonora.
0: La Sonora. Eso lo incluyeron como una parte extra, porque es un espectáculo que tiene casi 4 horas de duración. Dale. Para que el público nos dan una oportunidad a cada quien un espacio. Pero de algo que nació hace algunos años, nos ha dado la vuelta por toda la República y hemos ido a esos lugares que quizás solo yo no hubiera podido atreverme a ir, ¿no? Pero desde el GNP, todos los que hay a la República, los escenarios más grandes, y descubres que hay un público que quiere ver quiénes son los que hicieron los éxitos más importantes, porque hay una nueva ola de compañeros, afortunadamente, que repiten estos covers y la gente parece que no recuerda quiénes son los originales,
2: claro,
0: ¿no?
2: Totalmente.
0: Estela Núñez, me parece increíble la voz que tiene y la cantidad de éxitos radiales que logró.
2: No, todos unos verdaderos íconos de la música en México, en su época, en su momento, todos nos hicieron llorar, bailar, cantar, y pues pásensela bien, 21 de junio en el Auditorio Nacional, los boletos están en Ticketmaster, la caravana del amor. Coque, muchas gracias.
0: Muchas gracias, gracias a ustedes.
2: Un aplauso para Coque,
0: muchísimas,
2: por favor.
0: Gracias.
2: Pitoniza, despídase como se debe.
3: Mi Coque.
1: Aguas, Coque.
3: Mi amor. Besos, abrazos, apapachos. Me saludas a Gustavo Adolfo Infante, por favor.
0: Les recomiendo que...
1: ¿Que cómo se llama el
0: quiero
1: perro?
0: Quiero darle un saludo al Waffley. Es que así se llama uno
1: así
0: de
1: sus, se llama,
0: de sus
1: sí,
0: perros. Claro. Pero somos amigos de hace muchos años. Un día les platico una historia de mi gusto. Pero no se olviden el darles like y escuchar estos grandes músicos mexicanos que ponen muy en alto cuando se paran a cantar cómo se debe de hacer la música de estos, de esta era tan linda de los sí, boleros. Sí.
2: Gracias por estar acá, maestros. Muchas gracias, de verdad, muchas gracias.
0: Gracias, amigo.
2: No, hombre, siempre gracias, mi querido Coque. Se te quiere mucho. Vámonos, hasta el día de mañana.
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4: Hola, hola, soy Claudia Mejía. Estamos en un nuevo episodio de Ya Oíste. Hoy vamos a hablar sobre alimentación. Ya sé, a veces es como de la rutina, el trabajo, no podemos alimentarnos bien y que llega el fin de semana y nada más queremos estar en casa, no hacer nada, pero creo que es muy importante. Hoy está conmigo un nutriólogo, es Cristian Gómez Montoya. ¿Cómo estás?
5: ¿Qué tal? Mucho gusto. Pues estoy encantado de estar aquí acompañándolos.
4: La alimentación, cuando nos queremos enfocar justo en nuestra alimentación, es que quiero bajar de peso. Creo que es más como esa parte. Quiero bajar de peso, no tanto porque quiero estar saludable. Entonces, ahí también hay un entorno de mitos muy grandísimos.
5: Claro, hay que empezar nuevamente con esta idea de disfrutar estos alimentos, de incluir pues una gran variedad, de empezar a otra vez disfrutar estos alimentos, de ya empezar a entender lo más valioso que es justo esta experiencia. ¿En dónde podemos encontrar nutrición? Pues realmente en todos lados, en lo que, por ejemplo, Navidad, Año Nuevo, que el Día de la Candelaria, realmente muchas veces nos juntamos para comer, para consumir alimentos, que si quiero regalar un detalle, doy chocolates, también aquí podemos encontrar nutrición justamente porque entra esta ingesta de alimento y ahí también, esto también es dieta, no nada más es, ay, la dieta milagro, ay, esta dieta que me va a ayudar a bajar de peso, porque como tú bien lo dijiste, muchas veces nos enfocamos en el peso solamente sin enfocarnos en lo que realmente vale la pena, que es la composición corporal, nuestra salud y el porqué de ese alimento que estamos consumiendo.
4: Dijiste dieta, dieta es comerte un chocolate. Dieta, o sea, abarca toda tu alimentación.
5: Sí, sí, dieta va muchísimo más allá. Es lo que consumes, sea lo que consumas día con día, eso es dieta. Okay. Así sea, comas nada más una manzana, eso ya entraría dentro de una dieta diaria.
4: Ok, y entonces, ¿cuál es la diferencia en llevar justo un plan alimenticio acorde a tus necesidades?
5: Ok, pues mira, llevar un plan alimenticio acorde a tus necesidades es justo eso, ir controlado, dependiendo si tienes alguna patología, dependiendo si tienes alguna necesidad, algún objetivo, si quieres también dirigirlo hacia algo más sencillo, hacia algo más, no sé, no a todos nos gusta lo mismo. Entonces aquí también entra esta parte de nosotros como profesionales de salud, irnos dirigiendo y acomodando, adecuando estos planes de alimentación organizados a cada persona, no tanto que las personas hagan lo que yo digo si no les gusta, porque realmente no lo van a seguir, van a decir, ah, pues si este producto milagro o así, por más que funcione, no lo voy a consumir. Pero creo que aquí es importante esta parte de aterrizar hacia dónde quieres ir y qué necesitas con tu alimentación.
4: O sea, sí o sí, todos, todas debemos de acudir con un nutriólogo, con un profesional, para saber qué comer y saber qué comer bien, si se puede.
5: Claro, y se puede comer rico, se puede comer saludable, se puede comer bastante variado dentro de lo que tú necesitas en tu ingesta diaria recomendada, porque muchas veces pensamos que no, que debemos de comer pura lechuga, que debemos de comer puros licuados, puros jugos inclusive, ¿no? Que se tiene esta creencia, pero la realidad es que no va por ahí. Debe de ser como las características de la dieta correcta. Debe ser variado, debe ser suficiente, debe ser adecuado para cada persona, inocuo, que esto quiere decir que sea saludable, limpio para las personas, que no nos haga daño, que cumpla con las características de higiene adecuadas también en el manejo de alimentos, y creo que esto también es muy importante de revisar.
4: Y si una persona que es vegana o vegetariana, vegetariana es diferente, ¿no?
5: Ahorita sí, vamos a hablar sobre eso.
4: Pero una persona que es vegana y no tiene un seguimiento constante o adecuado de un profesional como lo es un nutriólogo, ¿qué impacto tiene en su salud?
5: Bueno, es importante mencionar aquí ya un poquito más específico, por ejemplo, nutrimentos como la vitamina B12, la vitamina D, el omega 3, y estos muchas veces no se pueden cubrir con una dieta 100% vegana, debido a que estos se encuentran mayormente en alimentos de origen animal. Sí se puede ya incluirlo en suplementación, pero hay veces que los mismos veganos dicen, no, yo de plano ni suplementación. Ahí hay que encontrar la manera, es todo un reto, la verdad, también encontrar como la manera de decir, a ver, estos alimentos pueden cumplir un poquito más con lo que necesitas. Se puede tener también un tipo de vida saludable diaria siendo vegano, pero sí tomando en cuenta que es importante cuidar esta parte de la vitamina B12, el calcio, el hierro, la vitamina D, como te decía, el omega 3, porque es esta parte donde ya entran como estos mitos de que no, si haces veganismo, ya vas a bajar de peso, vas a verte bien o vas a ser débil, siempre te van a contar puntos buenos o puntos malos, ¿no? Por eso es importante siempre acercarte con un profesional, porque en redes vas a encontrar opiniones a favor o en contra. En las noticias, de qué tendencias, en todos lados siempre te van a decir mucha información. Y como me decías, hasta una amiga puede llegar y, oye, no, es que mira, fíjate que bajé 10, 15, 20, 30 kilos, pero no es tanto enfocarnos en el peso, sino enfocarnos en nuestra composición corporal.
4: Pues sí, porque puedes pesar 90 kilos, pero tu masa corporal es menor que el músculo. Entonces no es lo mismo.
5: Sí, un ejemplo que me gusta mucho darle a mis pacientes es esta idea de pesas, por decir también otro número, 70 kilogramos, pero bajas un kilogramo de grasa y luego subes un kilogramo de músculo, vas a seguir pesando los mismos 70 kilos, pero tu composición corporal va a ser muy diferente y tu salud también pues puede tener también cierto reflejo, ¿no? Y pues esa parte del veganismo muchas veces se cree erróneamente que es un tipo de dieta, pero no, como te decía, es un estilo de vida que justamente se deben de seguir. Bueno, las personas, cada persona sigue una idea diferente acorde a su contexto.
4: ¿Y qué pasa con el vegetariano?
5: Ok, bueno, la diferencia entre el vegano y el vegetariano es que el vegetariano a veces sí puede incluir alimentos de origen animal como el huevo o la leche, ya sean ovo-lacto-vegetarianos. Ovo-lacto-vegetarianos incluyen ambos. Lacto-vegetarianos incluyen solamente productos de leche o lácteos. Y los ovo vegetariano solamente huevo, pero el vegano sí es un poquito más cerrado a querer consumir. Pero pues hay varios tipos de vegano realmente. Hay inclusive un tipo de vegano que solamente consume frutas, semillas que han caído, ni siquiera dañan la naturaleza. O sea, también entra esta parte del medio ambiente y la parte ecológica. Por lo que te decía también de no dañar la naturaleza, de la huella ambiental.
4: Yo creo que este episodio se tiene que llamar ¿Por qué ir con tu nutriólogo? Un nutriólogo. Porque sí, o sea, todo el mundo tenemos esta idea de que ir al nutriólogo es como de, va a tardar un buen en que yo llegue a mi meta, o ya que me dé lo que me tenga que dar. En realidad no es así. Y ahorita tú no lo estás diciendo. Entonces, digo, cambiar ese chip no es tan fácil, pero como tú decías, empezar por algo ya es una ganancia, ¿no?
5: Sí, y es importante para nosotros nutriólogos empezar a ver esta cuestión de si mi paciente tiene tal característica, se le complica tal cosa, esto no le gusta, por ejemplo el aguacate, ¿no? Que claro que es un alimento con gran cantidad de nutrimentos, si no le gusta no es como que ya te lo tienes que comer, porque va, al contrario, nunca va a volver a regresar a la consulta. Y también entra esta parte, ¿no? De respetarlo, de decir, bueno, si no le gusta el aguacate, ¿qué otro alimento le puedo ofrecer a mi paciente para que él diga, me gusta y estoy cumpliendo, ¿no? Siempre es dar estas opciones porque realmente opciones hay muchas.
4: Cristian, muchísimas gracias por acompañarme aquí a este episodio.
5: No, muchísimas gracias a ti por invitarme, por también escucharme, por apoyar también a las personas en esta cuestión de la información, que empiecen a escuchar también todos estos temas que son bastante importantes.
4: Él fue Cristian Gómez Montoya, yo soy Claudia Mejía, nos vemos en un próximo episodio. Adiós. We'll be right back.

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días, bienvenidos a una emisión más de Marcianos en la Mañana. ¿Cómo está? Oiga, arrancando hoy mitad de semana, miércoles 17 de junio del 2026. Y usted, bueno, pues del otro lado, haciendo lo propio, haciendo lo debido, haciendo lo que es, como debe de ser, ¿no? Ni más ni menos, a veces más, la neta, lo que sea cada quien. Sí, así estamos todos, la neta, ahorita. Todo mundo estamos haciendo, sí, ¿a poco no? Es correcto. Pero, que echarle ganas, pues, oiga, nosotros de este lado estamos haciendo lo propio también, así que bienvenidos, como ya le comenté, arrancamos de aquí hasta las 10 de la mañana con una emisión. De hecho, la emisión, me encanta el número, damas y caballeros. ¿Se acuerdan que el Gazú es un obsesivo de la simetría? Bueno, esto es simetría, damas y caballeros. Programa 2211, o sea, 2211. Soy feliz. Hoy soy feliz porque veo un 22 y veo un 11. Veo esto junto, cuatro números, 2211, me encanta. Soy feliz, puedo estar tranquilo. Hoy va a ser un buen día, Eddie. Hoy va a ser un buen día. Por la pura simetría. No puede pasar todo, pero ya hay simetría y entonces ya está del otro lado. El día de hoy, por cierto, 17 de junio, es el día 168 del año. Nos faltarían 197 por concluir. Estamos a dos días también. Bueno, prácticamente hoy y parte de mañana para el partido México-Corea. México-Corea. ¡Ay! ¿Sigues en el pronóstico, mi Edgardo? ¿Empate? Yo también, güey, la neta. Sí, no. Ahora, ya poniéndole en la quiniela, no, sí. Sí, me voy a unos, güey. Chale. Bueno, ya veremos. Estamos también a 8 días del partido México-Chequia. El verano y el Día del Padre a 4 días. El Reinifest a 14 días. La NFL inicia en 85 días y el aniversario 9 de Marcianos en la Mañana en 135 días. Por cierto, aquí me acompaña, ya escucharon al mismísimo Edgardo en la producción de Marcianos en la Mañana. ¿Qué pasó, Edgardo, ya? ¿Ya un poquito más de energía o Nel? O sea, no ves esperanza, estás desilusionado, estás así rascuacho. ¿Todo eso? Ok. Seguimos avanzando, gente. ¿Cómo no? ¿Cómo no? Está bien, hombre. El WhatsApp en cabina, por cierto, también, que es importante que usted lo empiece a utilizar, porque solamente por ese medio, bueno, por ese y por teléfonos de cabina, obviamente, y por redes sociales, pues podemos contactarnos y sobre todo preguntar, oye, ¿cómo estás? Es una buena pregunta. Eddie, ¿cómo estás? Solamente mueve la cabeza arriba para abajo. Creo que me está pidiendo ayuda. Ahorita, fuera del aire, veo exactamente qué es lo que necesita. Ok, sigamos. Pero pregunte usted, oye, ¿cómo estás? Quisiera una... A ver, que sea una pregunta auténtica, porque a veces uno pregunta, ¿qué onda? ¿Cómo estás? Y te vale tres cuartos la respuesta, sí o no. Es como la inercia, es la costumbre. Pero verdaderamente voltear y preguntarle a la banda, a alguien que quieres, decirle, oye, ¿y cómo estás? Bien, no, o sea, qué bueno, pero realmente, ¿cómo estás? Y con eso estamos del otro lado. Muy bien, qué bonito. Eso es magia que hace la radio, ¿poco no? ¿Usted cómo está? Coménteme por acá por WhatsApp, 777-300-957. Amaneciendo y ya escribiendo, amaneciendo y reflexivos, amaneciendo y vámonos. También los teléfonos de cabina, 777-3130-957 y 777-311-2896. Síganos en redes, que también le comentaba que también por allá estamos leyendo todo, en Exa Cuernavaca, en todas las redes, y también como gazú.mx. En Instagram y en Facebook, gazú.mx, ahí también leo, contesto lo más rápido posible, verdaderamente lo intento. Algunos se me llegan a traspapelar. Cuando eso suceda, ponga puntito y te lo prometo que voy a releer y voy a poner atención. Promesa del locutor, iba a decir trespecino, pero no, cuatropecino. Exactamente, sí. Promesa de marciano a humano, como debe de ser. Muy bien, pues Edgardo, sin más ni menos, a mí me urge café. Yo no sé ustedes, pero a mí me urge cafecito. Yo voy a arrancar con eso. No se muevan porque viene la información, viene un montón de música, obviamente, pero viene por acá las marcianeras, vienen los marcianazos, viene el cómo amanece el planeta, viene la cápsula del día. Todo esto a través de Marcianos en la Mañana, donde, pues como siempre, le agradezco a usted por estar aquí en sintonía y sobre todo por ofrecernos y regalarnos este privilegio de acompañarlo y de estar, pues juntos, tomados de la mano en la actividad cotidiana matutina. Exactamente. Bueno, no se diga más, 6:10, arrancamos entonces, bienvenidos y buenas.

0: cómo amanece el planeta.
1: ¿Cómo amanece el planeta? Vamos abajo, más para arriba, más para arriba.
2: ¿Cómo amanece el planeta, mamita? Déjame te cuento, siéntate en mi pierna.
1: Primero cuéntanos, ¿qué pasó?
2: ¿Qué pasó? ¿De qué? ¿Qué pasó?
1: O sea, pues platica a la gente que se quedó en ascuas.
2: ¿De qué se quedó?
1: ¿Por qué no estabas aquí?
2: Ah, me fui a vivir un sueño, ir a un partido del Mundial.
1: Ah, pues es que eso cuenta.
2: Me fui a Monterrey, Nuevo León, Niñor.
1: ¿Y qué pasó?
2: Bien, güey, qué gran ambiente, padrísimo, me la pasé increíble. La neta es que ver tantas playeras, tantas nacionalidades en los aeropuertos, ver a gente moviéndose por el país, coreanos, colombianos, tunecinos, suecos. La verdad, un sueño hecho realidad, carnal. Pues hoy me toca otra vez, hoy por eso traigo la de Colombia. Hoy me voy a ver el Colombia.
1: Sí, ese va a estar bien también.
2: Va a estar bueno, Uzbekistán contra Colombia, hoy en el Estadio Azteca. Esperemos que no haya ningún tipo de cierre y eso. Si no, pues ahí estaremos sentados en la grada. La verdad, un sueño hecho realidad, Un sueño hecho realidad. No sé, algo tiene de mágico. A pesar de que ya conocía ese estadio, el BBVA, un gran estadio, un estadio precioso, sin duda alguna, el Gigante Acero de Monterrey. Pero no sé, como que verlo con tanta gente, tanta algarabía, tanto mexicano, eso parecía partido de México.
1: No, es que es una fiesta.
2: Parecía
1: una
2: partido fiesta de México.
1: Y da una sensación de fiesta, o sea, una
2: sí,
1: sensación.
2: Sí, cañón.
1: Y da una sensación. Es que no. ¿Cómo lo puedo exponer? Como que no es una rivalidad. A pesar de que te enfrentes con alguien,
2: ajá,
1: no hay rivalidad. Bueno, quita a los argentinos que se pelearon con. O sea, quita eso. Uh-huh. Con los argelinos, o argelianos, o argelenos, o argelinos.
2: Algerianos.
1: Argerianos.
2: Al.
1: Eso. Y, o sea, quitando esa parte, todo ha estado perfecto, güey.
2: Fíjate que
1: saldo blanco, casi.
2: Yo creo que hay cosas que obviamente no pasan en la televisión, me queda claro. Gente de Túnez que estaba delante de mí, había muchos tunecinos, obviamente no más que suecos, pero gente de Túnez no acabó ni el primer tiempo, güey. Lo sacaron por agarrarse a golpes. Adelantito donde estaba yo.
1: ¿Pero cuántos son? ¿Eran cuántos?
2: Yo creo que sacaron como a 6 antes de que acabara el primer tiempo.
1: Y vetados de por vida, con eso.
2: Pues sí.
1: Con eso tienes.
2: Imagínate hacer un viaje desde Túnez, güey. Para que vayas a ver tu selección y no.
1: Ahorita vengo, familia. Voy a irme a pelear a México.
2: No acabas ni el primer tiempo, güey.
1: Está bueno, güey.
2: No mames. No te lo puedo creer, güey.
1: Es eso, es una fiesta que va más allá de la rivalidad, va más allá de a ver quién gana y todo. O sea, obviamente sí, claro, la emoción también implica eso, ¿no? A ver quién gana. Pero va más allá, güey, ¿no?
2: Oye, para los que evidentemente no le vamos ni a Suecia ni a Túnez, qué gran juego, ver 6 goles en una Copa del Mundo.
1: Sí, es un gran juego, ese fue un gran juego.
2: Wow, la verdad es algo que valió cada centavo que se gastó en el viaje a Monterrey. 6 goles de Copa del Mundo, con eso yo me doy por bien servido. Y ojalá hoy sea también una feria de goles. Uzbekistán trae, no creo, ¿sí? Colombia trae buen equipo.
1: No, Colombia trae un equipazo. Colombia es una gran selección. Gran selección. Juegan increíblemente bien.
2: Ojalá haya muchos goles hoy.
1: Yo creo que sí, y que pueda haber goleada por parte de Colombia, puede ser.
2: Ojalá.
1: Pero ya, es que ya con las sorpresas, esto ya no sabe uno ni qué rollo, güey. O sea, las quinielas están complicadísimas, güey.
2: Sí, ayer como que todo volvió a su cauce, ¿no?
1: Exactamente.
2: Ayer como que todo el mundo dijo, bueno.
1: Regresamos a la lógica.
2: Tenías que apostarle a que Haaland metía gol, se hizo.
1: Oye,
2: Mbappé, se hizo.
1: Nomás la vibra, de la camina.
2: Órale. Mbappé, se hizo. 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

0: gran ambiente. Los colombianos son a toda madre, me caen re bien. Me acerqué a ellos y les dije, oigan, ¿qué traen planeado? ¿No?
1: Sí.
0: Para el miércoles.
1: ¿De ahí cuántos iríamos?
0: Dije, ¿qué traen planeado? Porque pues los suecos hicieron una caravana allá en Monterrey y eran 7,000 pelados ahí caminados del estadio. Dijeron, no, si lo único que se parece es que nos vamos a juntar, pues.
1: En el Ángel.
0: En el Ángel.
1: Sí.
0: Y si nos vamos a juntar al rato en el Ángel.
1: Hace tres días hicieron la convocatoria.
0: Y si nos vamos a juntar en el Ángel, Paseo de la Reforma, todo eso. Dice, pero el día del partido, sinceramente, no sé. Dice, pero ahí en redes sociales lo vas a ver. Dije, ah, bueno, a ver si nos unimos. ¿No? Yo lo que menos quiero es caminar, sinceramente.
1: ¿Pero vas a llegar hablando así, güey? O sea,
0: no.
1: Con ese acento, ¿sí?
0: Con mi acento de no sé dónde.
1: No, está bien.
0: Lo que sí sé es que hoy los voy a apoyar a ellos. Me compré ayer esta playera.
1: Yo también.
0: Está
1: bonita,
0: ¿no?
1: Sí, cómo no.
0: Es que no es original. Bueno, es oficial.
1: Ah, no pasa nada.
0: Pero no es el jersey de juego.
1: Muy bonito. A mí me gusta el uniforme de Colombia, me gusta.
0: Muy bonito.
1: Es muy bonito.
0: Es que es amarillo.
1: Es una gran selección, güey.
0: Es amarillo.
1: Es amarillo.
0: El cariño.
1: Pues no sé si nos gana eso, pero qué bonito.
0: Muy bonito.
1: No, porque también me gusta, por ejemplo. Ah, pero también me gana el corazón entonces.
0: ¿Qué?
1: El uniforme de la naranja mecánica me fascina.
0: Precioso, también te gana el corazón por ex.
1: Exactamente. Hoy viene de naranja mecánica el Eddie, mira, por ejemplo.
0: ¿Cuándo juega Países Bajos hoy?
1: No. Mañana, ¿no?
0: ¿Ya cuándo debuta, caramba? Yo siento que ya...
1: ¿Ya debutó?
0: México, ¿Ya debutó?
1: Ya debutó, güey, contra Japón.
0: Ah, bueno. Avísenme.
1: En un gran partido, por cierto.
0: ¿Cómo quedaron?
1: ¿Qué quedaron?
0: ¿2-2?
1: ¿2-2? Sí, ¿verdad? 2-2. Sí, seguro, güey.
0: Ah, mira, ya no está, güey. No manchen.
1: Sí, lo empataron los japoneses, güey.
0: Híjole.
1: Qué susto, güey. No. Ya, ve. Esto pasó hace... ¿Qué? ¿4 días? ¿5 días? Ya se me borró, güey.
0: No, es normal, güey. Es una feria de partidos.
1: Nunca le decía yo a Lady Bear y al público, le decía, yo en mi vida había consumido tanto fútbol así tan... Tan no. No. Ni en mundiales anteriores, porque ahora sí es uno tras otro, güey.
0: Aparte los horarios se acomodan, están padres.
1: Están
0: para México están increíbles los horarios.
1: Exactamente.
0: O sea, solamente el de ayer a las 10 fue la más noche que hemos visto.
1: Exactamente.
0: Pero me eché el primer tiempo ayer. Bien, ¿no?
1: Sí, no, los partidos ayer estuvieron buenos, güey. Estuvieron buenos.
0: Vi el medio tiempo de Argentina.
1: Sí, correcto.
0: Bien Messi, ¿no?
1: No.
0: Oficialmente pasa la historia como el máximo anotador en Copas del
1: Mundo. No, qué bárbaro, güey.
0: Máximo, hizo pedazos ya Miroslav Klose.
1: Qué bárbaro, güey. Qué diablos, güey.
0: No, es un fuera de serie.
1: Qué diablos, güey.
0: O sea, yo por más que sea Team CR7, que por cierto hoy debuta, es un fuera de serie.
1: Sí, no, completamente. Completamente. ¿Viste también cómo se expresó bien Messi de Ronaldo y todo?
0: ¿Ah, sí?
1: Se expresó bien, vaya. Le preguntan que qué onda con ahora, que es el máximo goleador en la historia de los mundiales y todo el rollo. Y él dice, pues la verdad es que... Pues no es como que me importe mucho. Ajá.
0: Guiño, guiño. No es como que me importe mucho, pero sí cometí.
1: ¿Sabes qué pasa? Yo creo que si llega un punto, güey, de tu carrera, o sea, vaya, de esa carrera, un Cristiano Ronaldo, un Messi, que sí, güey. Yo creo que sí.
0: Sí.
1: O sea,
0: ya ganaste todo, ¿no?
1: Güey, ya lo tienes todo, sabes lo que eres. O sea, ya no necesitas que te quede, güey, que me cuenten cuántos goles meto con el pie izquierdo, porque ahora son las estadísticas así.
0: Ajá.
1: ¿A cuántos goles mete dando un paso a la derecha y después? Así son las estadísticas, güey.
0: Pero esos güey son tan competitivos, carnal, que yo creo que sí, ¿no? O sea, sí les interesa.
1: Yo digo que sí.
0: Son tan competitivos.
1: Yo digo que sí,
0: que
1: pero
0: sí.
1: Tienen
0: que sacar su discurso de humildad.
1: Ya no, güey. Puede ser.
0: Tienen que sacar su discurso de humildad.
1: No, pero se expresó bien. Dice, no, pues ahí tienes a Ronaldo, tienes... O sea, se expresó bien, güey. O sea... Veto a saber si dientes para afuera. No sabemos. Pero bien, o sea, chido, güey.
0: Digo, muy bien lo que hizo. Todos los goles válidos. Pero el señor está jugando gratis, Es una roja... Pero tremenda. Cualquier jugador en la Copa del Mundo hace esa jugada y lo sacan.
1: Probablemente.
0: Ni al VAR fueron.
1: No, es la tercera jugada que... ¿Quién sabe por qué razón? Por las polainas de arbitraje, comillas, guiño, no revisan jugadas.
0: Esa era una roja, pero tremenda, güey.
1: ¿En qué partido fue el penal?
0: No me acuerdo.
1: Había un penal que no, bueno, ni revisaron, ni era claramente penal. O sea, sí, varios, güey. En fin.
0: Nosotros por menos no tenemos al Cachorro Montes mañana.
1: No.
0: Pero pues imagínate. Sacar a Messi, eso significa no vender los boletos del siguiente partido. Tener sold out.
1: Claro.
0: Pero bueno.
1: Claro.
0: Aún así.
1: Uno porque no gana de ahí, güey. Si no, estarías igual.
0: Y si fueras Infantino, yo también daba la orden que no.
1: Por supuesto, ya está con peluca y todo.
0: Claro.
1: Si fueras Infantino, usarías peluquín, güey. Yo
0: no creo.
1: Yo sí, pero uno chistoso, güey.
0: ¿Sí?
1: Sí.
0: Una peluca rosa de payasito.
1: Sí, algo
0: llegar
1: así.
0: Así trajeado, muñeco.
1: Un afro, güey. Imagínate al Infantino de afro, güey.
0: ¿Por qué Infantino, si tiene tanto dinero, no se arregla los dientes?

0: prioridades, hermano.
1: ¿Cuáles son sus prioridades?
0: Prioridades son, a lo mejor se arregló otra cosa.
1: Ah, sí se puso nalgas.
0: No sabemos. Yo no lo he visto bien.
1: Se alargó.
0: Ajá, sí. No sabemos, güey.
1: ¿Quién sabe? Ven,
0: a lo mejor es un androide, por eso es pelón.
1: A lo mejor.
0: No sabemos, güey. Hay cosas que no sabemos, que no tenemos idea.
1: Ni queremos investigar.
0: Y hay cosas obvias que no queremos decir aquí porque nos desaparecen.
1: Es correcto. Muy bien.
0: Así como el PRI que dice Morena. Es que a mí me da mucha risa esto, güey. Morena denuncia pagos de 200 pesos por votar por el PRI en Coahuila.
1: ¡Ah! El comal le dijo a la olla, güey.
0: Oye, güey, pero aparte espérate, o sea. Si las denuncias, ajá, por votos pagados,
1: ajá,
0: se hicieran válidos y hubiera justicia realmente real, real, real, desde hace... ¿Qué te gusta? Pues toda la historia.
1: ¿Cuántos mueve banderas no estarían en la cárcel?
0: Güey, no estarían... O sea, ¿cuántas elecciones no hubieran existido, para empezar?
1: Claro.
0: Y hablamos desde municipios hasta estados hasta federal.
1: Sí.
0: Está bien que lo denuncien, quien sea, ¿eh? Pero no te muerdas la lengua, mijo. Es que también lo que te digo,
1: sí,
0: güey, es que es lo que les digo.
1: El PRI, güey, está pagando por votos.
0: Ay,
1: por el amor,
0: señores,
1: de Dios. Por Dios.
0: Por, güey, el amor de Dios. Bueno, Morena, digo que no estamos aplaudiendo que esté bien, ¿eh?
1: No,
0: en la vida,
1: no es una...
0: Pero se muerden la lengua, por Dios. Morena denunció irregularidades, dicen ellos, en 962 casillas. ¡A la máquina!
1: Ok.
0: Equivalentes al 22.6% de la votación, lo cual comprometería la legalidad del proceso. ¿Y luego qué? Es la pregunta que yo hago.
1: ¿Y, ah, luego, ¿qué? ¿Qué?
0: Ajá, bueno, ya está. ¿Ya lo comprobaron? Órale. ¿Y luego qué?
1: Ajá.
0: ¿Van a echar para atrás la elección o qué? ¿Qué va a pasar? No pasa nada, güey. Es lo más, ¿no?, triste de todo.
1: La verdad, sí.
0: ¿Es así? ¿Tú crees que con un...? No. No, en México no funciona así. Te iba a decir, por ejemplo, ¿qué pasaría si de repente, en serio, a lo mejor no Coahuila, pero en algún momento... Un estado, por lo menos, un estado dijera, no, güey, aquí sí estuvo ilegal, esto fue ilegal, y echaran para atrás la elección. ¿Sería elección para los demás? Nah.
1: Pues eso le corresponde al INE, ¿no?
0: ¿Tendría qué?
1: Y que supuestamente es un organismo autónomo.
0: La ley electoral es lo que, uh-huh, dice, no puedes, no puedes, es ilegal. Y ahí también protocolos en dado caso de que se compruebe que la elección fue ilegal, con cosas ilegales, o sea...
1: Oye, si no, no es a lo mejor, y si no es a lo mejor dinero en efectivo, pero llegas con la despensita y dices, jefita, tiene que votar por nosotros.
0: Es que tú lo declaras jefita como esto. Apoyo. No lo declaras como... Y claro, güey, no, hombre.
1: ¿Cómo hay lagunas,
0: no?
1: Mm-hmm.
0: No, nosotros fuimos a ayudar, es una ayuda, ajá, social, no es para comprar votos.
1: Que a lo mejor eso hace que ellos voten por nosotros. Pues bueno,
0: claro, no.
1: Pero ya fue decisión suya.
0: Aparte, venga, mire, le voy a enseñar una cosa. Sí, dígame. Es que mire qué bonitos paraguas. De verdad, mira cuántos colores tiene.
1: Ajá.
0: Ya nada más le pusimos aquí el crack. Ah, no, no.
1: Se ven bien llamativos. Y se lo aseguro que 10 años después la gente los va a seguir usando.
0: Oye, de gran calidad.
1: Ya duraron más que los de Six Flags, ¿eh?
0: Ah, no, bueno, hermano. De gran calidad, ¿eh?
1: No, muy bien, muy bien.
0: Pasen el nombre del proveedor, ¿no?
1: Sí. Muy bien.
0: Ese que hizo las facturas. ¡Oh!
1: Por eso costó cada sombrilla 1,500.
0: No, cada sombrilla,
1: y vale
0: 500 mil pesos la sombrilla. 500 mil pesos la sombrilla. En fin.
1: Muy bien.
0: Sigamos comprando. ¿Tú venderías? A ver.
1: ¿Qué?
0: Esto es una pregunta.
1: Yo
0: muy
1: vendería
0: fuerte.
1: Artículos publicitarios inflados por el precio a un partido político, claro.
0: No. A ver. Así como estamos ahorita con, ajá, el ambiente político que no sabes a veces ni por cuál ni para cuál, porque
1: sí,
0: todo es una porquería, todo, ¿no? Entonces volteas y te dicen, güey, pues te voy a pagar esta cantidad de lana porque votas por tal.
1: Ok.
0: ¿Sí vendes el voto, güey? Es una pregunta fuerte y no estamos fomentando nada.
1: Depende,
0: ¿eh?
1: Depende qué cantidad de dinero. Por un pinche boing de guayaba y una despensa, ni de broma.
0: Ok.
1: ¿Cuánto? Dime un precio.
0: Sí.
1: Todos tenemos un precio en esta vida, todos.
0: O que te digan, no, mira, te prometemos unos comedores.
1: ¿Por unos comedores? Una.
0: Ya. La, la, la, la, la, la, la.
1: Mira, Gaso.
0: La, la, la, la.
1: ¿Ves eso? Pues se puede convertir en tu estancia infantil. ¿Cómo ves? ¿Te gustaría?
0: ¿Cómo te caería tener una estancia? ¡No! ¡No! ¡No! ¡No! ¡No!
1: No, espérate. Pues todos tenemos un precio. Siempre he dicho eso. Todos tenemos un precio. Si llega alguien, güey, con 100 mil varos, güey, ni siquiera me voy a ir tan lejos. 100 mil pesos por un voto. Por un voto, güey.
0: Ok.
1: ¿Lo vendes?
0: Es que sabes que no, te voy a decir una cosa. Sí depende, güey. No, sí depende,
1: ¿de
0: güey.
1: Quién?
0: No, no,
1: ¿de
0: no,
1: qué
0: no,
1: depende,
0: no.
1: Güey?
0: O sea, que me pongan a votar por quién, güey. O
1: sea, de no, lo que sea.
0: Que te digan, güey, es por Alito, güey. No, güey, no. 100 mil no es suficiente. Para mí. O sea, mi conciencia, por eso 100, no, güey. No, güey.
1: Yo sí me rifaba, ¿eh?
0: ¿Por Alito? Sí. Ah, qué horror, güey. Oh. Ay,
1: no, sí, qué horror, güey. No, sí, sí, qué horror, qué pinche horror.
0: Estamos hablando de... Mejor hablemos de los Grammy. Hablemos de los Grammy.
1: No, hablemos de precios.
0: No.
1: ¿Cuánto cuesta el voto de gas?
0: No.
1: Oye.
0: ¿Cómo se va poniendo peor esto, güey? Puras burbujitas.
1: Pero yo
0: agua.
1: Siempre he pensado que eso es mejor. Cuando se imanta el agua con los iones, así se queda.
0: Sí, pero es por la mala energía, güey. La energía. Ah, bueno, es que estamos con la resonancia Schumann muy fuerte.
1: ¿Ah, sí?
0: Sí, si usted ha sentido dolores de cabeza, se ha sentido como raro estos últimos días, es por la resonancia Schumann.
1: Ok.
0: No se queje, es así, es la energía.
1: Así, si no es algo que usted pueda controlar.
0: Es eso, yo creo que es eso, entonces, no es la mala vibra. Ay. Aquí, ¿cómo crees?
1: Uf.
0: Aquí, energía, no.
1: Uf, ¿aquí malas energías?
0: Es imposible, imposible.
1: Pero bueno. Oigan, pues... hay riña entre comerciantes y personal de la alcaldía Cuauhtémoc. Deja un detenido. De toda la riña que hubo, solamente un detenido. Está realizando un operativo. Ya es que Alessandra Rojo de la Vega está haciendo su chamba, porque sí lo está haciendo, güey. O sea, mucha gente la juzga que es una fifí, lo que quieran y demás.
0: Pues sí es fifí. Pero,
1: sí, pon tú que sí, sí. Sea fifí, güey, sí. Pero va, se mete a las calles y chambea en la alcaldía.
0: Fifí, yo siempre he tenido esa duda, o sea, ¿qué? Por cómo se ve una persona, faltan más factores,
1: ¿no? Faltan muchos más.
0: Sí, estoy de acuerdo.
1: Entonces se va a las calles y va a los operativos, güey, de la alcaldía Cuauhtémoc. Y pues bueno, empezaron en la calle Génova, la zona rosa. Los comerciantes agarraron sus enseres, comenzaron a agredir policías. Todo queda registrado en videos. Y pues bueno, ya salió Alessandra Rojo de la Vega a decir que esto fue gente ahí de Diana Sánchez Barrios, de ahí de la zona. Y pues ya ves que hasta golpearon una vez a Alessandra Rojo de la Vega.
0: Sí, le dio, sí.
1: Y pues bueno. Miren cómo...
0: Bueno, es más fresa, sí, es más fresa.
1: Es que miren cómo me dejaron. Miren, vean esto. Sí, se acaban de sacar a golpes con palos, vidrios y armas de la zona rosa, gente de Diana Sánchez Barrios. ¿Quién es Diana Sánchez Barrios? Es de diputada local de Morena.
0: Ah, ok.
1: Esa es Diana Sánchez Barrios. Creo que Alessandra Rojo de la Vega...
0: una peleonera, ¿no?
1: Se hispanista. Dice.
0: Ajá.
1: Entonces, pues bueno.
0: Bueno.
1: Hay bien operativo, vamos a agredirlos.
0: Está bien.
1: Está bien.
0: Ay, bueno. Ya en cosas más suaves.
1: Sí, señor.
0: Los Grammy.
1: Los Grammy, ¿qué pasó con los
0: modifican
1: Grammy?
0: Modifican reglas y resulta que va a haber 5 nuevas categorías. Se va a premiar mejor canción latina.
1: ¿Nos siguen importando los Grammys o ya son como los Oscar?
0: Ay, buena pregunta.
1: Súper vendido eso, ¿no?
0: Buena pregunta, sí, no, claro. Pero buena pregunta.
1: ¿Hace cuándo no te sientas en tu casa, así como estás viendo ahorita el Mundial, a ver unos premios Oscar, unos Grammy, unos premios lo nuestro?
0: Me acuerdo que la última vez que literalmente fue como para ver unos Grammy fue porque creo que competía Natalia Lafourcade y Tron de hace años.
1: Uy, cuando ganó con el álbum ese, de hecho, en México, ¿cómo se llamaba?
0: Es que ese fue el último, ¿no? Ajá, creo que fue ese.
1: Hasta la raíz.
0: Ajá.
1: ¿What?
0: Sí. Sí. Bueno, resulta que la industria musical pues está cambiando, ya sabemos perfectamente. Ven, no está cambiando, ya cambió y sigue modificándose, es así. Entonces, bueno, los Grammy quieren como pues estar pues subiéndose al tren, ¿no? Mm. Para pues conforme lo que está sucediendo. Entonces, anunciaron una serie de cambios en sus reglas, además de añadir 5 nuevas categorías de premiación. ¿Cuáles son las categorías que van a premiarse a partir de la ceremonia 2027? Son mejor interpretación vocal de pop tradicional, mejor canción latina, mejor interpretación de música pop asiática.
1: ¡Órale!
0: ¿Qué hubo? K-pop.
1: ¡Órale!
0: K-pop. Mejor colaboración o interpretación de dúo grupo R&B, mejor álbum de folk tradicional. A ver qué piensas, porque yo lo veo así. Ajá. ¿Por qué no mejor hacer menos categorías, más generales y verdaderamente calificar la calidad?
1: Sí, porque ya los Grammys, ya cualquier pelado se lo puede ganar.
0: Es que es lo que te digo, las estadísticas que te sacan igual que en el fútbol, ¿no? Es el hombre con 35 años, con más goles en Cuernavaca.
1: Sí.
0: Tirados desde 5 metros de distancia. Ajá. A la portería. 5.3 metros.
1: Estamos a nivel de cancha con Eddie. Es el único jugador que ha metido 14 goles teniendo una banda.
0: Cortarse las uñas.
1: Sin cortarse las uñas. Y una banda en la muñeca para el sudor.
0: ¿Cómo se llamaba? ¿Livestrong? ¿Cómo se llamaba? Las
1: amarillas. Una Livestrong. Ajá. Ah, sí, sí, sí.
0: Y es, sí, lo mismo, o sea, que pasa acá. Aquí están dividiendo. Entiendo que a lo mejor no puedes comparar un K-pop con una pieza clásica. Probablemente no. Uh-huh. Pero a lo mejor entonces dar este tipo de categorías como lo hacen con producción, con no sé, güey. Pero bueno, ya metieron 5 más.
1: Este, sigue sin llamarme la atención, ¿eh?
0: ¿Los Grammy?
1: Sí, no.
0: Para un artista, tener un Grammy, lo pagues o no lo pagues, me queda claro. Es una joya.
1: Sí, lo mismo que un Oscar.
0: Lo mismo que un Oscar.
1: Es lo más que puedes aspirar en la música, un Grammy.
0: Sí.
1: Como lo mismo en la actuación, un Oscar.
0: Cuestan recaros, pero.
1: Pues sí.
0: Pero a lo mejor vale la pena, ¿no? Vale la pena la inversión porque te dicen ganador de un Oscar.
1: El día que se le haga justicia a Miss Hash con un Grammy latino, ese día vuelvo a creer.
0: No le han dado nada.
1: Nunca han ganado nada y tienen.
0: Pero te voy a decir una cosa, cuando lo pudieron ganar, cuando lo pudieron ganar, en aquel Odio a Marte, en aquel, ¿sabes? En el segundo álbum, ahí lo pudieron ganar, güey. No se lo dieron. Sí, bien mala onda, güey.
1: Pues te digo, vaya en un momento que se le haga justicia a las Hash. Hasta ese momento no, hasta ahí voy a creer.
0: No quisieron invertirle, güey.
1: Es como DiCaprio, nunca había ganado nada.
0: Sí.
1: Y se lo terminan dando en The Revenant cuando tienen mucho mejores.
0: Sí. Bueno.
1: Bueno, fue un mexicano el que lo terminó ayudando a ganar un Oscar.
0: Exactamente.
1: Eso me da gusto.
0: Exactamente. Muy bien.
1: Muy bien.
0: Pues yo ya, yo ya.
1: Yo también ya acabé, tengo que ir por agua y un té.
0: Déjame darle un repaso nada más aquí, a la banda, ¿no? Para que hay bastante banda tempranera.
1: A ver. ¿No?
0: Dice Marcial, buenos días, espero que tengan un día excelente, lleno de buena energía, ve mi agua. Y gracias por hacer nuestra jornada más ligera y amena. Un abrazo.
1: Hombre, gracias a ustedes por existir.
0: Qué bárbaros.
2: Buenas, buenos días, Gasuciño. Este gato, échale ganas, más que Laura. Ya tenemos escuchando a Fulham aquí en Sosocota. Un día agradable, se ve que va a salir el sol. Y pues vamos a echarle ganas porque, como diría el Toñito, es mañana, es jueves. Saludos para Manolito Camberón, para el Fabiro de Fofla, para Maye Maye, para toda la banda EXA. Saludos desde Sosocota y en todas las partes. Ponte EXA, buenas, buenas.
0: Me voy a tener que ir a revisar el ojo, güey.
1: ¿Por qué?
0: Que en la mañana me arañó bien mal el rojo, güey.
1: ¿Te arañó el rojo?
0: No se ve.
1: ¿No?
0: Agua acá.
1: No.
0: Me arañó, güey.
1: ¿Sí?
0: Sí, porque le estaba dando de comer, güey. Y antes de que yo le dé el plato, él da la pata, se sienta, da la vuelta, se pasa entre las piernas, brinca.
1: Hace todas sus curiosidades.
0: Sí, sí, sí, es importante. Para reforzarle así el. Y se emocionó demasiado, güey. Se emocionó demasiado y yo le estaba. ¿Qué le estaba pidiendo? Algo le estaba pidiendo. Mocos, güey.
1: Alama.
0: Me arañó, güey.
1: No se te ve nada.
0: Bendito Dios.
1: No se te ve nada.
0: Pero escucho borroso.
1: Escuchas borroso.
0: Escucho borroso. Dice la Maye que pensó que era José José el que cantó. ¡Ah!
1: Es. Ahorita nos vas a contar de eso, ¿eh?
0: ¡Ah! Máquina. Déjame anotar Marcianitas, güey. También dice, es mi cumpleaños, cumplo 16. Me llamo Vallella.
1: Vallella. Vallella. Ah, Vallella. Es mi apodo, es. Yo creo que cuando era niñita. Ya me sé la historia. Cuando ella se llama Valeria, claro. Pero como era niñita no podía pronunciar Valeria, sí. Entonces decía Vallella. Entonces sí. Ahí le dicen Vallella.
0: Vallella, ¿no? Vallella. Marciano Gazú, unas marcianitas para mí, cumplo 43, soy Greg. ¡Vámonos, Greg!
1: ¡Bien, entonces, Greg! ¡Wow! 43.
0: Otro cumpleañero, muy bien. Aurora, sí, con todo gusto. Okay. Aurora Gardo. Oye, muchos cumpleañeros bien temprano.
1: Sí, muy bien.
0: Otros ya ni te pelan, güey. De parte de Sandra, es la señora de los taquitos de canasta. De la Flores Magón.
1: Okay. No tenemos el gusto. Venga a dárnoslos a conocer.
0: Es que.
1: Ah, te lo dice a ti muy segura.
0: A lo mejor sí.
1: ¿Consumía esta cosa de canal?
0: No.
1: ¿La tía?
0: No recuerdo. ¿Mi tía?
1: La tía, la famosa tía que dicen.
0: ¿Ah, sí?
1: No sé.
0: Ubico, nunca he comido, pero sí.
1: No, yo ya.
0: Marcelo, ¿pueden poner opio de Héroes del Silencio para acabar opio? Bien niño escolar.
1: Muy bien.
0: ¿Qué más dices por acá? Muchas gracias, Marcelo. El día de ayer. Les pedí su ayuda para adoptar unos gatitos que fueron abandonados. Ah, sí, sin embargo, quiero comentarles que contacté a una asociación para que se encargaran de los gatitos con una gatita nodriza, ya que vimos distintas situaciones que desconocíamos, como la estipulación que se les tiene que hacer en sus... de los gatitos, para que ellos aprendan a hacer del baño.
1: Ok. No entendí nada, pero ya después que lo voy a leer.
0: Es que mandó que se encontró unos gatitos, cuatro gatitos preciosos que todavía ni los ojos habían abierto.
1: Ok.
0: Y entonces mandó las fotografías y vamos a apoyar aquí para hacer publicación y entonces que de alguna manera pudiera...
1: Ah, encontrar alguna
0: encontrar outfit. Casa, exactamente, para los cuatro gatitos. Y ya, fíjate, eso es gran responsabilidad.
1: Sin duda.
0: O sea, encontrar más bien... A ver, la opción ahorita en este momento no es darlos en adopción porque...
1: Están muy chiquitos.
0: Reciben alimento especial, reciben cosas en una asociación que saben.
1: Está muy chido, responsables.
0: Muy bien, muy bien.
3: Perrocito, muy buenos días. Qué buena rola que aventaste el día de ayer. Qué buena rola, la verdad. Vi el video, vi los videos en las redes sociales y muchas felicitaciones, de verdad. Qué buena rola te aventaste, ¿eh? Un abrazo, hermanito. Excelente día, bendiciones.
0: Gracias, carnalito.
3: Ah, nada más que eso sí, ¿eh? Sí, era expulsión la de Messi.
1: Claro.
3: Era más expulsión que la de nuestro capitán.
1: Sin César duda. Montes,
3: con la selección mexicana. Vivos, vivos, porque sí era expulsión, ¿eh?
1: Pero es Messi, carnal.
4: Sí, no, buenos días. Sí, es cierto, estoy de acuerdo con lo que dice Reynoso. Todo es culpa de Morena, por eso no sacaron a Messi, porque Morena estuvo comprando los boletos y compró al bar.
1: ¿Todo eso dije? Hijo de la chica. Muy bien.
0: Todo eso dijiste, güey.
1: Todo eso dije, muy bien. No me acuerdo haberlo dicho, pero mira, si lo dice que andan en seguridad.
0: La banda, güey. Ya vámonos con música, porque si no aquí nos van a seguir inventando cosas.
1: Raúl Alejandro, dando vueltas, 6:43, buenos días.
0: Así, Narañón.
1: ¿Dando vueltas?
0: Sí, güey.
1: Pontexa.

0: En la mañana.
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0: Cars, gran rola en XFM.
1: Are we human?
0: Are we dancer?
2: ¿Tú muy eres bien. Human o dancer? Yo human no soy, yo soy marciano.
0: Yo soy Martian and dancer.
2: Ah, exacto.
0: Tú más dancer que dancer y Martian.
2: Exactamente.
0: Yo soy Martian, y ahora
2: Central
0: singer.
2: Martian, sí, sí.
0: Y ahora singer.
2: Ah, sí.
0: Oye, ¿cómo te fue, güey? Ayer, cuéntales. Ayer, Gazú tuvo su presentación en el Museo de la Ciudad de Cuernavaca.
2: Sí, de 3 años, ya.
0: Tomen eso, puercos, ¿eh? En la presentación del Museo de la Ciudad de Cuernavaca, en un homenaje al príncipe de la canción, José José. Yo te quiero decir, te lo dije ahorita fuera del aire, muy bien, carnal, de verdad. No quiero quedar bien contigo, güey, pero bien, muy bien, muy, muy bien. Se hizo todo lo posible, llegamos a tiempo, afortunadamente.
2: Sí, sí, sí.
0: Y y bien, güey, muy bien, muy, muy bien.
2: Pues mira, le echamos ganas. ¿Para 2 meses de tomar clases?
0: No, bien, carnal,
2: está bien. Bien. Y ¿sabes qué? También ayuda mucho también tener a gente ahí, güey. O sea, eso ayuda un montón, yo siempre lo he dicho. Hubo una persona por ahí que no fue, pero me escribió ya después, ayer por la noche, y le decía, es que eso es bien importante, güey. También me escribió una amiga que también fue, y le digo, es que es bien importante, o sea, olvídate de que de uno y todo. No, porque el hecho de que haya gente ahí que te quiere, está chido, güey. O sea, porque si te sientes más en calma. Y vaya, no es un escenario gigantesco, eran, ¿qué te gusta? 100 personas.
0: Pero muy bonito el escenario.
2: Ah, no, me encanta. Me encanta.
0: Sí, sí, sí.
2: Y la gente súper bien, o sea.
0: Todos muy bien.
2: Súper chido, güey. La verdad es que sí. Más eventos de estos.
0: Más evento y gratuito.
2: Y pasó de todo, ¿eh? Sí, los nervios, te decía también. O sea, sí, sí, estaban los nerviositos. Menos que otras veces. En los ensayos me dieron más nervios, güey, que ayer.
0: ¿En los ensayos?
2: Más, güey, te lo prometo.
0: Ok.
2: Yo no sé, es lo que te digo, con gente que canta.
0: Claro.
2: Con gente que le sabe, pues a lo mejor te da un poquito más de...
0: Sin duda.
2: Inseguridad, vamos a llamarle pues así, porque eso es.
0: Sí, ¿no? Sí, claro.
2: Y entonces, ayer más tranquilo, eso sí, se me secó el hocico. Se me secó el hocico de los nervios, güey.
0: Pues está horrible, güey.
2: Andaba yo bien pastoso, güey. Sí, güey.
0: Chale.
2: Sí, sí, sí, no, yo dije, denme agua.
0: Un poquito de agua, güey.
2: Denme, mójenme los labios con algodón. Pasen un hielo. Eso, y se me rompió el pantalón.
0: ¿Se te rompió el pantalón?
2: Sí. No se vio, ¿verdad?
0: No.
2: Bendito sea el Señor.
0: ¿A qué hora se te rompió?
2: No tengo idea. Pero ya tenía yo una aberturita, yo dije, ya, pues ya estoy, aparece vestido con abertura a un costado, pues enseñar pierna.
0: Claro.
2: Pero chiquito, güey, chiquito.
0: No, pero yo no vi.
2: Bendito Dios.
0: No vi.
2: Porque yo dije, como me aceité la pierna, con la luz va a brillar, güey.
0: Claro.
2: Y
0: claro.
2: Se va a notar mucho.
0: Sin duda. Sin duda. No, muy padre evento. Felicitaciones a Omar Ramírez también, un abrazo.
2: Ah, sí, como no, Marcito, un abrazo.
0: El uno
2: que
0: de los
2: también
0: profes.
2: Lo disfrutó mucho.
0: Sí, se
2: y
0: ve.
2: Y nos apoyó demasiado.
0: Se ve. Me daba risa, en el buen sentido de la palabra, como algunos alumnos volteaban a cada rato mientras cantaban.
2: Claro.
0: A ver a Omar.
2: Claro.
0: Era como cuando estás haciendo tu baile y ves a la de danza, ¿no?
2: No, a la del kinder, güey.
0: A la del kinder.
2: A la del kinder enfrente.
1: Y la del kinder.
2: Sí, sí, sí, sí, haciendo los mismos pasos para que... Sí.
0: Eso me daba curiosidad, sí, me parecía chido. Y un saludo a todos a todos tus compañeros.
2: Es parte de, ¿no? Dicen que... La práctica para todo.
0: Claro, ¿no? Claro.
2: La práctica para todo hacia el maestro. Entonces hay que subirse a escenarios, hay que... ¿Es así?
0: Ay, aparte acompañados de una bandota, ¿eh? La neta, una bandotota.
2: Oye, no, tipazos, güey. No, tipazazazazazos,
0: liderados por los
2: wey.
0: Carito, que es un tremendo crack, ahí el Moy.
2: No, y aparte entendiendo Rorro. También cómo hay que también apoyar, porque estamos aprendiendo, ¿no?
0: Grandes músicos de Morelos.
2: Sí.
0: Sí, sin duda.
2: No, la neta es que todo muy chido. Y a la gente que se descolgó también, mil gracias. La neta es que este tipo de situaciones o de...
0: ¿Hubo radioescuchas?
2: Sí, hubo radioescuchas.
0: Ah, qué chido.
2: Y está bien chido porque, o sea... Pues apoyar eventos culturales.
0: Sí,
2: digo,
0: sí, sí.
2: Entendemos que es de una escuela y que estamos aprendiendo y todo el rollo. Pues no te costó nada, ¿no? Digo.
0: Claro.
2: Ya cualquier gallito, pues dices, bueno, no gasté, carnal.
0: Gasté en el estacionamiento.
2: Ah, por ejemplo.
0: ¿No?
2: Pero pues eso ya es.
0: Pues bueno, tú hubieras llegado caminando, no gastabas nada.
2: No habrás gastado nada. Pero pero
0: güey,
2: más de
0: qué
2: esto,
0: risa
2: güey.
0: Me dio, güey, una escena. Ya te lleva salí del lugar. Ajá. La verdad, sí, más de esto, sin duda alguna.
2: Sí.
0: Y sobre todo que la difusión y que la gente se entere, güey.
2: Sí.
0: Eso es lo más importante.
2: Sí, y que vaya, güey, porque sí, de repente voltean y dicen, ay, no, qué hueva. No, vayan, sí. Es importante, neta que sí.
0: Ya venía sobre Avenida Morelos, ya había salido del Museo de la Ciudad. Y, güey, no sabes qué escena. Un chavo como unos 23 años, yo creo, con sus audífonos, cantaba bien.
2: Lo vi.
0: ¿Lo viste?
2: Caminando.
0: ¿Caminando? ¿Cantando a todo volumen?
2: Sí.
0: ¿Canciones de José José?
2: Sí.
0: ¿Sí lo viste?
2: Sí.
0: ¡Qué cagado! Se me hizo chistosísimo, güey.
2: Sí.
0: Dije, güey.
2: Está allá adentro, mano.
0: Todavía le, estaba, le decía a Bren, le digo. El güey todavía dice, ay, voy colgado el tiempo, es a las 8. Y iba practicando, güey. Dije, no, güey, tú hubieras ido allá abajo, güey. Ahí era el show.
2: Sí.
0: Chas zurras de José pues cantando todo volumen.
2: Pero pues, ¿qué?
0: Sí,
2: güey. Hombre.
0: A ver, hubieran aplicado el canta borracho, canta, güey. ¿No? ¿Quieres que subir un palo más?
2: Sí. Bueno, pero nada más ejercicios estos, sí, en general, ¿no?
0: ¿Qué viene? La típica entrevista del locutor de Quinta. Ya ¿Qué viene para Gasúa en la música?
2: Ya estamos. ¿Cómo te sientes hoy?
0: ¿Qué más viene para Gasúa en su carrera?
2: Ya estamos montando la siguiente.
0: Ah, sí.
2: Ya está montando.
0: ¿Hay spoiler?
2: No.
0: Sí. Les
2: ya la subí una parte de esa canción.
0: Ah.
2: Hace unos días.
0: ¿Cristian?
2: Sí.
0: Ah, muy bien. Muy bien.
2: Me toca esa.
0: Muy bien.
2: Está bien, ¿no?
0: No, muy bien.
2: Oye, papá.
0: Muy bien. Vi ese ensayo en tu historia. También bien, ¿eh?
2: Ahí vamos. O sea, hay que echarle ganas.
0: ¿Para cuándo? ¿Para ir agendando?
2: Buena pregunta.
0: No te quiero quedar mal,
2: bueno. No, porque luego ya sé cómo son.
0: Tengo llamado. No, güey, no sabes lo que hice para llegar, güey.
2: ¿Qué hiciste, cara?
0: Pues para empezar, ayer llegué de Monterrey en la mañana, güey.
2: Sí.
0: Tenía un buen de trabajo, güey. Me puse así casi a hacer ensayo grabado. Lo dejé todo pinche pero parejo, güey. Ya si alguien ve esa película que doblamos.
2: No, está bien, como no, dicen. No. Poco pero honesto, ya está
0: poco
2: bien.
0: Poco pero honesto, pinche sí, pero parejo.
2: Sí. No, está bien, es así.
0: No importa.
2: Es como yo ayer canté igual, poco pero honesto.
0: Oigan, pero es que yo tengo que llegar. Pues déjalo como lo dejes ya. Órale, güey, porque no se quede en su idioma original.
2: Por lo menos que se entienda el español.
0: Por lo menos que se entienda, algo que se entienda.
2: Nomás dame dicción, mira, ya lo demás es lo sí, de menos. Wey. Intención, olvídate.
0: No, ahí estaba yo corriendo. Qué bueno que empecé un poquito más tarde. Muy bien.
2: Lo logramos.
0: Eso sí, no alcancé silla. Pero todo bien.
2: No, pues la rompes.
0: Ya
2: sabemos que las rompes.
0: A última se fue Paul y ya me senté ahí.
2: Es correcto.
0: La dejó caliente el silla.
2: No, oye, y un abrazo, por cierto, a Paul, que ayer también se lanzó con todo y todo. Falleció Mateo, su perrito, güey.
0: No me digas.
2: De 14 años y... Pues 14 años y medio.
0: No, no vaya a ser pandemia, porque también falleció el perrito de
2: ya
0: Bambucha,
2: sé,
0: güey.
2: Ya sé, también tantos años. Yo ayer lo comenté. No es que sea pandemia, es que sí es... Bueno, yo sí creo mucho en este tema de energías y de que también pues ya estaban, son perritos grandes y que...
0: Ay,
2: y que wey. Pues así es, pero que duele hasta el tuétano, hermano.
0: ¿Cómo no?
2: Duele hasta el tuétano. Entonces le mando un abrazo yo al Bambucha y al mi querido Paul, que Paul ayer se lanzó, a pesar de todo, güey.
0: Sí.
2: Pues allá andaba, güey. Esos son amigos, chavos. Cuiden a sus amistades verdaderas.
0: Cuídenlas.
2: Eso sí.
0: ¿Mm? Los que demuestren, güey, los que no.
2: Sí, no, los que no, no.
0: Mándenos al carajo.
2: Es a la primera, vamos.
0: La gente que hay en el mundo, güey, para que usen de migajero.
2: Exactamente, wey. Estoy completamente de acuerdo. Quien está, está. Quien no quiere estar, pues que no esté. Un aplauso por eso. Un aplauso.
0: Y a joder a la más por vieja. A joder a la más vieja de su casa, órale, de una vez.
2: Vámonos con la información, son las Martian Era.

0: 17 de junio en el Universal, dice: la IA es el otro enemigo de migrantes en Estados Unidos. Alertan de fraudes. Oh, que la pobres migrantes, qué bueno, la déjenlos en paz. Delincuentes clonan información, voz y hasta imagen de abogados migratorios. Montan falsas audiencias y afirman regularizar la situación de indocumentados previo cobro de miles de dólares. Las víctimas no solamente pierden dinero, sino que pueden ser deportadas. El temor a que ICE los descubra impide que denuncien los fraudes y los casos se multiplican.
1: Vámonos con Reforma. Gastan 3.360 millones de pesos y la ciudad aún así se inunda. Prometen prevención, pero falla la reacción gubernamental. Ay, presumen obras, pero desde el metro hasta avenidas padecen anegaciones.
0: En La Jornada, agonía del libre comercio pega al crecimiento del país, dice Marcelo Ebrard. Basado en un rediseño geopolítico, Estados Unidos busca un nuevo escenario mercantil, dice él. La transición de la hiperglobalización a los aranceles diferenciados es un viraje radical. Y bueno, negociación del T-MEC es sistémica, no bilateral, considera.
1: Vámonos con el Sol de México, y es que justo las sedes mundialistas en México, sí, Ciudad de México, Jalisco y Nuevo León, pues son foco de discriminación. El año pasado, los tres estados concentraron el mayor número de denuncias en el país por discriminación.
0: En el diario El País, un informe advierte, está fuerte esta, ¿eh? Un informe advierte de que una de cada cuatro escuelas está cerca de lugares contaminados. ¿Cómo? La exposición de los estudiantes de más de 60 mil centros a metales pesados como plomo, mercurio o cadmio puede perjudicar el desarrollo cognitivo y reducir el rendimiento académico. Bueno, eso es lo de menos, ¿no?
1: Claro. Sí, justo.
0: Oye, sacamos el informe porque, mira, es que afecta a la educación.
1: Ve nada más, los chicos.
0: Pero no es que te cause cáncer, no, eso no.
1: Es lo de menos.
0: Es lo de menos.
1: Vámonos con el diario AM, las noticias como son, y es que anuncian detenciones, por alcohol adulterado, informa el fiscal Gerardo Vázquez a La Triste, que ya hubo capturas, pero no brindó más detalles. Añade también que confían que estas investigaciones presenten un caso sólido que llegue a detectar más puntos de venta que supongan un riesgo de alcohol adulterado.
0: En El Economista se estima que la guerra entre Estados Unidos, Israel e Irán ha bloqueado más de 14 millones de barriles por día de producción petrolera de Oriente Medio. Esto según la Agencia Internacional de Energía, que prevé un importante superávit petrolero en 2027 tras la reapertura de Hormuz.
1: Vámonos con El Financiero, y es que la CENTE bloqueó Reforma en Ciudad de México e insiste en hablar con la presidenta. Llegan refuerzos, pero el plantón se ve mermado.
2: Tenía
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0: Universo Deportivo, la.
1: El Universo Deportivo publicó resultados del día de ayer. Francia le gana a Senegal 3-1. Irak pierde 4-1 contra Noruega. Argentina le gana 3-0 a Algeria. Y Austria gana 3-1.
0: ¿Alguien vio ese partido, el de Austria?
1: Yo te vi medio tiempo, después ya lo pagué. Dije, no, estoy bien cansado. Nada que ofreció, de hecho, es todo lo chido que fue en segundo tiempo.
0: Sí, yo al cuarto para la segunda
1: estaba acostando. Me quedé en el 1-0, güey. 1-0.
0: Bueno, a ver, ya debutaron el actual campeón del mundo.
1: Sí.
0: Y esta selección que llegó a la final de Qatar.
1: Exactamente.
0: En el pasado mundial. Bueno, Francia, ¿qué onda con Francia? Me pareció muy bien.
1: No lo vi, pero ¿lo viste? Pues bueno, el resultado creo que...
0: Me pareció muy bien. O sea, sí, es una... sigue siendo una selección. Aguas con Francia.
1: Oye, a ver, de lo que vimos ahora de Argentina, lo que vimos ahora de Francia, lo que vimos ahora de quién más te gusta.
0: Falta ver a Portugal hoy. España.
1: ¿Pero España qué, güey?
0: España, güey. O sea, tú pones a España. Lo que vimos... A ver, es el primer partido. Falta todavía ver más.
1: ¿Pero contra Cabo Verde?
0: Sin duda. Sin duda. Eso ya lo platicamos hace un par de días.
1: Oh, bueno.
0: Me queda claro. Si tú pones a España ahorita, en este momento, contra Francia, lo gana Francia. Si tú, con lo que vimos en este primer partido del Mundial, si tú lo pones en este momento contra una Argentina...
1: Hasta Noruega le gana España.
0: Gana Argentina. Noruega le gana España.
1: Suecia le gana España.
0: ¿Viste el partido de Cabo Verde-España?
1: Sí, lo vi.
0: Es un partido espantosísimo.
1: Espantoso, güey. Pero espantosísimo.
0: Yo aventé mi mafufada aquí al aire. Dije, güey, una regla que obliga a salir al equipo, güey. Una regla. ¿Cuál? No sé.
1: Güey,
0: la esencia me vale, güey, pero el espectáculo, mano.
1: Uno de los jugadores más emblemáticos de la selección de España, Gerard Piqué, por eso creó la Kings League. Por lo mismo, para que no hubiera partidos así de feos.
0: Qué horrible, güey. Qué horrible.
1: ¿Le está dando la razón con su selección?
0: Así es.
1: ¿Para un 0-0?
0: Así es.
1: Imagínate, tengo un cuate que fue, güey.
0: No, qué coraje.
1: Llevó a su hijo a ver a Lamine Yamal.
0: Qué coraje, güey. Bueno, lo bueno es que sí lo metieron.
1: Ah, sí, lo bueno es que sí lo metieron.
0: Sí.
1: Pero ya no le quedó de otra más que subir videos del portero de Cabo Verde y diciendo que qué chido que fueron para verlo ya. Pero bueno. Híjole. No, güey, ir a Atlanta a pagar tus vuelos para ver un 0-0, güey.
0: Bueno, lo que cuenta es la experiencia.
1: Otra, sí.
0: Pues sí, güey. A ver, partidos. Uy, hoy...
1: Hoy es el estreno del Bicho.
0: Sí. El Bicho que también en una entrevista, diciendo igual, expresándose el respeto que le tiene a Messi, pues claramente le preguntan siempre, toda la vida. Qué hueva, ¿no?
1: Qué emoción.
0: Pero bueno, hoy se estrena contra el Congo. Pronóstico, pues sí, Portugal, obviamente.
1: Claro.
0: Pero, híjole, ya no sabemos, güey. Y este partido, el de las dos, güey, Inglaterra-Croacia, bueno, promete.
1: Chale.
0: A las 2:00 p.m, hermano.
1: No va a poder ver ninguno, güey.
0: Luego, a las 5, gana Panamá.
1: Gana, bueno, Panamá. No, no sabemos, o sea, ¿ya si lo estás asegurando?
0: No sabemos si gana Panamá, pero juega Panamá contra Ghana.
1: Ah, ok. Sí. Qué chao para adelante, güey.
0: Sí, sí, sí. Y a las 8, pues ahí Uzbekistán contra Colombia, que ahí nos vas a contar.
1: Ese sí lo voy a ver. Ese sí, les mando ahí videos desde el estadio.
0: Va a estar bueno, ¿no? 11-2-5-8. 11-2-5-8, para que no se le pase.
1: Yo creo que va a estar bueno. Espero que esté bueno.
0: Y pues mañana, hermano.
1: Mañana la selecta, que por cierto ya llegó, armando toda una fiesta con batucada para recibir a la selección de México. Ya están en Guadalajara, Jalisco, para pues enfrentarse contra Corea del Sur.
0: Empate.
1: Gana México.
0: ¿Tú qué le das?
1: Gana México.
0: ¿Qué le das?
1: Por la mínima.
0: ¿1-0?
1: Gana 1-0.
0: No, 1-1. El Eddie dice lo mismo, empate a
1: 1-1.
0: Y como dices, si llega a ganar México, que lo veo complicadón, sí sería por mínima, ¿eh? Sí, haría por mínima. Seguro.
1: ¿Va a ganar 1-0 o 2-1? De mí se acuerdan.
0: 1-0.
1: De mí se acuerdan. Ya lo verán.
0: Me voy a acordar de ti, güey. ¿Y qué luego qué?
1: Soy el pitonizo.
0: ¿Y luego qué vamos?
1: Gana México el día de mañana. Muy bien. ¿Hasta el momento algún favorito para campeón con lo que has visto? Francia, ¿no?
0: Gran pregunta, güey. Gran pregunta.
1: Yo me trepo al barco de Francia sin haber visto a Portugal hoy.
0: Sí, falta ver Portugal, pero con lo que hemos visto hasta este momento, Alemania subió, no para campeón, pero Alemania...
1: No es curazao.
0: Yo sé, pero España no le pudo ganar a Cabo Verde.
1: Es que
0: es así,
1: güey. Ya desde ahí, ¿no, güey? Es...
0: Sí, claro. Repito, o sea, tendría que repetir Francia o Argentina.
1: Francia o Argentina.
0: Con lo que hemos visto hasta hoy. Primer partido, primera jornadita, o sea, no, tampoco.
1: Oye, hablando de Francia, como dato curioso, ayer en el partido de Argentina contra Argelia, que pues bueno, pues ganó Argentina 3-0 con hat-trick de Messi. Como dato curioso, el portero de Argelia es el hijo de una de las máximas figuras de Francia.
0: Lo platicaban, sí.
1: El mejor jugador que han visto mis ojos, el señor Zinedine Zidane. Es hijo de Zidane,
0: ¿sí?
1: El portero de Argelia. Nada más que en su momento, pues, él decidió jugar para Argelia. Por un tema de ahí, de doble nacionalidad.
0: Estupidez, y no la voy a decir.
1: Dilo, güey.
0: No.
1: ¿Con quién te compromete? ¿Con Zinedine?
0: Es un chiste que no vale la pena contar.
1: Muy bien.
0: Algo te iba a decir también del partido de... Ah, Mbappé, máximo goleador de la selección francesa hasta el día de hoy.
1: Sí.
0: Ayer se convirtió en eso. ¿Ayer? ¿Cuándo jugó? Ayer.
1: O sea, máximo goleador de la selección francesa en la historia o en mundiales.
0: En mundiales.
1: Sí, claro. Sí, en mundiales, sí.
0: Mbappé.
1: Oye.
0: Es muy joven y...
1: Es muy joven y yo creo que se echa unos dos mundiales más, güey. O sea, siento que lo que haga Messi, o sea... Lo que hagan penal, Messi. Esto, Messi. Todos sí. Se van a dar a Messi.
0: Sí.
1: Para tratar de sumar lo más que puedan. Pero a Mbappé le faltan dos mundiales.
0: Sí, le faltan dos y... No, bueno. Sí.
1: O sea que van 16, 13, ¿no? ¿Goles?
0: ¿De qué? ¿De goles? No, el Klos. ¿Con Klos?
1: No, Klos tenía 15, ¿no? O 14. 14 goles tenía Klos.
0: 14, si no me equivoco.
1: Ya Messi tiene 16.
0: Sí.
1: Y Mbappé 13 o 14.
0: Ajá, sí, creo que sí. 13.
1: Muy fácil.
0: A lo mejor en este mismo mundial.
1: Seguro. No, seguro.
0: Qué chido que se mueva así también. O sea, que se mueva, ¿no?
1: Oye, pero eran muchos años, güey.
0: Pues que se, a eso voy. Muchos. Ya, güey, ya, siguiente, ya, next.
1: Porque el último mundial, si no me recuerdo, de Miroslav Klose fue en el Corea-Japón, ¿no?
0: Buena pregunta. Último mundial.
1: Según yo, ¿no?
0: Brasil 14.
1: Brasil 14. Espérate. No, pues sí. Me fui un poquito más atrás.
0: Pero 12 años.
1: Es que
0: pero 12 años y nadie puede
1: en
0: alcanzar.
1: En el Corea-Japón fue donde más goles metió. Ahí metió 5, por eso me acuerdo mucho.
0: 20,
1: sí,
0: bueno.
1: Sí.
0: Muy bien.
1: Eso sí.
0: Bueno, pues ahí están los deportes y listos para la jornada futbolista.
1: Es correcto.
2: ¿A cuánto el dólar?
3: ¿A cuánto el dólar?
1: El dólar público cerró el día de ayer en 17 pesos con 21 centavos. Hoy amanece un centavo abajo, 17 pesos con 20 centavos esta mañana.
2: Gasolinas.
0: El litro promedio de la Magna a nivel nacional, 23.77. La Premium, 28.48 por litro. Y el diésel, 27 pesos con 16 centavos. En Cuernavaca, Morelos, se reporta la Magna, el litro en 23.78. El promedio de la Premium, 28 pesos con 20 centavos. Y el diésel, 27 pesos cerraditos.
1: Pues cuando son las 7 de la mañana con 18 minutos, podemos decir que usted, público que también anda sintiendo cosas de chava, ya andamos emocionados por el debut de Cristiano Ronaldo en una Copa del Mundo más. Podemos decir que usted oficialmente se encuentra...
0: ¡Ay! Medio informado.
1: ¡Oh! Sí.

0: Ponte bien marciano. Marcianos en la mañana. Regresamos.
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3: Ah, cotorre.
2: Pero pues es parte de...
3: Es parte, es parte, es parte.
2: No hay de otra, ¿no? O sea,
3: no hay de otra.
2: Todo sea por la salud.
3: Claro, carnal.
2: Oye, señor, pero vino la semana pasada. Ajá. Sí, pero esto es por salud. Dice.
3: La segunda vez que viene la semana, señor. Oiga.
2: Señor, ya me durmí el...
3: No se puede parar, no es tan amable.
2: Deja de conectar aquí porque lo tengo todo desconectado. Disculpe usted, público, pero estoy haciendo las cosas mal, ando distraído. ¡Ay! Espérame, espérame, estoy aquí guardando. Ando aquí guardando, ahí está, play.
5: Buenos días, marcianos. Un favor, ¿podrían felicitar a mi esposa, Aurora Garduño? Es su cumpleaños el día de hoy.
2: Ya está anotada.
5: Mi nombre es Waldo.
2: Sí,
3: ¿cómo no, mi Waldo?
5: Que estén bien.
3: Anotadísima.
2: Abrazo, hermano. Le puedo mandar un saludo a mi hija Sofi, que ayer hizo examen y ahora ya solo piensa en vacaciones de parte de su mamá. ¡Ay!
3: Oye, ¿hubo graduaciones ayer?
2: Graduaciones.
3: En la Ciudad de México había mucho chavito
2: probablemente,
3: como muy acá perifollado.
2: O
3: y
2: a lo
3: con globos
2: fotos,
3: de graduación.
2: Las fotos, puede ser.
3: Y ayer fui a un restaurante a ver el partido de Argentina y llegó muchos chavitos, como entonces, igual sí. Muñecones acá con.
2: ¿Pero de qué edades?
3: Chavos, como prepa.
2: ¿Prepa o universidad?
3: Sí,
2: porque como prepa. Sí, como cuando son entre cuatrimestres o semestres, cambia.
3: ¿Sí?
2: Sí.
3: Los vi chavos.
2: ¡Los amo! Gracias por hacer menos pesado mi trayecto al trabajo y ponerme chida antes de llegar con mis alumnos, porque en este mes ya no quieren hacer nada. ¡Por dos! Y es súper difícil trabajar con ellos. Bueno.
3: Ay, también con nosotros, no te creas, ¿eh?
2: Ahí hay que hacer un... Mira, ahí te va.
3: Y ahí confirmo.
2: Sí, el lady está así. ¿Así en qué momento terminé aquí? Yo no, no, no.
3: Tantos horarios y me dieron esto, hijos de
2: su... Oye, maestra, hay que también echarle creatividad para que también se medio se animen con algo. No sabemos con qué, pero relaciónle con el fútbol.
3: Si
2: algo
3: gusta,
2: con el fútbol,
3: sí,
2: a ver
3: sí,
2: qué.
3: Sí.
2: Se... Pero hay que echarle creatividad porque sí, yo sé, debe ser difícil.
3: Es correctísimo. Sí, no, no, me imagino que sí.
2: Estoy en el súper, ¿necesitan algo?
3: ¿Por qué vas a traerlo?
2: Es Maye y Maye está ahorita en San Antonio, güey.
3: Ah. Pues que ya encuentras otras cosas.
2: Ah, ¿para traerlas? Pide tus pastillas de la cabeza, güey, ya sabe
3: todavía
2: cuáles
3: tengo,
2: son.
3: No, todavía tengo.
2: No, es que, pero es una que vez, dotación,
3: me trajo para no joder, yo creo.
2: Dotación, wey. Dotación.
3: Me trajo dotación. La de 200. La de 200.
6: Hola, Marcianos de la mañana, ¿me puede mandar un zigzagón, por favor, para mi hermano y para mí? Me llamo Pedro David, mi hermano Cristian, adiós. Bye.
2: ¡Saludos! Marcianitos, mándenle un guapo poderoso a mi hijo Mati Enríquez, que ya casi es graduación de la primaria, ¿ves? Díganle que lo amo y que estoy orgullosa de él. Muchas gracias.
3: Marciano, mi café.

0: bien, ¿eh?
1: No me aburre.
0: No.
1: En lo más mínimo.
0: Jamás. La señora Silvia se reporta con nosotros. Dice: Gazú, qué pena perderme ese evento. No pasa nada, señora Silvia.
2: No pasa nada.
0: En fin.
1: ¿Ya vendrá otro?
0: Ya vendrán otros. Muchas felicidades. Te mando un abrazo. Reynoso, qué maravilla que ya regresaste. Los amo. Señora Silvia, un abrazo.
1: Gracias.
0: Reynoso, Gazú, buen día. Tuve chance de ver los partidos de Irán, Arabia Saudita y hasta Cabo Verde. Es muy agradable ver cómo juegan y veo con tristeza que nuestro fútbol no evoluciona.
1: Chale.
0: Es tan cierto. Es tan cierto.
1: Sin mentiras, no dijo.
0: Marcia, amigos, excelente día. ¿Podría mandar un Ronaldo cantando a la niña futbolista? Ah, sí.
1: No, ¿qué?
0: Sí.
1: No, ¿qué?
0: Sí.
1: ¿Carnal? ¿Qué?
0: Sí. Sí. Con todo gusto, en este momento ponemos
1: ¿qué
0: a...
1: ¿Pero qué?
0: En este momento.
1: Yo me voy de este programa, ¿eh?
0: Ya lo se va a subir a la botonera este.
1: No.
3: Hace tiempo en la ciudad vi una niña especial, apasionada por el fútbol.
1: Estoy.
3: Daba patadas a un balón.
1: No te lo puedo creer.
3: Sin embargo, su papá piensa como lo.
0: A ver, cuando se ve el filtro de Ronaldo, sale Julieta, güey.
3: Muñecas tiene que jugar para aprender a ser mamá.
0: Es lo máximo.
1: No, me quedé sin palabras.
0: Lo máximo, güey.
1: Me quedé sin palabras. Se me murió un ídolo.
4: Soy Isabel,
0: Good morning. Ay, se oye bien sucio el audio. Sé que es Isabel, alcancé a escuchar eso, pero sí.
4: Buenos días, Marcia, malhumorada. Soy Vico, ya me estoy listando para ir a la escuela. ¿Qué creen? Hoy tengo acantonamiento. Ah, y hola, Carlos, ¿cómo te fue?
1: Bien.
4: Hoy tengo acantonamiento en la escuela. Ajá. Que es como algo para hacer malvaviscos, campamento.
0: Ah.
4: Hace acantonamiento y un albergue. Pero... hoy iremos de playera deportiva de nuestro jugador favorito, Cruz Azul, y así. Y pues,
1: ay,
4: la verdad, solo traigo el, solo tengo la del Cruz Azul y un listonzote para mi cabecita.
1: Te regalo una de la América, pues, mi amor.
4: No, ahorita les mando foto para ver, vean cómo se me
1: ve. Eres una niña muy inteligente, tienes que ir al Club América de México.
4: Ay, me dicen cómo le fue a Carlos en las vacaciones.
1: ¿Cuál vacaciones?
4: A ver si les trajo un recuerdo. Bye, los
1: vacaciones,
4: quiero.
1: Vacaciones, me voy un mes.
0: ¿Trajiste un recuerdo, dice?
1: Para mí.
0: No,
1: mi gafete. No, sí. ¿Qué querían? ¿Un pin del mundial?
0: Claro.
1: Lo ven en todos lados.
0: No, pero
1: lo
0: no.
1: Lo ven en todos lados.
0: Sí, pero no de allá, no de allá.
5: Entonces, buenos días. Por favor, ¿podrían poner las marcianitas para mi hijo Sebastián Araya, que hoy está cumpliendo 12 años y todas las mañanas antes de ir a la escuela no se pierde su programa? Muchas gracias.
0: Ah, un abrazo.
1: Oye, qué risa ayer en el aeropuerto, vi un señor.
0: Ajá.
1: Con un buen de vasos, güey.
0: O sea, coleccionables,
1: yo,
0: así.
1: No, ni siquiera coleccionables. Yo me traje dos vasos del estadio y por lo menos tienen las banderas. Dice Suecia, Túnez y dice la fecha, estadios,
0: claro.
1: Monterrey. O sea, sí es coleccionable el mío o de recuerdo. Pero ese güey llevaba como seis vasos que no tenían nada, eran de la cervecera. No decían nada del mundial, no nada, güey.
0: Sí, pero pues, la vendieron ahí.
1: Qué ridículo.
0: Sí, lo que es la banda, ¿verdad? Sí, ya sé.
6: Mañana, soy Enrique. ¿Me podrían mandar un Luisito Comunica? 95.7 por todas partes.
0: Un Luisito Comunica que no paga utilidades.
7: Ahí está. Ídolo, máquina, artista, inigualable, number one, toro, fiera.
1: ¿Es eso? Yo vi que sí hizo tendencia, pero no supe por qué.
0: Sí.
1: ¿No le paga utilidades a sus chavos?
0: No, que supuestamente salió de... Dice, es que eso lo pagué yo de mi bolso. No fue completo porque lo pagué yo de mi lana.
1: Ajá.
0: Porque mi empresa no generó utilidades porque abrí no sé qué tantas sucursales de no sé qué más.
1: Ay.
0: Sí. Sí, así fue.
1: Bueno, entonces sorprenderías.
8: Hay empresas más grandes que las de Luisito.
9: ¿Me pueden mandar un correo de Popoyoc? Gracias, bonito día. Hoy juega el bicho.
1: Los niños saben, los niños conocen.
10: Muchas gracias, afición.
1: Eso para vosotros.
0: Juega el bicho igual que los que tenemos en el estómago, dice, ¿no? Tal cual.
11: Saludos, mis marcianos. Estamos aquí en Pantitlán, a vuelta de rueda, y es un gusto escuchar la voz melodiosa del señor
1: Pantitlán, ahí en Ciudad de México. Wow. Qué horrible es el metro Pantitlán, ¿eh?
0: Sí.
11: Marciano, buenos días, el favorito de Cuauhtlán. Un abrazo a toda la banda. Reynoso, te quieren hacer una pregunta.
1: A ver.
9: Reynoso, ¿por qué no viniste el otro día?
11: Ya te está pasando lista, ¿eh? A ver qué le dices, porque luego das unas contestaciones, que híjole. No, de veras, pero bueno. Cuídense.
0: Eso
11: mucho.
0: No pasa.
11: Excelente día. Saludos a toda la banda.
1: Ya les dije que fui al Mundial. Fui al Mundial a Monterrey. Listo, no hay más.
0: Ahí está.
12: Soy una chica y Gonzalo. Vamos a cantar la canción de los marcianos.
1: A ver.
12: Un marciano en mi café me guiñó, no sé por qué. Son cabe en mi jardín. Y yo pensando que era el fin.
1: tan, tarán.
2: Carlos dice, es normal. Azulita intergaláctico total. Marcianos en la mañana.
1: Como que ahí en medio del audio alguien se tiró
2: un cafecito. Ritmo lunar, fiesta estelar. Marcianos en la mañana. ¡Qué original!
1: Hicieron increíble, chamacos. Increíble. Increíble.
0: Familia preciosa. Ahí dice Marcianos, me mandan un siu de parte de Alexander Castrejón, que además manda video.
10: Este para vosotros.
0: Voy a dar play al video, a ver qué es.
1: Pasa un siu.
0: ¡Ah! ¿Y qué ganaste? ¡Oh!
1: Hoy la serie bien fácil.
0: ¡Oh!
1: ¿Qué?
0: ¿Y luego qué ganó? ¿Qué ganó?
1: ¿Cómo que qué ganó? Ese güey debe estar en la academia del Club América.
0: Sí, ¿eh? Ganó, aparte de nuestro respeto.
1: Mi total respeto.
0: Oye, chamaco. Qué oye, bárbaro.
1: Aparte lo hace con una soberbia.
0: Pero aparte sin parar el balón.
1: Se la pasa.
0: ¿Sí
1: está buenísimo ese video.
0: ¿Sí viste?
1: Sí, sí, sí.
0: Oh, manches.
1: Se la pasa el chavo que seguramente hace ese trabajo 200,000 veces al día.
13: Soy Leo. ¿Me pueden mandar un 6-7 para mi hermanito Darío, por favor? Bye.
0: Hermanito Darío, ahí va un 6-7.
1: Hoy trae zapatos
14: escolar, ¿no? A las 9 de la mañana.
1: Y trae zapato escolar, ¿no?
0: Trae zapato escolar, sí los trae. Es increíble.
14: Hola, Marcelo de la mañana. Soy Paula, está de vuelta. Soy de Helen Keller. ¿Me pueden mandar un capibara?
1: Capibara.
0: Un capibara.
15: Capibara. 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
0: Pueden ponerle un Soda Pop a Victoria Ivana y mandarle buenas vibras, que tiene exposición en inglés.

0: López nos pide un corre poco yo. Vamos camino a la escuela, por favor. Ahí está. Hace tiempo no saludaba. Por favor, si pueden mandar una motivación coreana, Reynoso, para que este día nos vaya increíble a todos en nuestros trabajos y demás actividades. Saludos a Tania y a mi mami Patty, por favor. Coreanas hoy y mañana no hay. Y probablemente tampoco el viernes.
1: No. Y si nos ganan, menos, ¿eh?
0: Por eso sí, el todo depende del partido de mañana para ver si el viernes hay coreanas.
1: No queremos saber nada de coreanas. Ese Soda Pop se me fue.
0: Fue extra, ¿no? Pero está bien. Está bien.
1: Nada, no vamos a tocar ni BTS.
0: No.
1: Nada coreano queremos.
0: No.
1: Ahorita puro mexa.
0: Este brownie no es coreano, ¿verdad, carnal?
1: Ah, bendito. No trae chocolate coreano, ¿no?
0: Qué bueno.
2: Buenos días, Marcelo, en la mañana. Soy Itza. ¿Me pueden mandar un guapo poderoso para mi mamá? Gracias.
0: Con todo gusto, guapa poderosa.
3: Hola, Marcelo, de la mañana. ¿Me pueden mandar, por favor, un Soda Pop? Y a mi abuela me mandan un capibala. Y a mi prima le mandan un...
4: Poderosa, asombrosa.
3: Un cocazo, por favor.
4: Soy preciosa, armoniosa, buena socia, misteriosa, buena...
5: En la mañana soy Regina. ¿Me pueden mandar un corre poco yo, por favor? Gracias.
0: ¡Saludos!
6: Hola, Carlos.
0: Carlos,
6: no, Tito.
0: Ay, soy tampoco... ¿Alana se llama? ¿Alana?
7: Hola, Marcelo, de la mañana. ¿Cómo están? Oigan, un favor. ¿Me pueden mandar... ¿Me pueden poner la canción que se llama Bungambilias, por favor? Y en todas partes, ponte Exa 95.7. Gracias, Luciano. Quiero.
1: ¿Bungambilias?
0: Hay una canción que se llama Bungambilias, que la... ¿Cómo se llamaba este grupo? Hace como 2 años salió, pero no creo que sea esa.
1: A lo mejor sí.
0: NASA Histories.
1: Órale.
0: Sí.
1: No sé.
0: Pero sería rarísimo. Bueno, el domingo fue cumpleaños de mi hija Lucián, pero no había podido mandar su felicitación por el trabajo. El domingo, tres días después, ¿te reportas? Hoy estoy con ella. ¿Pueden felicitarle y mandarle una guapa poderosa, por favor?
1: ¿Cómo se llama?
0: Lucián.
1: Lucián, un abrazo grande. Que hayas pasado un bonito cumpleaños.
0: Sí, ¿cómo no?
8: Hola, mi hermana. Hola, yo soy Mila. Hoy voy a mi condonamiento a la escuela. ¿Me pueden mandar un capibara al paso a mi hermana?
9: Hola, Marcinos, en la mañana, ¿cómo están? Yo soy Fede. Oigan, yo mañana tengo mi acatamiento. ¿Me pueden? ¿Y qué creen? Y ya no voy a comer tantas papas, porque la otra vez que comí tantas papas me enfermé y tuve vómito. ¿Me pueden poner ese una cumbia de los helados?
1: Clásico, sí. Me pasó con dos papas en particular.
0: ¿Ah, sí?
1: Los del carrito, ajá, que son de chile.
0: Sí. Te cayeron pesadísimos.
1: Te cayeron pesadísimos. Y las palomitas de caramelo.
0: ¿A poco? Es que conforme vas en los años, vas sumando cosas, güey.
1: Años no pude comer palomitas de caramelo. Años. Más de 25 años que no comía palomitas de caramelo.
0: Chale.
1: Fíjate. Porque me acuerdo de ese sabor, güey. De que...
0: Qué bueno que a mí no me pasó, por ejemplo, con lo de la torta de milanesa.
1: Uf.
0: Porque si hoy no pudiera yo comer torta de milanesa. No. Nah, bueno, ya. ¿Para qué estoy aquí?
1: Güey, ¿para qué?
0: No tiene sentido la vida.
1: O sea, si un día llegas con el doctor y te dice, ¿sabe qué, señor? Puede comer lo que sea, pero ya no puede comer torta de milanesa con queso.
0: No, me voy, busco otra opinión. Pues,
1: o a lo mejor te vas del busque mundo.
0: Busque otro. Sí, o exacto.
1: ¿No?
0: Digo, deme algo.
1: Ya, deme algo.
0: Como decía mi abuela, ¿tienes veneno? Sí.
1: Buenas tardes, ¿este tiene veneno?
0: Un saludo a mi hija, yo sacando aquí historias familiares. Itza Loreto, que va a la escuela, y decirle que la quiero mucho, por favor, y muchas gracias, cómo no. Le pueden mandar un siu a Abner por el debut del bicho en el mundial, y una guapa poderosa a mi esposa. Muchas gracias, que tengan buen día. Ahí está el siu. Te va a ir muy bien hoy al bicho, seguro.
1: Oh, ojalá, sí. Dios quiera.
10: Hola, Marcianos de la mañana. ¿Me puedes mandar un cachévere, por favor?
1: Ojalá gracias, también le vaya bien a nuestro nuevo jugador del Real Madrid, Bernardo Silva.
0: Sí.
1: Bernardo Silva, ¿no?
0: Ya cerrado.
1: También Cucurella.
0: También.
1: Por si decían que el Real Madrid no había aportado un jugador a la selección de España, ¿eh?
0: Marcelo, solo para informar que está cerrado por el Zócalo de Cuernavaca y un carril de lado de la ruta. Se están filmando un comercial. Bueno, pero a ver, si nos vas a decir qué comercial están grabando.
1: Claro, a ver si la marca lo amerita.
0: Exactamente. Te voy a encargar que te regreses y le preguntes así a la gente. Oiga, ¿de qué es eso?
1: Sí, porque si están grabando un comercial aquí en Cuernavaca del HEB, entonces... Pues,
0: exacto.
1: Oye, de aquí ni hay.
0: Es ridículo. Completamente. Marcelo, en la mañana, buenos días. Gazú, ¿quién es el chavo que te acompaña en el programa este día?
1: Su majestad, el Chayán de la radio.
0: Te desconocen ya, güey.
1: ¿Ya me desconocen?
0: Ya te desconocen. Es lo que escucho. Muy bien.
11: Hola, Marcianos de la mañana. Soy Sofía. ¿Me puedes mandar, por favor, un corre pocoyo, por favor?
0: ¿Un corre pocoyo, sí?
1: Oye, lo bueno es que no he escuchado eso de... Ay, Gazú, te escuchabas mejor tú solo. Ya, mejor haz el programa tú solo. Eso es típico cuando uno se va. Aunque es un miserable
0: día. Apareció un tipo, sí. Apareció un tipo que sí dijo eso.
1: Es mejor tú solo, ya. Sí. Mejor ya jubilen a Reynoso.
0: Sí,
1: ya.
0: Pero ya estamos acostumbrados, ya. Sin problema.
6: Eso sí.
0: Le pueden mandar un capibara a Alan Gael. Excelente día a todos. Saludos desde Tlaquiltenango. Saludos hasta por allá.
12: Le podrían mandar unas coreanitas a mi mamá. Fíjate. Y para mí unos haya boys.
0: No, es que no se
12: por
0: puede.
12: Favor.
0: Perdón.
12: No.
0: Cámbiaselo por algo. Cámbiaselo por algo.
6: Te voy a cambiar por Chippy Chippy rockero. Ándale. Hecho por los Molotov.
0: Me encanta.
6: Sí, ahorita nada coreano, ¿eh?
0: Sí, no, ahorita no está sonando.
13: Hola, ¿qué tal, marcianos? Muy buenos días. Hola, el teacher Jorge. Bendiciones para los dos. Y comentario para los dos, pese a que Gazú ha sacado los programas sin ningún problema, muy bien. No cabe duda, de lo que se extraña de Reynoso es precisamente ese trabajo en equipo, esa mancuerna increíble que hacen los dos. Bendiciones, qué increíble programa es. Ponte aquí.
6: Gracias, hermano.
0: Ayer no dijo lo mismo.
13: Por cierto, ahora sí me da tiempo de escuchar. Tongon Tingon, Tocoloco Tingon. Mándamelo, porfa.
6: Tongon Tingon lo hizo los coreanos también.
0: Ah, también lo hacen coreanos. Ah, entonces
6: no.
0: Todo lo que está coreano ahorita no se puede. Con mucho respeto para la comunidad coreana, sí, pero sí. Pues no.
6: Sí,
0: no,
6: los queremos
0: no.
6: Mucho, están cayéndonos muy bien, están haciendo padrísimo. Chilísimo. Gran ambiente en el mundial.
0: La neta es que sí.
6: Pero pues, ahorita somos enemigos.
0: Completamente, sí.
6: Futbolísticamente hablando.
0: Marcianitos, ayer fue mi graduación de primaria, obtuve el segundo lugar de aprovechamiento. Melisa. ¡Ah, Meli!
6: Muy bien, Meli.
0: Felicidades, dile a Chayán que se aprende a estacionar bien.
6: Dile a tu mamá que venga y me enseñe a estacionarme. Pues, sí, a lo mejor es muy destacada.
0: Que lo mueva, dile que lo mueva.
6: Pues sí,
0: ya te... que lo mueva.
6: Sí, atención. Dile a tu mamá que venga, aquí están las llaves. Para que lo mueva.
0: Para que me lo mueva de una vez, ¿para qué?
6: Ah, oh, cotorren.
0: Marcianitos, para mi papá Juan Luis, que hoy es su cumpleaños. Y por favor, Marciano, saludos de Juan Emilio. Ok, Juan Luis.
6: Ay, qué horrible.
0: Oye, ¿ya cómo van? ¿Ya se inscribieron? ¿Ya se han alguien registrado a esto de lo llamado Mesa para Dos o qué rollo?
6: Mesa para Dos.
0: Voy a poner una historia.
6: Mesa para Dos.
0: Que ayer la mandaron y.
6: Debería tener jingo de este.
0: Para que más o menos entendamos todo el rollo.
14: Hola, Ian. Buenas tardes. Soy Yadira. A mí me encantaría ocupar un lugar en Mesa para Dos. Hace 11 años murió mi papá. Justo a él le da un infarto el día de mi cumpleaños y desgraciadamente fallece un día después. Extraño enormemente a mi papá. Es una fecha que marcó mi vida, es una fecha que hasta el día de hoy el festejo de mi cumpleaños no es el mismo. Gracias y espero la oportunidad.
6: ¿De qué trata Mesa para Dos, Yasu? Si la gente a lo mejor ha estado inmersa en una cueva, o como yo, que a lo mejor se ausentó un par de días, no ha estado muy enterado del Mesa para Dos, ¿de qué va?
0: Mesa para Dos es una experiencia que organizamos en XFM con la intención de abrir un espacio que... En este tipo de festejos, de conmemoraciones, como Día de la Madre, Día del Padre, ese tipo de fechas que para mucha gente son complicadas de pasar por alguna razón. ¿Por qué? Por ausencia de papá, por ausencia de alguien en la familia, y se vuelve complicado. No, vaya, no. Lo que no queremos es que se vea desde el punto de, no, mírame, quiero que me duela más. No va por ahí, al contrario, es compartir. Ejemplo, una persona que a lo mejor papá desde niño o desde niña lamentablemente... Por alguna razón está ausente, ¿no? Uh-huh. Se fue de este plano o simplemente se fue, hay una ausencia por ahí. Vamos a juntar, por un lado, una figura que es un señor, que son voluntarios, todos son voluntarios, que necesitamos señores también. Ayer salió Ome Estrada, que él va a ser voluntario del lado de papá,
6: okay.
0: Del lado de señor, y él va a escuchar, va a dar consejos, va... Vamos a prestarte un papá por un momento nada más, en un desayuno.
6: Ah, qué padre.
0: La idea es compartir, la idea es que yo, o sea, decirle a lo mejor lo que le querías decir a tu papá y no pudiste, hoy lo puedes decir.
6: Qué gran
0: y
6: ejercicio.
0: Hay una persona del otro lado que te va a entender que puede ser o no papá, pero obviamente digo, por ejemplo ayer Ome es papá y él dice yo me pongo, yo estoy de voluntario, voy a estar del otro lado escuchando también esta parte.
6: Buen ejercicio.
0: Es un ejercicio, para muchos puede ser muy fuerte, pero mucha gente no habla de esto, entonces también es un ejercicio para esto, para hablar del tema y para que de alguna manera, pues, ayer decía una persona, ¿no? Que decía, no, gran ejercicio terapéutico. No somos terapeutas y tampoco no somos profesionistas en ese tema y no podemos meternos en eso, pero si es un ejercicio donde la comunicación, la convivencia puede ayudar, en una fecha que puede ser muy dolorosa para algunos, para muchos, según la estadística, pues ayudar.
6: Sin duda.
0: ¿No?
6: Padrísimo. Entonces yo me puedo inscribir como...
0: Como papá.
6: Como voluntario papá. Sí. Y otros como que quieren sentarse en la mesa para
0: Exactamente.
6: Dos.
0: Exactamente. Ok. Hijos, hijas de papá ausente, no ausente nada más porque se fue, también incluye, pero este papá que a lo mejor no está ya en este plano.
6: Ok. Me parece padrísimo.
0: Y voluntarios del otro lado también. Es bien importante también, porque no está fácil también es recibir y escuchar y saber exactamente
6: qué contestar. Y la carga energética también.
0: Está padrísimo.
6: Escuchar, sí.
0: Y es un ejercicio humano y... Ay, güey, o sea...
6: Muy bonito.
0: De verdad se va a sentir muy bien. Se va a sentir muy bien. Usted se va a sentir muy bien de cualquiera de los dos lados.
6: Me parece perfecto.
0: Mesa para dos.
6: Mesa para.
0: Para esto hay que mandar una historia, o sea, por ejemplo, como ella, que nos comparte esta parte de personal, de cómo extraña a su papá, ¿no? Y de
6: lo significativo que fue perderlo prácticamente un día después de su cumpleaños.
0: Sí.
6: Sí.
0: Por lo tanto, mándenos la historia así, tal cual. Cuéntenos por qué quiere un lugar en mesa para dos.
6: Va. Que así sea.
0: Que así sea.
6: Muy bien.
0: Aquí por WhatsApp, 777-300-0957. Mechan dice por acá, Gazú, te veías súper guapo y qué bien cantas.
6: Uf, si te veías muñeco, ¿eh? La verdad, si te veías
0: sí
6: muñeco.
0: Sí, me veía muñeco.
6: Te veías muñeco.
0: Con pantalón roto y todo, pero mira.
6: No pasa nada.
0: Nadie se
6: fijó. Así hubieras llevado falda y una playera de las Chivas, hasta guapo te veías.
0: No, sí, ya no te la compro, güey.
6: Eso sí no va, así no, me he excedido.
0: Sí. Forzado.
15: Hola, Marquitos, buenos días. Quiero mandarle un saludito a mis ahijados, a Gael y a Romina, que ya van en la mamalona, en la trocona, para irse a la primaria. Saluditos también a mis compadres, a Irving y a Chinta, que ya van para allá también para llevar a los chamacos a la escuela y después a correr, a hacer ejercicio. Muy bien, muy bien. Saluditos a todos.
0: Saludos.
15: Les mando un perrito salchicha gordo, bachicha. Un beso.

0: hace falta una segunda tanda de marcianazos.
1: Sí, señor.
0: O la hacemos rápido en la que viene, no pasa nada. Órale. Porque sí, quedaron algunos allá en el tintero. Mientras tanto, marcianita, si les late. ¿Para quién, carnal?
1: ¡Vallella! ¡Vallella, Vallella, Vallella!
0: Para Greg, feliz cumpleaños, Greg.
1: Aurora Garduño, un abrazo, saca los tacos, Aurora.
0: Para Sebastián, Sebastián Anaya.
1: Juan Luis, también un abrazo fuerte.
0: Pásenla bonito, cumpleaños preciosos, los queremos un montón con todo el corazón. Wow. Shakira, Shakira.
1: Pontexa.

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0: Buenos días, Marcianos de mi corazón. Gasoya, no escuché cómo te fue ayer. Ah, muy bien. Seguro de lujo. Sí, me fue de lujo. Bueno, yo me sentí bien.
1: No, muy bien.
0: Con hocico seco, pantalón roto, pero bien. Dice Reynoso, qué bueno que ya llegaste. Escucharos a los dos es un agasajo. Gracias por alegrar mis días. Bonito
1: gracias,
0: día. Les mando un abrazo fuerte. Soy Ale. Saludos, Ale. Es princesa.
1: Ah, pues gracias, princesa.
0: Sí, en este caso es princesa, no es príncipe.
2: Hola, Martiano.
0: O bueno, quién sabe ya.
2: ¿Cómo están? Ahorita que pusieron un Martiano en mi papel, mi compañera Nancy y yo nos la vivimos cantando esa canción. Ajá. Y Nancy me está escuchando. Saludos para ella y para su esposo. Saludos para todos. Y Alonso les quiere decir algo.
3: Me ponen un tinte, ¿ve?
2: Bonito día.
0: Saludos, bonito día. Fíjate, se la llevan ahí todo
1: saludos.
0: El día. Un Marciano en mi café.
1: Acuérdense que la pueden escuchar en YouTube, en el canal de Marcianos TV.
0: Correctamente, correctamente.
1: Ahí está todo el tiempo.
0: Un agua poderoso para Victoria Silva, que hoy es la foto de su graduación. Está a punto de pasar a secundaria. No saben cómo la han hecho reír estos últimos años con su programa. Ah, gracias. Los queremos y hemos ido de la mano con su programa todas nuestras mañanas. Mi querubín ya está creciendo. Ay.
1: Gracias por eso, Dios. Sabemos que tu querubín... en un par de años ya va a decir, ay no papá, los marcianos, qué oso. Sí. Qué
0: de alguna manera no estuvimos en graduación, no sí, estuvimos en clases, no somos sus maestros ni mucho menos, pero el que nos hagan cómplices, ya se lo dije desde, siempre temprano se lo decimos, gracias por el privilegio de hacernos cómplices.
1: Sin duda.
0: De ese tipo de momentos importantes en la vida.
1: Exactamente.
0: Es un honor, verdaderamente sí.
4: Buenos días, marcianos, excelente miércoles. ¿Me pueden poner unos villancicos árabes, por favor? Se me antojan. Gracias.
0: ¿Villancicos árabes?
1: Ahí apóntelos tú, hijo. ¿Sabes?
0: Es que sí, también.
1: Se te antojan a ti. ¿Sabes?
3: Hola, marciano, soy un hijo. ¿Me pueden dar un 6-7 porque gané el primer lugar de Spelling?
0: Oh my God.
1: Spelling first place.
0: O-H-M-Y-G-O-S-H. Oh my gosh.
1: Oh my gosh.
0: Oh my gosh.
1: Wow.
0: Dice, miren qué bonito.
1: W-O-W.
0: Comparten un pájaro. Está llevando comida al nido. Qué bonito. Mucho animalito por acá. ¿Dónde es eso?
1: Me recordó el video de la señora, güey, que dice que la entrevistan.
0: Ajá.
1: Dice, no, yo no creo nada, no creo nada. No creo en esas cosas, bla, bla. Y de repente pasa una mariposa mientras entonces, ah, mira, esa es mi mamá.
0: Dice Marcianos, buenos días. ¿El examen prostático cuenta igual si lo realiza mi compadre? Si él sabe, sí.
1: Sí, sí sabe, sí.
0: Y él dice que debe hacerlo cada semana. ¿Es cierto eso?
1: Por
0: sí.
1: Por supuesto.
0: Tú déjate, claro, es por salud.
1: Por salud. De él y tuya.
0: Exactamente.
1: Y de la amistad.
0: Sí. Aquí este carnal nos cuenta que quiere ser voluntario de papá. Jorge Vera Hernández. Nos cuenta la historia. Son 4 minutos 51. Lo vamos a escuchar fuera del aire.
1: Sí, sí, vale.
0: ¿Podemos?
1: O sube a Spotify, bro. No es cierto.
0: Mándanos liga, dile.
1: Sí, mándanos el link.
0: Manda un quick transfer.
1: XDI en iHeartRadio nos lo mandas.
0: ¿Qué dice por acá?
1: No, ahorita lo escuchamos, canal. Es puro cotorreo.
0: No, a ver, voy a...
1: El problema de no venir, güey, 2 días, güey. Me desato, güey.
0: Sí, como que sientes que estás en otro lado, ¿verdad, güey?
1: Me desato.
0: Voy a leer aquí algo que nos están compartiendo.
1: A ver.
0: Y pues hay que estar, Comparten y dicen, no hay palabras para describir la pérdida física que deja a alguien tan importante en tu vida. Me encontré esta fotito y desde lo bonito del recuerdo les cuento, este fue el último cumpleaños 40 con mi papá y estábamos en el hospital. Una crisis de su cáncer que en 3 meses se lo llevó. Y tocó recibir la noticia que no podíamos hacer nada más que esperar ya fuera en el hospital o en casa. Claro, nos lo llevamos a casita. Después de 18 días se fue. Desde lo más feo del dolor, el alma saca fortaleza por nosotros y qué decir de nuestros hijos. Resiliencia le llaman. La situación familiar fue complicada, ya que sufrir por dos y tratar de salvar a uno es muy complicado, ya que el proceso de aceptación nunca es sencillo. Cuando mi papá falleció, él estaba en casa y mi mamá en el hospital, igual luchando por su vida después de un infarto e infección, que después del entierro tuvo que regresar.
1: Wow, qué fuerte.
0: Ok. Gracias por compartir.
1: Sin duda.
0: Desde esa parte personal es... Yo siempre digo, compartir ayuda. Por eso hicimos este ejercicio llamado Mesa para Dos.
1: Mesa para Dos.
0: Pongo a poderoso para Santi Castillo que no quiere cambiarse. Ya cámbiate, Santi. También ya llevas 3 días con la misma ropa, Santi. Es que también, sí.
3: Hola, Martino de la...
1: Así los de Cruz Azul después de ser campeones, güey.
0: Bromas.
3: De Michael Jackson, bye.
0: También las de México, güey.
1: Ah, sí.
3: Es no que se la las quitan. En Blenies, besitos.
0: Besitos.
1: Yo no, quiero pensar que no tienen las tres.
0: Yo también, porque.
1: No, y ese día que los vi con la verde, bueno, está ya la blanca y la negra.
0: Guáchatelas.
1: Y guacas, la de perro.
0: Dicen, con esta no sudas. No, como no, si sudas. Nomás
1: llegan al aeropuerto, güey, con la de México, güey. Así los vi, güey.
0: Sí.
1: Como para que sepan que va al mundial el caballero, ¿no? Así vi muchos.
0: Sí.
1: Se regresan con la de México, güey. Digo, yo pensé que en la maleta traes 5 o 6 jerseys, bro. O la maleta se lava dentro del hotel.
0: No sé, pero yo tengo muchas dudas.
1: Yo también tengo muchas.
0: Yo creo que más bien no la lavan, güey. Y no, es asqueroso, perdóname que se lo diga. Pero si ya quites esa playera, por favor, lávela.
1: Está como tu persona que el día de ayer en mi vuelo de regreso te tiraste un pedo asqueroso.
0: ¿Cómo sabes que está
1: tienes
0: aquí?
1: Tienes un lugar asegurado en el infierno. Si en algún momento me estás escuchando que estas ondas te lleguen hasta donde llegan, deben de llegarte. Viejo puerco o vieja
0: puerca.
1: Como
0: me llegó el tufo, dile.
1: No sé quién seas.
0: Que llegue como me llegó el tufo, dile. ¿Pero qué iba enfrente de ti en el avión o
1: no
0: qué?
1: No tengo idea quién fue. O sea, yo estaba sentado, escuchando mi música y de repente, aparte agarraron sueñito, güey. Y de repente me llegó un olor a pedo horrible, güey. Horrible. De que se ve que se echó.
0: ¿Qué comió?
1: Yo creo, sin duda, tacos primo.
0: Ok.
1: O unos tacos de asada. Con mucha manteca, güey. Huele a pedo de manteca, güey.
0: Ok.
1: Híjole.
0: Se llama mantepedo, eso, se llama mantepedo. Tiene nombre, sí.
1: Esos son mantepedos. No, pero asqueroso. Uno bastó, ¿eh?
0: Ah, sí.
1: No se echó más durante el vuelo, afortunadamente yo creo que dijo, sí, mema. No, ese día sí,
0: mema. Sí, no. Bueno, a lo mejor sacó todo.
1: No, me despertó, güey. Me despertó, de verdad. El olor me despertó.
0: Fétido, así.
1: Fétido, güey. Horrible.
0: Se hubiera gritado algo.
1: Pensé.
0: Sí, hubiera gritado algo.
1: Sí, pensé. Ches puerco, algo pensé gritar.
0: No, pues, chense un Vermox.
1: Ajá, algo, güey. Algo. Parasítate, puerco. Sí. Algo, güey.
0: Han de ser intolerante, pero a la comida, hijo
1: sí,
0: de tu...
1: Sí, no, a la vida, güey. Ese güey ya se tenía que haber ido.
0: Alguien dice por acá, ustedes se deberían inscribir ya que son el padre de todos los morning shows.
1: Eso que ni qué. Si hubiera esta mesa para dos, versión radio, uh-huh. Nosotros seríamos los únicos que pueden ser los papás
0: sí,
1: de todos.
0: Sí, imagínate uno tras otro, güey, estar despachando gente.
1: ¿Estar atendiendo a todos?
0: Sí, no. Oye, qué bueno que no está la chava esta, porque imagínate.
1: No. Ahora lo que le hace falta
0: es
1: una.
0: A lo mejor se queja de que no es papá, ¿no? Es decir, yo quiero ser papá.
1: Yo quería ser papá.
0: ¿Por qué no me dijeron a mí que yo quería ser papá?
1: ¿Cómo buenos que días, no puedo ser papá?
5: Buenos días. ¿Me podría poner Marisa Malvada, por favor? Soy Felipe Javier. ¿Qué caso me quedó? Soy Felipe Javier, muchas gracias.
0: ¡Saludos!
5: Marciano, yo también pido un lugar para la doble mesa, por favor.
0: Ok, a ver, acuérdate que hay que contar la historia. O ver, sea,
1: sí.
0: Sí, se vale. Niñas, niños.
1: ¿Pero por qué quiere doble mesa? O sea,
0: ¿por qué?
1: ¿Por qué doble?
0: No, es mesa para dos.
1: Ah, sí.
0: Pero sí. Es que aquí se traduce.
1: Ah, ok.
0: Pero sí tienes que decirnos
1: sí,
0: por
1: cuéntanos,
0: qué.
1: Cuéntanos, por qué.
0: Por favor, hay que compartir esa parte para poderlo considerar y entonces ya está. Un insulto coreano para intimidar al rival, nos pide por acá.
1: No, tendría que ser japonés o... Mejor un mexicano intimidando al coreano.
0: Uh-huh. Sí, como le hacen los... ¿Qué es? ¿Nueva Zelanda? ¿Qué es? El que le hace... ¿Sí te intimida, güey?
1: Sí. Estoy nerviosa, ¿eh? ¿No crees que...

0: Ok.
1: Déjame anotar, hermano.
0: Muy bien. Ay, güey.
1: Ok. Saludos para Ilan, que va rumbo a su escuela. Saludos, Ilan.
0: Ilan.
1: Yo viendo a Gazú cantando ayer, lo hiciste excelente. Ah, gracias. Ah, ¿pero qué fuiste? Reynoso, se te extraña cuando no estás en el programa. Ustedes son la mejor mancuerna y hacen que Marcianos en la Mañana sea el mejor programa de la radio. ¿Por qué este programa no se llama Mancuerna?
0: Mancuernas en la Mañana.
1: Mancuerna en Cuernavaca, mancuerna.
0: Sí, bueno, que se llama Mancuernas en la Mañana. Que
1: ya estamos dando ideas para Morning
0: cada
1: Show.
0: Cada quien llevar sus mancuernas y sean ejercicio durante todo el programa.
1: Exactamente. Ah, sí. Por ejemplo.
0: Sí, sería bueno.
1: ¿No? Bueno, ya. Marte.
0: Imagínate vivir en Marte. ¿Qué traes, Gazú?
1: Yo traigo un sujeto.
0: Yo traigo dos, a ver, ustedes me dicen.
1: Ah, no, dale, mejor.
0: Ah, no, ¿de qué es tu sujeto?
1: No, es un sujeto que, de esas cosas que de repente en filtros de seguridad en los aeropuertos, te paran por alguna razón, ¿no?
0: Okay.
1: Por ejemplo, a mí, en una ocasión, me detuvieron porque traía yo un disco duro.
0: Okay.
1: Traía un disco duro, cualquiera lo puede cargar en una maleta, ajá. No manches, güey. O sea, no es nada raro, vaya.
0: No.
1: Pero sí, yo traía un disco duro y, ¿qué traigo aquí? Es un disco duro, güey. O no sé a qué te refieres. Esa cosa que vibra no es mía. Ajá. ¡Eso no es mío!
0: ¡Eso no es mío!
1: ¡Eso no es mío! Me tocó... Y es que es que qué experiencia, güey. Me tocó a mí una chava que sí traía.
0: Sí traía
1: sí,
0: un...
1: Sí, le hicieron... Eso está chafa, güey. No, sí. No hagan eso, güey.
0: Sí, una
1: pues es personal, güey.
0: Pues sí, pero se la pasa bien.
1: O sea, sí, no, pues vaya, no, yo al contrario, no es que estaba yo juzgando, estaba juzgando a los güeyes que es como, ¿sabes por qué lo hacen por morbo, güey?
0: Sí, ya lo viste en el Radio X.
1: Ya, ¿sabes qué es eso? Ya se acabó.
0: Sí.
1: ¿Qué va a ser, güey? ¿Una figura de porcelana? Ajá, pues no.
0: Sí, no.
1: ¿Un pisapapeles? No.
0: Tampoco.
1: No,
0: sí,
1: no,
0: un calzador, no.
1: Pero bueno, sí, me tocó ver una chava, güey.
0: Chale.
1: Sí, sí.
0: A mí,
1: sí,
0: ¿sabes
1: sí
0: qué me pasa todo el tiempo? Pero siempre, tío, por viaje, ya hasta lo sé. Siempre me detienen por mi micrófono. Siempre viajo con micrófono. Para lo que me dedico, siempre viajo con micrófono. Entonces.
1: Sí, joven, pero no, ese se guarda en la maleta, no ahí, ¿no?
0: Siempre como que no le hallan la. Porque no es un micrófono convencional, entonces no le hallan la forma y. ¿Qué trae ahí? ¿Dónde? Ahí adentro. Ah, es un micrófono. ¿Para qué? Me dedico a esto. Ah, ya lo empiezan a ver.
1: Así no.
0: Empiezan
1: ¿el micrófono para qué? Pues para escuchar, güey.
0: Yo creo que quieren que les digas, soy cantante de Operación Triunfo, sí, España, güey. O qué, no sé qué quieren escuchar. Uh-huh. Pues espera, me dijo esto. Ah, ok. Ya lo empiezan a ver. Ya puedo guardarlo. Pero siempre me paran, güey. Siempre.
1: Sí. Sí, por alguna razón, sí.
0: Sí.
1: Bueno, este sujeto igual, le pasó lo mismo, ahí te van.
2: Revisar aquí en el aeropuerto de Edmonton, me detuvieron ahí donde te revisan para entrar y me dicen que es que porque traigo un objeto no identificado y que tienen que asegurarse que no sea algo ilegal, algo prohibido, un explosivo. Y les digo, ¿cuál es el objeto? Dime para que yo te diga qué es. No, que no te podemos decir y que llaman a un supervisor y ahí me tienen. Llega otra persona a interrogarme y que traes algún objeto ilícito, no traigo nada. No, que traes un objeto no identificado. Señor, dígame qué objeto es y yo le digo qué es. No, que no sé qué, ahí me tienen esperando y yo ahí con los nervios. Por fin llega otra persona y lo mismo, me empiezan a interrogar, ¿a dónde vas? ¿De dónde vienes? El propósito del viaje, ¿qué traes? Digo, pues, traigo una cámara, un teléfono, un cargador, un cepillo de dientes eléctrico. Permíteme. Y se va y ahí están hablando, los veo por la ventana que ahí están hablando. Y yo, ¿qué será? Pues, ¿qué traigo? ¿Qué empaqué? Algo que no me di cuenta, mi cepillo de dientes eléctrico, una cámara portátil que traigo, ¿qué será? Y por fin llega un tipo y me dice, seguro que no traes nada, dinos, si traes algo, dinos, para que sepamos. Y yo, no, güey. Y me dan el objeto no identificado que aquí traigo, mira. Es este, hecho por Capsule Corp. Y ahí están los agentes preguntándome, ¿qué es esto? ¿Qué es esto? Y yo, este es el radar del dragón, güey. El radar del dragón. ¿Y para qué es? Pues para juntar las esferas del dragón. Y me dice, es un juguete. ¿Cómo que juguete? Es el radar del dragón. ¿Qué? ¿No tuviste un abuelo que te dijera qué es?
0: ¿Tuviste infancia? ¿Que no viste Dragon Ball?
2: Y supervisor. Y lo escanean con una cosa antiexplosiva. Y ya ven que no es nada y ya me dejan salir. Oigan,
1: esa es su experiencia, güey. Traía el radar del dragón, güey. Para buscar las esferas del dragón.
0: Oh, ¿para qué viajas a Edmonton, Canadá, güey?
1: Sí,
0: a buscar las esferas del dragón.
1: Sin duda. Dije,
0: voy a tomar un vuelo, voy a aprovechar a ver si acá en Edmonton está alguna esfera. No, mames. ¿Qué es eso, güey? No te lo puedo
1: qué
0: creer.
1: Qué experiencias, güey.
0: Bueno, fuera que viajabas con una katana de alguna serie japonesa, ¿no, güey?
1: Y que se lo puedes hacer, pues al final sí lo puedes hacer, lo más lo documentas. Uh-huh. Sin problema.

0: problema.
1: Ay, güey.
0: Tienen protocolos especiales, porque al final es un arma y la puedes pasar, nomás que te va documentada, va.
1: O sea que en mi próximo viaje no me puedo llevar mi Pokédex.
0: No puedes llevar ¿dónde nada están mis Pokémon? De esto, güey. No,
1: mi Pokédex.
0: Sí. Que aparte, la forma del radar del dragón tiene como forma de explosivo de marca Acme,
1: es que
0: ¿no, güey?
1: Sí, parece algo.
0: Como de marca Acme, güey, ¿no, güey?
1: Es que imagínate, la neta, estás así, güey, estás viendo cepillos. Sí te llama la atención y dices, chinga. ¿Y eso qué es, güey?
0: Claro.
1: Es con una pantalla, algo de este, güey.
0: Hay muchas caricaturas, la persona
1: para
0: del tira, filtro.
1: Esto es para tirar helicópteros.
0: Claro.
1: Para tirar aviones.
0: Sí.
1: ¿Por qué viajas con eso,
0: güey? Sí, con su juguete del radar del dragón.
1: ¿Sirve de algo? O sea, ¿a ti que te gusta Dragon Ball?
0: No, es un juguete, tal cual.
1: No, pero vaya, sirve algo que se conecte con el celular y...
0: Ah, no.
1: Encontrar, no, nada.
0: ¿Tú lo tienes ese día o qué?
1: ¿Ah? ¿Tú para qué viajas con eso?
0: Sí, lo ves muy seguro, no.
1: Tú dijeras, es un niño, güey, ¿no? Pero ya se ve más grande que tú y yo, güey.
0: Ah, pero sí, hola.
1: Yo no viajo con nada de eso.
0: No, pero tienes tus juguetes. Todo el mundo tenemos nuestros juguetes, güey.
1: Sí, tengo mis juguetes.
0: ¿Así es?
1: Sí, tengo mis juguetes.
0: ¿Sí?
1: Esperen, hoy se estrena Toy Story 5.
0: Ay, ya sí, es cierto.
1: Hoy se estrena Toy Story 5.
0: Hay que ver el tráiler.
1: Y esperen este unboxing de cómo saco de sus cajas a Woody y a Buzz. Aunque me digan,
0: ¿lo vas a sacar? Está bien.
1: Lo voy a sacar, güey.
0: Está bien.
1: Oye, ahorita que vemos el tráiler.
0: Sí.
1: Tenemos que hablar del Imagínate Vivir en Marte, del tráiler de Shrek 5.
0: Ah, también.
1: Ahorita vamos a hablar de eso.
0: No, pero... lo ponemos mejor en lugar del de Toy Story.
1: Sí, va.
0: Sí.
1: La voz de Shrek, ¿ya la escucharon?
0: Conta, ¿cuál es? Este. Más que este es
1: Sí, voy a ponerlo doblado al español.
0: Doblaje latino, ¿no? Porque...
1: Sí. Sí, porque si no va a decir, ¡hola, soy el burrito!
0: ¡El hombre verde! No.
1: El ogro gruñón.
2: Había una vez un horrible ogro y un burro
1: trastornado. Señora Aguilera, ¿no? De Chabelo.
2: Que emprendieron el viaje a la mágica ciudad de más, mucho más lejano.
3: ¡No manches! ¡Ya viene una nueva aventura! ¿Sabes qué significa?
4: Me voy a tunear, me voy a poner bien, mami. Voy a hacer crossfit, ayuno intermitente y sentadillas para las pompis.
5: No digas burradas.
4: En otras palabras, Shrek y burro en busca de otra.
5: ¡No lo digas!
4: ¿Dos mejores amigos?
5: ¡No te hagas ideas!
4: ¡En la más grande!
5: ¡Burro!
4: ¡Y más loca!
6: ¡Aquí traigo la masa madre!
0: Es increíble.
3: ¡Aventura!
0: La masa madre.
7: ¿Quieres hacer un muñeco?
8: Más rápido, Shrek.
9: El mismo burro de siempre.
4: El mismo que vista y calza. Shrek y burro, dos leales amigos, se van de aventura a la gran ciudad. ¡Ay, esto es malo!
10: Baby, come back. 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Roxanne.
7: ¡Burro!
1: Son los hijos de Shrek. Qué bien lo hace Derbez, qué bárbaro.
0: Sí, qué bárbaro.
1: Derbez lo hace increíble. ¿Cómo escuchan la voz
0: del Shrek?
1: Obvio, esto no significa que vaya a quedarse esa voz. No es el actor, ¿eh? Original.
0: Es correcto. La quiso hacer incluso hasta parecida.
1: La quiso ser muy parecida. ¿Saben quién es?
0: ¿Quién es?
1: Faisy.
0: Sí, sí.
1: Faisy de Me Caigo de Risa. Faisy.
0: Escucho así.
1: Es correcto.
0: Sí.
1: No lo hace mal, digo.
0: No.
1: La verdad es que no lo hace mal.
0: No.
1: Obviamente.
0: Hay que ver completo también el trabajo.
1: Es obvio que tiene que tratar de imitar el estilo de Alfonso Obregón. Es obvio,
0: qué
1: es
0: difícil,
1: natural.
0: ¿No? Aparte, qué difícil agarrar un personaje así, ¿no?
1: Qué difícil, ¿eh?
0: O sea, porque pues, con la polémica que se armó y todo el rollo, ya un personaje posicionado, con la voz posicionada. O sea, ya ubicamos perfectamente Shrek con cierta voz y ¡bum! Vale.
1: De repente cambiarle la voz.
0: Qué gran reto, la neta.
1: Es un gran reto, ¿eh? Y sí tiene que ser algún actor o alguna personalidad, una figura pública muy grande. Porque si esto lo hubiera hecho algún compañero de los que somos unos nadies en el doblaje, pues nos hubieran acabado con todo.
0: Seguro.
1: ¿Tú crees que a Faisy le va a importar?
0: No, aparte no debería importar, güey. O sea, pues al final no la veas y ya, vela en inglés o su lenguaje original y ya, güey.
1: Pero lo hace bien, ¿no?
0: Lo hace bien, tío. Vamos a ver completo. Hay que ver el trabajo completo.
1: Eso sí.
0: Hay que ver el trabajo completo. Esperemos que esté chido, sobre todo por lo importante que es Shrek, güey.
1: Güey, de mis franquicias favoritas
0: en la vida. Es
1: que
0: es lo que te digo, ¿no?
1: Qué bueno Shrek.
0: Ahí está. Bueno, yo ya acabé, ya.
1: Oigan, ¿quieren...?
0: ¿Un manélague?
1: Okay. ¿Quieren manélague? No, ¿existe la cielitolindofobia?
0: ¿Cielitolindofobia debe existir?
1: ¿Existe la cielitolindofobia? ¿O quieren hablar de una chava que se hizo la pregunta: ¿Qué evita que después de cargar gasolina la gente no se dé la fuga, güey? Ella se lo cuestionó.
0: Ok.
1: Porque es bien fácil, ¿no? Todo el mundo que cargamos gasolina no se han puesto a pensar.
0: Yo sí.
1: Y por ejemplo en carreteras, ¿no?
0: Yo sí.
1: Es muy fácil.
0: Sin duda.
1: Cargas y te largas y vámonos, güey.
0: No des ideas, pero sí.
1: No doy ideas, pero...
0: Pero sí hemos tenido la idea, sí.
1: Todo el mundo hemos tenido la idea.
0: No para hacerlo, pero sí dices, es fácil.
1: ¿Qué quieren poner que les ponga? ¿Esa pregunta o la silitolindofobia?
0: No, ahora sí que tú di...
1: Es más cortito el de...
0: Que escoge el productor del programa.
1: ¿Qué escoges? Las dos, dice.
0: ¡La dos! ¡Escoge la dos!
1: La dos, mi lord, elige la dos. La gasolina, muy bien. ¿Qué evita que después de cargar gasolina alguien se dé a la fuga sin pagar? Una señorita se lo cuestiona y aquí le escuchamos.
8: Evita que alguien cargue gasolina y se vaya sin pagar, porque literalmente subes, te cargan el tanque y el coche ya está prendido. ¿Qué es lo que te detiene? ¿La moral? ¿El miedo? ¿Qué es? La verdad es que nunca me lo había preguntado hasta hoy y ahora no puedo dejar de pensar en eso. Yo nunca lo haría, pero díganme en los comentarios si alguien lo ha intentado y qué pasó.
1: ¿Qué evita que después de cargar gasolina no te des la fuga? ¿Es la moral? ¿Qué es?
0: No, yo creo que hay un seguro espiritual en cada gasolinera, güey. Que evita que te vayas.
1: ¿Sí?
0: Sí. Echan así sal o algún círculo de sal. Antes de que te carguen, güey, para que no te salgas de ahí. Como vampiro, güey. Y ya cuando ya te cargaron, ya pagaste, te barren así por frente, güey.
1: Pues tiene sentido, puede ser.
0: Nomás que tú no lo ves, güey, porque lo hacen duendes.
1: Oye, pero ¿no te boletinan? A lo mejor en esa gasolinera.
0: Seguramente sí.
1: A lo mejor en esa. O imagínate, tú te vas de viaje en tu carro a Mazatlán.
0: No, más vas de pasada y ya.
1: Vas de pasada y haces esa payasada.
0: Sí.
1: ¿Qué evita que no se echen? ¿Qué evita que eso no pase muy seguido?
0: Claro.
1: O que no pase nunca, más bien. Es esa moral, es como sí. Cuando el taquero con toda su confianza te dice, ¿cuánto se comió, joven? No le vas a mentir, güey.
0: Sí.
1: Te está dando la confianza, güey. Y tú le puedes decir, güey, me comí 3 cuando te comiste 10.
0: Uh-huh.
1: No le vas a mentir.
0: No le vas a mentir.
1: No te vas a ir, güey, de una gasolinera sin pagar. ¿Es la moral? ¿Qué es?
0: Pues sí, debe ser.
1: ¿Es civismo? ¿Es educación? ¿Es
0: debe
1: respeto?
0: Debe ser eso, güey.
1: ¿Por qué nunca lo han hecho, güey? ¿O por qué yo no he sabido de alguien que sí lo haya hecho? Todos tenemos el amigo que es un desmadre. ¿Por qué no conocemos a... o yo no tengo a alguien que me haya dicho, yo sí un día me fui sin pagar?
0: Ya te expliqué, güey, el círculo de sal.
1: Puede ser.
0: Es lo obvio.
1: Yo un día me pasó en la carretera de Chilpancingo. No tenían para tarjeta y yo no traía efectivo. La señorita con toda seguridad me dijo, vaya a una plaza pública que está aquí enfrente, ahí hay cajeros y ahorita viene y me paga.
0: No manches.
1: ¿Y yo, no quieres que te deje algo en garantía? No, no es necesario. ¿Cómo le iba yo a fallar, güey?
0: Claro, güey, no, es que ya una vez que te dicen eso, no, mi hermano.
1: ¿Cómo le iba yo a fallar a esa chilpancinguense, güey?
0: No podrías, no podrías.
1: Que con toda su confianza me dijo...
0: Que además te dejó pasar, porque como siempre cierran ahí, güey.
1: Sí.
0: O sea, los chilpancingos, ¿qué hacen? Cierran. Es así, o sea, oye, ¿a qué se dedica? Por ejemplo, en Celaya, la cajeta, las fresas. En Monterrey, la carne asada, ¿no? Cada quien tiene lo suyo, ¿no? Chilpancingo, cierran.
1: Cierra, ¿qué te diga? Cerrar.
0: A cerrar, yo cierro.
1: A cerrar.
0: ¿Por qué cierra? Autopistas. Todo lo que sea. Cierro.
1: Cuenten conmigo. Uh-huh. ¿Quién sabe? Cuenten conmigo.
0: Cuenten conmigo.
1: Un abrazo a la gente de Chilpancingo. Oye, pero sí, con todo su... Con todas su las de la ley, me dijo, güey, ve. ¿Pero qué, cruzando la calle? No, en tu carro.
0: Sí.
1: Vete. Güey.
0: No. Ahí sí no hay forma de que digas, oye, no regreso. Claro que regresas, wey. Porque está ahí ese compromiso no firmado, pero un compromiso que va más allá, güey. Sí, es humano, güey. Sí, claro. Me encanta.
1: Qué bárbaro.
0: Sugieran, ¿por qué no se va uno? ¿Por qué no?
1: ¿Por qué ustedes no se van?
0: Eso es. Yo creo que muchos no nos vamos, dicen por acá, porque cargamos seguido en la misma y pues tendríamos que desplazarnos a otra para no darnos a conocer.
1: Me queda
0: que
1: claro,
0: no nos funen.
1: Pero si vas de paso, insisto, si tu vida ha sido a Celaya.
0: Uh-huh.
1: Dices, tuve que ir a Celaya porque se murió la tía de la tía de la tía de la tía.
0: Tengo una duda, toma más
1: y
0: cañona.
1: Y nunca en mi vida voy a pasar otra vez a esa gasolinera de Celaya. ¿Por qué no te has ido sin pagar?
0: Es que mira, dice por acá alguien, es la ética y los valores de cada uno, Carlos.
1: Ok. Ahí no, a va. Ver, no sé si yo que esté
0: no,
1: bien.
0: No, oye. Ahí les va. Ajá. Por ejemplo, estos que se la pasan robando en motocicletas, güey.
1: Ajá, ok.
0: ¿Se irán a la fuga? Porque yo creo que no, güey. Son gente ratera, güey. Son lacras. Son malos. Es gente mala, güey. Que se dedica a quitarle las cosas a la gente, güey. ¿Ellos, güey?
1: Buena pregunta.
0: Creo que no se van, güey.
1: Los que van a la Camoto, güey, y se cruzan todas las casetas sin pagar, ¿la gasolina la pagarán?
0: La pagan. Es que ese es otro tema, güey.
1: Buena pregunta, güey.
0: Ahí está, güey. Las cámaras dicen por acá. ¿Pero y qué?
1: No, las cámaras. Uy, como si las cámaras fueran el...
0: Claro, exactamente. La solución.
1: La solución a la delincuencia. Hay muchas gasolineras que, por ejemplo, si vas en moto, te obligan a que te bajen. Por seguridad también.
0: ¿Ah, sí?
1: Sí.
0: ¿En dónde?
1: Por si de repente estás tú sentado y ya ves que el tanque está aquí.
0: Sí.
1: Si hay una chispa o hay algo, pues explotan y vámonos, güey. Uh-huh. Entonces, por seguridad, obligan a que te bajen. Muchos no lo hacen.
0: Sí, no. Bueno, a mí no me ha tocado una sola aquí, ¿no?
1: Y por seguridad de ambos y por seguridad también de que pues, no te, a lo mejor no aceleres y te vayas. Puede ser.
0: Claro. Es la moral que te enseña tu mamá desde niño. No necesariamente. A mí me dijo, huye, y yo no huí. ¿Qué dice acá, mi carnal? ¿Qué? Ah, lo que están grabando en el centro, mira. Pero pregunta, pues.
1: ¿Pero qué es?
0: A ver. Las cámaras. ¿Ya preguntaste?
11: Oye, ¿de qué es el comercial?
1: A ver. Si te pelaron, ¿no, bro?
0: ¿Y de qué, güey? ¡Ah! ¡Regrésate, güey! No ve, una cosa se le pidió.
12: No sabe, nadie te da razón de qué es el comercial.
0: Yo estoy de acuerdo con Reynoso. Hay que cargar y darnos a la fuga por los impuestos que pagamos.
1: Sáquense a bañar.
0: Yo una vez me fui sin pagar, pero porque le cargué gas y nunca subió el nivel de mi tanque. Esperé ahí como 10 minutos sin nada, así que les dije que no iba a pagar. Y no pudo haber sido tu sensor, sí, este, güey. El elevadorcito,
1: sí,
0: este,
1: claro,
0: ¿no?
1: Claro, claro. Eso también se descompone, güey.
0: Sí, no manches. No me voy a pagar, no voy a pagar. Señor, pero ya le echamos todo. No, no voy a pagar nada, aquí no subió nada.
1: Mamá, ya bájale, vas a 180. Aquí marca 30. Eso también se descompone, no manches.
0: Sí, sí, sí. Estos señores de Petróleos Mexicanos hicieron un hechizo, una brujería para que nadie se vaya sin pagar. Es que es lo obvio.
1: Es que sí, sí, es obvio.
0: Es lo obvio. ¿Se los estoy diciendo yo?
1: Sí, no, el civismo y los valores y el respeto, eso no. Es un hechizo.
0: Así, a ver, ¿eso qué?
1: Es un hechizo.
0: Valores, ¿eso qué?
13: Sí, sí, así como dice Reynoso. Si no te dan la gasolina completa, jálate, espérate la fuga, pélate. No, no, no.
0: Imagínate, pero ¿qué tal las personas que se pasan las casetas para ir a Querétaro en la caseta del Estado de México? Eso sí, no tienen educación. Bueno, tampoco los que se van a la fuga de una gasolinera, sí, ¿eh? No, no. O sea.
14: ¿Qué tal, Gasup? Oye, yo una vez, ¿sabes qué fue lo que pasó? Que le pedí que me cargara 300 pesos. Y la chava, no sé si no le puso el total, no sé. Ya cuando vio, ya llevaba casi 700. Y dice, oye, perdón. Le digo, no, pues nada más tengo 300, amiga, es lo único que te puedo dar. Y la verdad, pues yo ya no regresé a pagar lo demás, ¿verdad? Ya fue situación de ella.
1: Ah, oh, no sé, hermano, ahí sí aplica el civismo, los valores y el respeto.
0: Poquito, ¿no?
1: Sí, ahí sí. Aunque sea, le dices, oye, dame chance, mira, yo tenía 300 baros presupuestados.
0: ¿Pero y si no tienes más lana?
1: No, no, por eso, dame chance, no voy a venirlos a pagar al rato, a lo mejor no seas un chofer de plataforma, tengo que sacar la chamba y mañana vengo a pagártelos. O dame 3 días para pagártelos. Tú te equivocaste y yo no traigo dinero.
0: Sí, el error fue de ella.
1: Pero al final lo vas a usar, o estás usando esa gasolina. Claro. Que te puso. Claro. Ahí sí, mis valores, sí, yo regresaría a pagar los 400 que
0: me puso. Sí, sí, sí, hacer lo correcto, hacer lo correcto, sí. Hoy en día podría ser también porque te haces viral en redes sociales y exhiben a la persona placas y carro. Podría decir por miedo a la funa. ¿Puede ser porque pagas antes de poner gasolina?
1: Ah, chinga, ¿dónde?
0: Yo no.
1: ¿Es de Estados Unidos alguien?
0: Ah, puede ser.
1: No.
0: En una ocasión estuve en la gasolinera una hora porque su terminal no agarraba mi tarjeta por falta de señal hasta que tuve que ir a sacar del Oxxo. Ajá, y luego, sigue escribiendo.
1: Ah, se pudo haber ido.
0: Yo estoy de acuerdo con Reynoso, debemos consumir sin pagar y al cabo y el gobierno roba más.
1: Total, el PRI robó más, ¿no? Y te vas justo, te vas diciendo eso, ¿no?
15: ¡El PRI roba más!
16: No sé qué decir del tema, solo que
1: ¿Solo qué?
16: Los quiero.
0: ¿Qué? ¿Qué?
16: Buenos días, chicos. Ando un poquito mal de la garganta. No sé qué decir del tema, solo quería saludarlos.
1: ¿Solo qué? ¿Qué?
0: Oye, si no, tómate un tecito de jengibre, porque si no, no entendimos nada.
1: Haz gárgara, así de...
0: Si estás ahí la flema atravesada, mija. El Oxxo tampoco tenía efectivo. Empecé a pagar las compras de todos con mi tarjeta y me daban efectivo a mí. Sí pensé en que me hubiera mejor ido a la fuga. ¿Por? ¿Por? Dice, yo he quedado de ver hasta un peso en la tienda y aunque sea 2 días, después regresé y se los di. Ah, sí, yo también lo he aplicado, güey. De verdad, así por un peso, así, no, te debo un peso la vez pasada. Eso es lo que tenemos que enseñar a nuestros hijos. Nadie se va a la fuga porque la chica despachadora está guapa y hay bonitas amistades y la moral está al 100.
1: ¿Y si no está guapa, qué, güey?
0: ¿Qué?
1: ¿Y si está fea, qué, güey?
0: ¿Eso qué?
1: Si está fea, ahí sí me voy, güey.
0: Ay, no, por Dios. Bueno, esto fue el Imagínate Vivir en Marte. Saludos a Franco y a Kena, que nos escuchan en el coche hace ratote, pero...
1: Un abrazo.
0: También saludos.
1: Llega a Moenia la canción Juegos de Amor.
0: Juegos de Amor. Fugas de Amor. Fugas de Gas.
1: Fugas de Gas.

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1: Es correcto.
0: ¿Dónde te lo sirvo?
1: Pues, ay, no, pues sí, pues ni modo que en las manos.
0: Se dice, ¿dónde va? ¿Dónde va?

0: Ay, ay, ay.
1: Bien.
2: Tenemos cápsula del día, ¿no?
1: Hay cápsula del día, tiene que haber.
2: Sí.
1: Muy bien.
2: Aparte de que es el día de la lucha contra la desertificación y la sequía.
0: Ok, día de la lucha contra la desertificación, qué importante.
2: ¡Uy!
0: ¿Cómo no? Sin duda alguna.
2: O sea, creo que es de las cosas que más puede sufrir el planeta hoy en día, ¿no?
0: Sin duda.
2: Cuando comprobado está lo que hacen los bosques, lo que hace la selva, sí, lo que hacen los ecosistemas desde donde estén, lo que nos ayuda a vivir nada más, güey, pero bueno, en fin.
1: Pues vamos a escuchar la cápsula del día de hoy, a ver de qué trata, y regresamos a Marcianos en la Mañana.

jale o en la uni. Para empezar, nos ponemos un poquito sentimentales. Un día como hoy, pero del año 2010, se estrenó en los cines una película que nos hizo llorar a mares a todos los que crecimos en los 90s. Toy Story 3. ¿Se acuerdan? ¿Se acuerdan cuando Andy crece y regala sus juguetes y todos terminan agarrados de la mano en el incinerador? ¡No inventen! ¡Qué trauma de escena! Yo todavía no lo puedo ver sin que me salga una lagrimita. La neta, hoy, en miércoles de flojera, todos quisiéramos ser como Buzz Lightyear y salir volando al infinito y más allá para librarnos del tráfico de la glorieta de la luna. ¿A poco no? ¡Joyón de Pixar! Y pasando del cine a la música que nos pone a cantar a todos, hoy toca sacar el pastel y el brillo, porque es el cumpleaños de la mismísima Paulina Rubio, la chica dorada. Está celebrando sus 55 primaveras y la neta sigue teniendo el mismo estilo y la misma energía que cuando cantaba Mío o El Último Adiós. Guste o no, es un ícono del pop mexicano y sus rolas son obligatorias en cualquier fiesta de cuerna que se respete. Así que hoy,

la chica dorada. Ya tienen tema para romper el hielo en la oficina. Pórtense bien, busquen la sombrita para caminar por el centro, tomen mucha agua y recuerden que el fin de semana ya se alcanza a ver desde aquí. Yo los dejo con la mejor música de la radio. Súbele el volumen y en todas partes...

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1: Ahora, ¿este video es de un visionario o no?
0: ¿De un visionario o no? Híjole, pues yo creo que sí, güey. O sea, si me lo preguntas, creo que el vato le está apostando a algo, güey. El güey hizo una inversión porque lo tiene y vio la oportunidad en sus manos. Ojalá alguien la tome, pero que no le vea la cara de menso a este güey. O sea, él planea una vida junto a alguien de ellas.
1: Pero pues no pasa nada.
0: Pues eso sí.
1: O sea, no pasa nada si no se da, ¿no?
0: Es correcto.
1: A ver, contexto rápido, Neni. Se juntaron los colombianos en el Ángel de la Independencia. Correcto. Se juntaron, se organizaron y un montón de comunidad colombiana chidísimo se juntaron en el Ángel como para, pues eso, hacer comunidad. Eso es lo padre del mundial. Precisamente eso es lo chido del mundial. Y entonces se fue un chavo de la Ciudad de México con un letrero que decía: busco novia colombiana para ir al concierto de Karol G.
0: Ok.
1: Busco novia colombiana para ir al concierto de Karol G. Escuchemos la entrevista que le hacen.
3: ¿Ya encontraste a la novia colombiana?
4: No la hemos encontrado, la
3: estoy
4: buscando.
3: Ok, ¿de alguna edad en específico?
4: De 25 a 40.
3: Ok, ¿eres mexicano?
4: Mexicano.
3: ¿De qué parte de México eres?
4: Ciudad de México.
3: ¿Alcaldía?
4: Benito Juárez.
3: ¿Y mañana cuánto va a quedar Colombia?
4: Colombia va a ganar 3-0.
3: ¿Qué te gusta de las colombianas?
4: Ah, pues que son muy apapachadoras. Como dice papacito.
3: ¿Cuál es tu nombre?
4: Sebas.
1: El Sebas.
0: El Sebas. El Sebas anda a buscar una colombiana que quiera ir con él a ver a Karol G, sí, que también es de Colombia.
1: Exacto.
0: Y pues que lo apapachen, porque son bien apapachadoras.
1: Bien apapachadoras y te dicen:
0: ¿te dicen papacito? Me lo dicen papacito.
1: Papacito,
0: ¿cómo está papacito, amigo? Sí.
1: A ver, ahora, que te dijeran: ahorita es cuando, carnal, el mundial es cuando puedes... Ajá.
0: Pues buscar, es una buena oportunidad, ¿no?
1: Exactamente, es que eso voy. O sea, pero, por ejemplo, irías... Pon tú que todas las selecciones se van a juntar en el Ángel de la Independencia.
0: Ajá.
1: ¿Qué día te irías? ¿Con qué selección? ¿Con qué afición? Para hacer
0: checas,
1: esto,
0: ¿no?
1: Busco novia X de tal nacionalidad para ir al concierto de X.
0: Ajá.
1: ¿Tú por qué? ¿Checa? ¿Tú
0: pues te irías por checa? ¿De los que vienen a Ciudad de México?
1: No, de todos, de todos.
0: Ah, de todos.
1: De todos. Y no digas Congo, porque esa ya la aparté yo.
0: Ah, caray. Bueno, Cabo Verde.
1: Ay, sí.
0: No, pues
1: Ay, guapísimas, güey.
0: Sí, no,
1: guapísimas.
0: Sí.
1: Guapísimas. Bueno, ajá.
0: Fíjate que curioso a lo que yo pensaba, que iba a ver a muchas suecas muy guapas ahí en Monterrey.
1: No, más latinas, ¿no?
0: ¿Sabes qué? Había muchísimos suecos, pero mucha gente adulta. Y los chavos que había... iban como en grupo de amigos.
1: Ok.
0: O sea, gente de nuestra edad, a lo mejor, eran los más chavos, pero puro vato. Y todas las mujeres que iban eran como señoras con sus maridos, así, cotorrear.
1: Ok.
0: Mujeres jóvenes no había.
1: Ok.
0: Las colombianas son muy guapas.
1: Colombianas. Venezolanas, pues no, porque no juegan el mundial, ¿no?
0: Chilenas tampoco.
1: No.
0: Italianas ni se diga.
1: No.
0: Unas bosnianas.
1: Por ejemplo. ¿Cómo te caería?
0: De Bosnia, unas bosnianas.
1: ¿Cómo te caería?
0: Muy bien, bueno, muy bien. ¿Tú, Eddie? ¿Qué nacionalidad te irías a buscar ahí? ¿Unas croatas? Ay, muy guapas las croatas, sin duda alguna. ¿Unas ucranianas? No juegan en Ucrania, ¿verdad? Tampoco.
1: Pero dijo Correa. ¡Oh!
0: Las croatas. ¿Tú y yo, Willy, por quiénes irías? ¿Por quiénes irías? Las colombianas.
1: Colombianas.
0: Soy mero, güey, lánzate.
1: Jálate.
0: Hoy mero, güey.
1: Jálate.
0: ¿Hoy es cuándo?
1: La neta.
0: Si no, dejen pasar esa oportunidad. Si quieren buscar el amor de una colombiana.
1: Por ejemplo.
0: Puede ser. Y a las colombianas les gustan mucho los mexicanos.
1: ¿Qué tal el Sebas, güey? El Sebas. Buscando a su novia colombiana para ir al concierto de Karol G. ¿Qué tal el Sebas?
3: ¿Ya encontraste a la novia colombiana?
1: ¿Encontraste?
4: No, la hemos encontrado. La tengo buscando.
3: Ok, ¿de alguna edad en específico?
4: De 25 a 40.
1: Rango amplio, ¿eh?
3: Okay. Sí, ¿eres sí. mexicano?
4: Mexicano.
3: ¿De qué parte de México eres?
4: Ciudad de México.
3: ¿Alcaldía?
4: Benito Juárez.
3: ¿Y mañana cuánto va a quedar Colombia?
4: Colombia va a ganar 3-0.
3: ¿Qué te gusta de las colombianas?
4: Ah, pues que son muy apapachadoras. Que nos dicen papacito.
3: ¿Cuál es su nombre?
4: Sebas.
1: Órale, Sebas, ahí está.
0: Tiene la cara de tarado el Sebas, güey. Que no puede ni con ella, güey. Sí, yo me imagino así. Es que, sí. que llegue y le diga, ¿qué pasa, pues, padre?
1: Sí.
0: Me gustaría contigo el concierto.
1: No, le
0: tiembla
1: las piernitas.
0: No, güey.
1: Sí. Se ve que le tiembla las piernitas, hermano.
0: Pasa, papacito.
1: Sin duda.
0: Un video tuyo, mijo.
1: Son rudas, güey. Son rudas.
0: No, son de carácter.
1: Son rudas. Son, a ver, aquí no va a estar aquí.
0: Pues cualquier sudamericano es de carácter fuerte.
1: Sí, wey. Completamente. Completamente. Aquí alguien dice que si no quieres una belga.
0: No.
1: ¿Te gustaría?
0: Él habla con conocimiento de causa, ¿no?
1: Probablemente sí.
0: Dos belgas ha tenido en su vida y desde ahí no
1: se. No la suelta, ¿no?
0: No la suelta.
1: Es un aferró. Patrón.
0: Siguió patrones.
1: Patrón.
0: Dice 2, 3, 4, 5 belgas y de ahí ese patrón.
1: Vámonos.
0: No se lo.
1: ¿Sí?
0: Dice, no, ese no me lo saco de la boca, ¿no? Ese.
1: Así, sí, joven, pero no al mismo tiempo.
0: Yo dice, todo el tiempo hablo de belgas, dice.
1: No, pero no hablamos al mismo tiempo, no sé.
0: Oye, pero una por una, güey. No, a mí échame 10 de una vez. Sí, muy
1: vamos
0: bien, papá.
1: Probando,
0: te felicito, qué bueno que seas
1: me
0: tan...
1: Me siento
0: tan...
1: árabe, dice el güey.
0: Sí, qué bueno que seas tan explícito, muy
1: exactamente,
0: bien.
1: Exactamente.
0: Tienes su harén de belgas, ¿no?
1: ¿Verdad que sí?
0: Muy bien. ¿Qué pasó? ¿Por qué te pusiste serio, güey?
1: No, ahorita leo bien
0: el mensaje. Me pone nervioso.
1: No, tranquilízate, cálmate. Calmémonos todos. Vámonos con Mecano.
0: Cruz de navajas por una mujer.
1: Mira.
0: Muy bien. Con no sé qué, que despuntan al alma, ¿no?
1: Despuntan al alma.

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0: Me gusta.
1: A mí también me gusta. Me gusta. Sí, me gusta lo que hace Morat. Sí, hace, igual, pero me gusta.
0: Pero suena bien, suena sí, bien. Es, ¿no? Estilo, es estilo, es estilo. Ahora hablemos de otro emblemático de la música, sin duda.
1: Cántale. ¿Qué ganas me da ver este güey en vivo?
0: ¿No?
1: Se me antoja muchísimo. Estoy pensando
0: nomás que
1: ir
0: tema,
1: a verlo, ¿eh?
0: No más que el tema está en algo, hermano, que acaba de cancelar un concierto en California.
1: ¿Ah, sí?
0: Sí, fíjate que ahorita está... Bueno, fue tendencia desde ayer. Porque, pues ya sabes, Rod Stewart, ¿no? Acá diciendo, voy a poner algo más movidón. Y entonces, pues todo iba bien, güey, ¿no? Pues resulta que ya todo el mundo tenía sus boletos y todo el rollo. Y te avisan que el artista, pues, se enferma, güey.
1: No, güey.
0: Que una laringitis y todo el rollo. Haz de cuenta el gaso ayer. Qué vato, güey. Y entonces, resulta que cancela el concierto que por cuestiones de salud.
1: Ajá.
0: ¿Y ahí qué haces, carnal?
1: No, pues no puede ser nada.
0: O sea, tú como compraste el boleto, te esperaste,
1: no puede ser nada.
0: Te organizaste, hiciste todo, pues no puede ser nada.
1: Nada,
0: pues te está diciendo
1: nada.
0: Que el artista está enfermo. Sí, siguiente escena. Rod Stewart en un partido de fútbol.
1: No.
0: Del mundial. Sí, señor.
1: Ah, eso es una nacada horrible.
0: Sí, señor. A ver, vamos por partes, porque él acudió a un partido del mundial junto a sus dos hijos.
1: Pero
0: allá
1: mejor...
0: en Massachusetts.
1: Ajá, bueno.
0: ¿A dónde vas? A ver, dime, porque
1: a
0: yo
1: ver.
0: Tengo también lo mismo, pienso lo mismo. A ver.
1: Pues es que pues te enfermas de la laringitis, no puedes hablar, no puedes cantar.
0: Sí.
1: Pero pues eso no te
0: de
1: imposibilita
0: acuerdo.
1: Ir a un estadio.
0: 100% de acuerdo. Ahora, para evitar malos entendidos,
1: ajá,
0: probablemente el artista cuidara esa parte. Por pues, respeto al público,
1: por
0: quizá,
1: respeto al público quizá,
0: quizá. Pero opino lo mismo, güey. Pues no es que vayas a cantar, no vas a cantar.
1: Pues sí, no.
0: O sea, a ver,
1: no,
0: intenta
1: no.
0: cantar con una laringitis, güey.
1: Sí, no, no hay forma.
0: Wey. No hay forma.
1: No hay forma. No hay forma.
0: Se fue al partido de Escocia-Haití.
1: Ajá.
0: Tú me dijeras uno más llamativo, güey. No me hagas eso, Rod Stewart. O sea, tú me dijeras, bueno, de verdad sí está chido, güey, ¿no?
1: A lo mejor el portero suplente de Escocia, el viejito, es su amigo, güey. Dijo, aquí, a ver, güey.
0: Y bueno, ya, pues, ¿qué te digo? Entonces, en el ojo del huracán, el señor Rod Stewart, obviamente siendo fuertemente criticado, yo opino lo mismo que tú, o sea, no tiene
1: sí,
0: nada que ver.
1: Pues claro.
0: Si una laringitis no te impide ir a otra cosa.
1: No, no, no.
0: ¿No? Digo, mal que no llevo cubrebocas.
1: Claro. Pues ¿no? Sí.
0: O sea, pero oye.
1: Chale. A mí se me antoja ver a este señor, ¿eh?
0: Sí, va.
1: Sí, se me antoja mucho.
0: ¿Hoy?
1: Va a estar en Ciudad de México, ¿no?
0: Sí, pronto. ¿Cuándo va a estar?
1: Ahí te
0: sí.
1: va.
0: A ver.
1: A ver. Es que, ¿sabes qué? Me salió a mí que iba a estar Rod Stewart en una... Y están baratísimos los boletos.
0: En la maraca, ¿no?
1: No, no, no.
0: En septiembre, güey.
1: Septiembre.
0: Sí. Hoy... ¡Qué temazo!
1: El Palacio de los Deportes.
0: Sí, correcto.
1: No, los precios aquí son una locura.
0: ¿Cuánto?
1: Bueno, el más barato, 1,300 baros.
0: Ah.
1: Hasta arriba.
0: Y, güey, qué temazos, güey.
1: Sí se me antoja. Justo va a estar Rod Stewart. Una fecha en la que yo voy a estar allá en... Y me hay boletos de $72.
0: Ahí está, güey. Ahí está.
1: ¿Cómo oigas? ¿Me lo regalo?
0: Sí. Sí.
1: ¿Me regalo Rod Stewart?
0: Sí. Nomás que aunque no se te enferme y lo veas en un partido de fútbol o algo así, todo está bien.
1: No, es su residencia en Las Vegas, no puede fallar.
0: Podría fallar.
1: Podría fallar, ¿verdad?
0: I am sailing. Es que es joya este güey, ¿eh? Sí, es una joya, es una joya. O sea, la verdad es que sí, sí vale la pena.
1: Híjole, voy a tener que comprar los boletos hoy mismo. Ándale, pues, necio. ¿Ya que andas neciando?
0: Estoy diciendo, güey. Una vez, güey.
1: Una vez, ¿no?
0: Pero de los caros, güey. De esos no.
1: ¿De los caros? Ay, sí. Sí, picándome en la cresta. ¿Neta de los caros de una vez? Órale, pues. No, estoy muy gastado con el mundial.
0: Bueno.
1: Voy a ir a los baratitos.
0: Ándale.
1: Ni tan barato, güey.
0: Bueno, güey, Rod Stewart es joya, joya. O sea, si alguien lo puede ver así, tal cual, sí, sí vale la pena.
1: Sí, regálase la oportunidad. Digo, va a estar aquí en México.
0: Ya tiene 81 años.
1: En Paseo de Deportes, sí.
0: O sea, joven, joven, joven no es.
1: Es cuestión de abrir y cerrar de ojos, se nos va, ¿eh?
0: Hay
1: que verlo antes.
0: Sí. Sí, no, sí, sí, sí.
1: Rod Stewart es llegar a la casa de mi abuelita y estar escuchando a Rod Stewart.
0: ¿Ah, sí?
1: Sí. Me gusta.
0: Chido, güey.
1: que el show que trae en Vegas va a estar bueno, güey, ¿no?
0: Debe ser, claro, ¿no? No, debe tener buen show, buen show, buen show. Pero las canciones, güey, vale toda la pena.
1: Sin duda.
0: Bueno, ya está la información, ya la entregué, ya está, ya acabé, ya escuchamos a Rod Stewart, ya estoy completo. Aparte hay simetría, hermano, hay simetría, lo dije desde temprano, es el programa 2211, 2211.
1: 2211.
0: Simetría, soy feliz.
1: 2211.
0: Sí.
1: Me gusta, 2211, 2211.
0: Sí.
1: 2211. Va a ser resultados del mundial, ¿no? 2-2, 1-1.
0: ¿Cómo? Ya. A ver, si le suena la quiniela, ya llené los resultados de hoy.
1: Híjole.
0: Tengo hasta un minuto antes de cada partido para ayudarte, arreglar esto. ¿Dónde estoy? ¿Qué día es hoy? Miércoles. A ver, chécate esto, güey. Portugal-Congo.
1: Portugal-Congo, ¿ok?
0: 2-0.
1: Híjole, qué poca fe le tienes a Portugal, güey.
0: Es que, güey, las sorpresas de repente con estos países que están participando en el Mundial, ya no sé, güey, o sea...
1: Pues eso sí.
0: No me da seguridad de nada.
1: Eso sí.
0: Va a ganar Portugal, eso es un hecho, pero sí. Ahí el marcador es el...
1: Yo también te aseguro que gana Portugal.
0: Inglaterra-Croacia, ¿qué crees? Lo empaté.
1: Yo también creo que puede ser un empate.
0: Y le puse 2-2, iba a poner 1-1.
1: A goles, muy bien.
0: No, sí, yo también. ¿Suena bien? ¿Suena bien? Ghana y Panamá, empate, 1-1.
1: Yo creo que gana, gana.
0: ¿Tú crees?
1: Sí. Gana se lleva la victoria, porque si no es una cacofónico. Gana se lleva la victoria.
0: Uzbekistán-Colombia, 3-1.
1: Que haya muchos goles, parce.
0: 3-1.
1: 3-1 me gusta.
0: Y hasta ahí voy. Son los partidos de hoy.
1: 3-1 me gusta.
0: ¿Suenan bien o están muy locos, güey?
1: No, suenan bien.
0: ¿Suenan bien? ¿Ustedes qué harían? ¿Lo dejarían así? Porque ya me bajaron un montón. O sea, ya de los puntos que puedo yo obtener...
1: O sea, ¿cómo te fue el fin de semana? Todo?
0: No, pésimo, güey. Con ese día de los empates que ya fue el domingo. No, qué horror, güey. Sí. Me fue, se fue tiraquinielas de todos. Horrible, güey.
1: Ese día todo el mundo, el casino ganó 10 mil millones de dólares.
0: Pero yo iba muy bien, iba en el 9, güey. Ve dónde estoy. O sea, ve, ya tengo que scrollear para encontrarme, güey. Eso no está chido, güey.
1: Ya desde que tienes que scrollear, así que no vas muy bien.
0: ¿Está el Ernesto qué, güey? Va en primer lugar, 24 puntos, güey.
1: Ernesto, a lo mejor viene el futuro, güey.
0: Che, Ernesto, güey.
1: Ernesto viene el futuro, ya sabe quién va a ser campeón.
0: Y aparte es el Junior, ¿eh? Debe ser el papá ahí también.
1: ¿Ah, sí?
0: Che, Ernesto. Ay, sí.
1: Los Nepo Babies, ¿eh?
0: Vámonos con Hunter X Golden.
1: ¿Neta? Vamos a poner esto, es coreano.
0: Pues ya, canta en inglés.
1: No, ahorita no se puede ver.
0: Canta en inglés. Canta en inglés.

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6: 9:45.
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0: también Risk It All de Bruno Mars.
1: Ya acabamos, vámonos.
0: ¡Vámonos!
1: Ya, ya es hora, ya vemos el partido y todo el rollo. O sea, ya, ya, ¿qué estamos haciendo aquí?
0: Sí, vayan a ver al bicho, público. Y persínense antes de que empiece el partido.
1: Tienes que ir al bicho.
0: ¿No? Persígnense, puercos.
1: Agradecemos a Lady, hoy de la Naranja Mecánica.
0: Muy bien, muy bien, Lady.
1: De Lady en la producción y a la Frechón en la producción de Exa Digital. Y hasta mañana en punto de las 6 de la mañana para continuar hasta donde llegue.
0: Es correcto, público. Que pase una bonita mañana a todos.
1: Sí, aparte simetría, ya lo dije, 22-11.
0: 22-11, programa, gran programa.
1: 22-11, me encanta.
0: Mañana 22.
1: Todo va a estar bien.
0: 22-12, ¿no te gusta?
1: No.
0: ¿No?
1: No, no hay simetría.
0: Hasta el 22-22, ¿no?
1: Sí.
0: Ahí vuelvo a ver.
1: Ahora, si lo ves como número continuo, como si fuera 21-22, 22-21, al revés. O sea, puedes encontrarla, pero ya está más complicado.
0: Sí, está más forzado.
1: Forzadón.
0: Vámonos, público. ¡Adiós!
1: ¡Adiós!
0: Bye.

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mañana con 3 minutos. Buenos días, arrancamos ya dos con todo. ¿Cómo le va? Arrancamos de aquí hasta la 1 de la tarde, pues completa interacción en vivo, Brenda Castro y Sergio Ivieta, con muchas cosas que platicar el día de hoy. Hay fútbol también a lo largo del programa, nos va a tocar un partido a las 11, Portugal, República del Congo. Entonces, pues claro, aquí estaremos platicando de ello. Y tendremos hoy también Cuídate con Todo, tendremos a Dai, porque tendremos NutriDai. Hoy es mitad de semana, es miércoles 17 de junio de 2026. De igual forma tendremos los campechaneos y muchas cosas más que platicar. Recuerden que empezamos ya la interacción a través del WhatsApp 777-300-0957 para que en un momento participe con nosotros en el buzón de sugerencias.

¿va? Y también tenemos en la producción de este programa al señor, señor de la noche, cazador de mamacita, Tahual Nocturno. Ay, le damos la bienvenida al buen Eddie en la producción de este programa y también a Fair Fits en el espacio digital. Pues para que toda la banda ya se empiece a conectar a través de las redes sociales de Exa Cuernavaca, vamos soltando poco a poco más clips y más pues contenido con respecto a la sala naranja, ¿verdad? Y ahora está muy bonita porque la cosa es de la selección mexicana, ¿verdad? Entonces vaya, ¿verdad? A Exa Cuernavaca, ahí nos encuentra en todas partes, en lo que nosotros vamos a arrancar con Hoggle. Esto se llama Jamaican a través de la frecuencia naranja. Pónganse cómodos que esto acaba de comenzar.

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1: Las 10 de la mañana con 16. Vámonos al buzón de sugerencias para participar.
2: De uña.
1: De uña.
2: Es correcto.
1: Hasta que pare Eddie, es que Eddie tiene ahí su...
2: ¿Eddie tiene el poder?
1: Tiene el poder
2: telepáticamente
1: ahora. Ajá, como que controla.
2: Oh, Dios.
1: No controla.
2: Mi forma de decir que es tonta y a todo na, na, na, na. Bien. Gracias, Dios. Público. Oh. ¡Órale! ¿Y ese paso?
1: Aunque me controlaron varias.
2: Está bien que
1: varias.
2: Estamos en el mes Pride, pero selfies, ay. Pero selfies, tranquilo.
1: Lenita, déjame expresarme.
2: No, está bien, tienes toda la razón, discúlpame. No quiero funa, no quiero nada.
1: Y Brenda, ¿estás prohibiendo?
2: ¿Estás prohibiendo? ¿Estás hecho ser como es? Así. No.
1: Ay,
2: al contrario,
1: no,
2: aquí ya vamos a ser Jivieta como es.
1: Muchas
2: con
1: gracias.
2: Con sus gustos
1: gracias.
2: Y preferencias. Pero bueno, después
1: qué
2: de esto.
1: Linda, mi amor.
2: Ahora.
1: Bueno.
2: Y ahorita fuera de él, mira, Brenda. Empieza
1: te voy a hablar,
2: cero.
1: Te voy a decir algo.
2: Sí, es groserín.
1: Pero bueno.
2: Bueno.
1: Pero bueno, amiga.
2: Vámonos.
1: ¿De qué vamos a hablar?
2: Empieza la zumba.
1: ¿De qué vamos a hablar el día de hoy?
2: Rodilla y pecho, amiga. Quiero
1: ay,
2: verte.
1: Sí, esos ya no los puedo
2: oye,
1: hacer.
2: Oye, ¿ya no hay aerobics? Sí, sí. ¿No?
1: Sí, hay unos aquí abajo.
2: Desde que se puso de moda
1: donde
2: este.
1: Están los pais al lado, ya había las señoras que salen de los aerobics.
2: ¿Ah, sí?
1: Sí, hay como clases o algo así, vienen
2: no
1: bailando.
2: Visto.
1: No,
2: desde que ya existen los pilates, amiga, ya. Ya nada.
1: Ajá.
2: Ya nada importa, ya todos quieren hacer pilates.
1: Es que creo que en
2: costumbres.
1: Cuernavaca Parque se ha dividido, ¿no? Las mujeres,
2: sí.
1: Pilates.
2: Sí, los hombres paddle.
1: Los hombres paddle.
2: Claro.
1: Mujeres también paddle.
2: Uh-huh, sí, también.
1: Running todavía se nos ha perdido.
2: Sí.
1: Los domingos en la mañana.
2: Crossfit. El Eddie está del lado del crossfit. El Eddie está con los crossfiteros.
1: ¿Y qué otro más? ¿Qué otro deporte popular en Cuernavaca?
2: Pues yo creo que ya, ¿no? Hasta
1: ya,
2: el
1: ¿no?
2: momento. Que ahorita está en boga.
1: Ajá.
2: Porque tienen sus etapas, como que de repente el crossfit
1: varia.
2: Está más arriba, de repente el paddle, de repente, órale, los pilates.
1: Los pilates
2: arriba.
1: Ya también para hombre, ¿no? Ah, no,
2: sí,
1: ¿sabes
2: sí,
1: cuál?
2: Sí,
1: el
2: no,
1: cycling,
2: también.
1: El cycling.
2: También. ¿Cómo se llaman estos que son como por módulos? High rocks o algo así.
1: High rocks.
2: Algo así.
1: Hay muchas personas que ahora están preparadas para los Irox que incluso
2: ajá,
1: hay
2: que
1: en Acapulco
2: parejas,
1: y que hay en Ciudad de México y que uno le empuja
2: tengo
1: las pesas.
2: Hay muchos compirres que ya se dedicaron a eso. Yo digo, órale. Si en la primaria de educación física se te quedaba sentado o sentada, ¿qué pasó?
1: Ay, claro, pero no es bueno para el fútbol, entonces por eso... Oh,
2: no, pero no era fútbol, en educación física siempre. Ay, estoy mala del estómago. Entonces ya no hacía nada. Y ahorita no. Ya en Hyrux y no sé qué, yo digo, pues, ¿qué pasó?
1: Él como ya que sea los pones cuando aprenden a hacer abdominales.
2: No, eso no sé.
1: Ah, no sé.
2: Eso
1: ya sé. Una vez un amigo en la secundaria sí le pasó. Pobre.
2: Oh.
1: Estaba echando unos abdominales.
2: Pero no pasó de ahí. Nada de premio, nada así.
1: Pues él fue el único. Él fue el único que supo. La verdad es que no.
2: Oye, nos desviamos horrible con el buzón
1: pues sí,
2: de sugerencias.
1: Pero es bonito.
2: ¿Podemos acoplarlo o nos quedamos con el que ya teníamos planeado desde hace un mes?
1: ¿Quieres acoplarlo o ya lo planeado, lo agendado?
2: Pues acoplémoslo y dejamos este para otra ocasión. ¿Qué deporte cree que está de moda y por qué se puso de moda?
1: A ver.
2: ¿O qué actividad física? Y si usted
1: aquí,
2: es parte
1: por
2: de...
1: por ejemplo, aquí en el su
2: defienda
1: estado,
2: defienda
1: ¿no?
2: su deporte, defienda su actividad física, que diga, no, Brenda, Sergio, se está equivocando.
1: Uh-huh.
2: Los pilates son más que ir a tomarse la bonita foto y tomar macho. Díganos el por qué.
1: Ajá, díganos por qué, qué es lo que hace. Pero bueno, para ustedes, ¿qué deporte es el más popular? ¿Cuál han visto más en redes sociales? Aquí en Cuerna, en Morelos, en otro estado, de donde sea usted. ¿Qué se practica más?
2: ¿Y qué le gustaría a lo mejor practicar? A lo mejor dice, está de moda esto, pero a mí sí me llama la atención, me gustaría. ¿Por qué no?
1: Ajá. A través del WhatsApp 777-300-957.
2: Hoy en el buzón de sugerencias, ¿qué deporte es más popular y por qué cree que es esto?
1: Así es, y ya casi juega el bicho a las 11.
2: ¡Ah! 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
12: Las 10 con 29.

0: Las 10:31. Ya regresamos aquí a Dos con Todo. Ya tenemos buzón de sugerencias y todo. Por cierto, también tenemos registros a la par de Mesa para Dos. Estamos registrando tanto a papás que quieran ser prestados como a hijos, hijas que quieran vivir la experiencia de Mesa para Dos. ¿Va?
1: Ok, ahí está. El registro, ¿por dónde? A través del 777-300-957. Por ahí, como dice Sergio, se puede hacer el registro. Acuérdese que hay dos posibilidades. Alguien que quiera fungir el papel de papá.
0: Sí.
1: Ese que da consejos, ese que te escucha, ese que te puede apoyar. Esa persona que muchas veces selfies, al igual que mamá, solo con verte, sabe qué es lo que sucede, sabe qué es lo que tienes. Así que alguien por ahí, hay muchas personas que ya se están registrando y que la neta de la historia está bien chida de decir, saben que a lo mejor yo no crecí con una figura paterna, pero hoy en día soy papá y quisiera tener esta experiencia, y se registra. Y por otra parte, también la persona que quiera escuchar a este otro papá, quiera el consejo, quiera pasar un momento también por ahí, lo puede hacer a través del 777-300-957. ¿Qué pedimos básicamente? Nombre completo, número de teléfono y por qué quiere participar en Mesa para Dos. Así es fácil y sencillo, se registra.
0: Sí, y también qué rol quiere, en cuál quiere participar, si ya sea como papá o como hijo, hija, ¿va?
1: Correcto.
0: Órale pues, entonces aquí esperamos sus historias y sus registros al 777-300-957. Y bueno, también a la par, estamos ya a unos minutos de que incluso hoy Brenda Castro viene en mood, bicho.
1: Así es, Sergio Vieta. Ahorita les vamos a subir una historia y demás. ¿Sí lo van a ahí, someter a través de titular, de la o más o menos? Por supuesto. Pero por supuesto, mis selfies. Al bicho. Estamos a minutos entonces de que inicie este partido. Ayer debutó Messi, Sergio Vieta, anotando 3 goles nada
0: sí,
1: más.
0: Sí, hombre, nada más 3.
1: Y también haciendo historia, como en este momento ahora sí, siendo el jugador con más goles en Copas del Mundo. Que, ojo, solamente quiero aclarar algo. Kylian Mbappé está muy cerca de él. Es mucho más joven.
0: Y le quedan más mundiales.
1: Y más partidos en esta Copa del Mundo, ¿eh? Que no se les olvide que también ayer anotó Kylian Mbappé y solamente se llevan por 2 goles, me parece.
0: Ajá, por 2. Y agárrate.
1: Y se puede poner interesante.
0: Y el que empieza a levantar la mano también es Haaland, ¿eh? Entonces, no están cerca de ellos, pero sí, siento que el Francia-Noruega.
1: Sí. Yo también lo siento.
0: Partidazo, sí, para apartar el día, apartar la hora y no hacer nada, pero
1: deportes
0: bueno.
1: ¿Te enfermo o enferma?
0: Sí, sí.
1: Los malos
0: cáigase, consejos. Cáigase y tenga una lesión de, no de gravedad, pero
1: no,
0: pues
1: sí.
0: No,
1: sí, yo creo que fractura, para que le den
0: pues
1: una semana.
0: Pues sí, una de tercer grado, ¿no? Por cualquier cosa.
1: Oye, para. Y nosotros nos lesionamos así, ¿no? Ajá. Casualmente mañana.
0: Ay, mire mi brazo.
1: Y los dos.
0: Está desconchavadito.
1: Yo el brazo y Sergio el tobillo.
0: Está desconchavadito, ¿no?
1: No toco madera, ahorita no nos podemos nada. Lastimar, mis selfies. Pero bueno, ya. Ahí está el reporte hablando de este torneo de fútbol del verano. Y más adelante le tendremos más detalles y participaciones a través del WhatsApp. Selfie, yo creo que hablando del buzón de sugerencias, ajá, de qué deporte se pone de moda y por qué y qué temporada y demás, yo creo que obviamente también se viene mucho en boga el fútbol soccer como tal.
0: Soccer, sí.
1: Por esta Copa del Mundo.
0: Está padre porque muchas personas lo intentan, ¿no? Muchas personas dicen, a mí se me antoja jugar como ellos. Entonces, pues, le inspira a muchas nuevas generaciones o incluso personas que nunca lo intentaron y que dijeron, a ver, yo quiero intentar, a ver qué tal se sale, pues, a jugar fútbol, ¿no? Al final de cuentas, es el deporte, es hacer deporte, que es lo importante. Entonces,
1: exacto,
0: el buzón de sugerencias, ¿cuál es? A través del WhatsApp 777-300-957. ¿Qué deporte considera usted que me está escuchando está de moda hoy? Aquí, por ejemplo, en Cuernavaca, en Morelos, en donde sea. ¿Cuál piensa que es el que ve más? O amigos que practican o amigas que ven que ahí está, ¿no?
1: Si lo ha practicado, si quisiera practicarlo. ¿Y el por qué? ¿Por qué de repente ciertos deportes se ponen de moda? ¿Por qué de repente todo el mundo ya quiere hacer esa actividad física? Platíquelo a través del 777-300-957.
0: Vamos con Billie Eilish, Birds of a Feather.
1: En su te crea de confianza.
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0: Entonces, seguimos recibiendo todos los registros para Mesa para Dos.
1: Sí, a través del WhatsApp 777-300-0957. Acuérdate, solo pedimos nombre completo, número de teléfono y la historia de por qué quieres participar en Mesa para Dos. Hay dos, literalmente, posiciones en las que tú puedes estar formando parte. Ajá. Que es siendo como el papá de alguien más o esa persona que necesita un papá.
0: Que necesita ser escuchada, acompañada, querida, por tan solo un momento. Y esa es la promoción, que no es promoción, es más bien una experiencia que traemos para todos ustedes con todo cariño por parte del staff del 95.7.
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0: ¿Qué tal eso, Ana? No se sintió ni de la...
1: No, nada.
0: ¿Ya se sintió qué?
1: Pero
0: que entre
1: no se sintió nada. Nada de interpretación, nada de... ¡Oh! Nada de afinación. Nada de nada.
0: Es una gran rola, Río Roma, Fonseca.
1: Eso vamos, mis Elvis, ánimo. Yo te apoyo
0: de en tu mano.
1: En tu carrera como artista.
0: Como Brenda quiere caminar de la mano del bicho.
1: Por favor, y primeramente Dios, amén, cuando el bicho gane hoy.
0: Así como yo quiero caminar de la mano de Dua Lipa otra vez.
1: Elvis, ya terminaron, ya déjala, ya supérala.
0: ¿Sabes qué tiene de malo?
1: Ya te va a poner una demanda.
0: Pero ya se casó y voy a llegar como Shrek. Yo me opongo, pero ya no,
1: fue muy tarde.
0: No, al menos que hagan la boda de 2 años.
1: Que por cierto sacaron unas fotos de su luna de miel, ¿no?
0: Ah.
1: Con Dua Lipa. Y amiga, el esposo trae toda la espalda arañada en las fotos.
0: ¿Nitón?
1: Ahí te lo dejo para que ya lo olvides.
0: Es que es lo que me gustaba. Es que lo que me gustó. Ay, que todavía los. Ay, José. Sí, tenía buena madre.
1: Bueno,
0: Nada
1: más para que ya lo olvides, amigos. ¿Qué le pasa a este ñero horrible?
0: No, es cierto.
1: Oigan,
0: es como el hombre araña y la mujer rasguñan.
1: No, esto sí de plano ya fue.
0: ¿Sí, no?
1: Ya fue demasiado.
0: Venga, venga, chica, dame 5 arriba, high five, ya. Bueno. En otros temas.
1: En otras noticias. Más registros para Mesa para Dos, mis Elvis. Chécate nada más esta historia. Dice, tengo 29 años y mi historia es la siguiente.
0: A ver.
1: Tengo un recuerdo muy grabado en mi memoria y es un episodio de Plaza Sésamo. ¡Qué chido!
0: Ah,
1: y una canción que tanto... que dice un tanto difusa en la cual hablaba un padre que jugaba con sus hijos. Yo veía las imágenes y lloraba porque jamás iba a poder jugar con mi padre y tener esas demostraciones de afecto. Creces en un lugar rodeado de amor por parte de mi madre. Mi padre perdió la pierna a los 17 años y su padre a los 4. Sé perfectamente que eso afectó cómo nos relacionamos entre nosotras. Por acá. Es que está bien larga la historia, pero a ver, espérenme. No sé qué tanto sea para nosotros y qué tanto la podamos decir al aire. A lo mejor era como algo más...
0: ¿Más en corto personal?
1: Sí, pero bueno, dice que durante su adolescencia pasó problemas de alcoholismo y otras adicciones y muchas cosas más. Y hoy comprende que fue para poder llamar la atención y tener un poco de la atención de su padre. Y lo único que hizo fue destruirse ella misma. Así que actualmente está casada con un padre divorciado. Tienen 2 pequeños caballeros, los cuales han demostrado y la han hecho sentir que, aunque no tuvo una infancia, entre comillas, normal, al ver cómo su pareja se relaciona con ellos, ha caído en cuenta que es cierto lo que psicólogos y familiares nos repiten a veces. Que jamás voy a poder cambiar a mi padre, pero sí puedo cambiar la manera en la que puedo yo relacionarme con mis hijos y relacionarme con mi entorno. Y obviamente vienen cosas que nos comparte personalmente, pero por acá dice, lo único que recuerdo de mi padre son peleas, gritos e insultos. Pueden decirlo sin problema al aire. Ah, ok, perfecto.
0: Qué bueno que lo...
1: Voy a decir entonces lo que faltaba. Entonces, habla sobre la relación que ella tiene actualmente con sus hijos y el entorno. Entonces dice, yo creo que mis problemas de autoestima y los problemas que tuve durante mi infancia y mi adolescencia se suscitaron a raíz de que yo no tuve una guía, una dirección o un consejo, una palabra de amor, una palabra de aliento. Poco a poco lo iba sanando, pero creo que nunca es tarde para escuchar algo así. Y justamente eso se trata, Mesa para Dos, mis Elfis. Aquí nada más nos dice algo, que dice, cabe resaltar que yo le mandé a mi padre a los 14 años, y a partir de ahí me rodeé de una energía masculina para protegerme a mí misma. Quisiera saber qué se siente tener un papá amoroso, cariñoso, que te dice que eres bonita, que vales mucho, que está orgulloso de ti. Sé que tal vez es absurdo, pero es lo que mi corazoncito le vibra. Qué bonito, mis Elvis.
0: Ahí está.
1: Qué bonito, ¿sabes qué? Cuando, creo yo, uno ya... Y no es aceptar, sino más bien empiezas a justo ir con especialistas de la salud y bueno, en este caso mental, y dices, la neta sí me hizo falta, la neta sí quiero, la neta quisiera escuchar algo así de una figura paterna. Y justamente de eso nació Mesa para Dos. Te vamos a registrar.
0: Sí,
1: hay que pedirle bien los datos. Qué chido que nos mandó su historia.
0: En este caso, ¿no?
1: Lo agradecemos, no sabes cómo, que nos hayas compartido y que también digas que podemos decirlo al aire, porque creo que hace conciencia a todas las demás personas que quizás están en este, no, yo no lo necesito. Y si sí lo sienten así, qué padre, ¿eh? No estamos diciendo, no, todo mundo necesita.
0: Habrá momento o no habrá momento, ¿no?
1: Pero para los que tengan ahí, pues sí, internamente esta sensación y escuchen esta historia, puedan decir, la neta, sí, yo también me siento como ella. Me gustaría participar. ¡Qué chido! Muchas, muchas gracias por la confianza, por querer participar. Estás más que anotada. Y síganse registrando a través del WhatsApp 777-300-0957.
2: En lo que nosotros nos vamos con BTS, con Swim, y vamos a regresar con participaciones a través del WhatsApp.
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1: Cuídate con todo, ya como todos los miércoles tenemos a Dai en cabina. Bienvenida, Dai.
2: ¿Qué tal,
1: Dai? Qué gusto tenerte aquí otra semana más.
3: Hola, ¿qué tal? Muy buenos días. Muy contenta de estar aquí de nuevo con ustedes y recordándoles que esta sección de NutriDai es para ustedes. Un contenido transparente de educación nutricional y sobre todo basado en evidencia científica.
2: Ahí está. Correcto. Muy bueno, hay muchos temas de los cuales se pueden abarcar. Ya con, en estos momentos ya nos viste, Dai, con vibras mundialistas y todo el rollo. Pero pues bueno, arrancar ahora otra vertiente y platicando un tema también desde que ya llevamos de unas semanitas hablando, como es la obesidad. Pero hoy vamos a explorar otra vertiente importante para que el público pueda informarse, para que el público pueda escuchar y decir, a ver, tengo yo una duda y tengo un familiar así, o yo tengo obesidad, al 777-300-957.
1: El tema como tal, ¿cuál es, Dai, del día de hoy?
3: El día de hoy quiero hablarles de algo que muchas veces pasa desapercibido dentro de casa. Me refiero al ambiente obesogénico. ¿Y qué es esto? A todas aquellas condiciones que favorecen una alimentación poco saludable, como el consumo frecuente de refrescos, comida rápida, comida chatarra, productos ultraprocesados, o incluso cuando les damos como premio a los niños dulces o golosinas. Así es. Y aquí hay algo bien importante, que es que los niños aprenden visualmente y aprenden más de lo que ven que de lo que escuchan. Entonces, si en casa predominan los alimentos industrializados, poco naturales, los niños van a crecer creyendo que ese ambiente es normal. Van a estar normalizando esos hábitos. ¿Y qué hacen? Pues bueno, crecen con estos malos hábitos y en un futuro traen complicaciones.
1: Oye, Dai, viene mucho de la mano, y más en México, ¿no? El nivel donde justamente estamos en obesidad infantil, porque lo normalizamos, como dices, de repente, ay, me porté bien o le fue bien en las calificaciones y saliendo de la escuela, lo primero que hago es comprarle el dulce, comprarle las papitas, darle esas recompensas. Por eso uno crece y hasta de adulto dice, ay, me fue bien en el trabajo, o fue una semana pesada, entonces me voy a recompensar con comida chatarra. O sea, es un ciclo que no se rompe, vaya, y es por eso que es importante tocarlo desde la base, desde la raíz.
3: Sí, claro. Y claro, o sea, mamá y papá si consumen frutas o verduras de manera habitual junto con agua natural, es mucho más probable que los niños, en este caso los hijos, adopten estos hábitos.
1: Claro.
3: Pero si en casas pasa lo contrario y predominan este consumo de refrescos, frituras, comida rápida, pues los pequeños justamente van a terminar normalizando esta parte y creyendo que es la forma correcta de alimentarse.
2: ¿Y tú, por ejemplo, cómo le darías ese balance, o cómo le recomendarías a los padres de familia a que de repente sí le des el chocolatito, bueno, pero ya al otro día le des algo más saludable? ¿Cómo recomiendas tú balancearlo?
3: Yo recomiendo enseñarles desde pequeños que todo es un balance, que no vamos a caer en esta parte de extremo a extremo, en donde podemos negociar, por ejemplo, un cumpleaños, claro que sí, podemos comer pastel, ser más abiertos en la forma de alimentarnos, pero sí tener como base en nuestro día a día alimentos naturales, frutas, verduras, tomar agua natural, siempre que la base de la hidratación sea agua natural. Y pues enseñarles que hay momentos donde se prestan, convivencias, festejos, cumpleaños, y educándolos nutricionalmente desde pequeños.
1: Perfecto. Oye, Dai, nos vamos a quedar aquí, regresaremos con toda esta información, con dudas de las mamás, de los papás que nos escuchan a través de la frecuencia naranja, y quizás ahorita ya tocando el tema y con una experta digan, híjole, ¿a poco eso tiene algo de malo? Porque sí, como uno crece y así lo educaron también, hoy en día lo haces con tus hijos y dices, ay, al contrario, pensé que era de lo más normal, ¿no? Darles este tipo de alimentos, pero sabemos ahora que no. Así que no nos despedimos contigo, Dai, ahorita regresamos con más información y por supuesto también la frase, la moraleja, el mensaje que todos los miércoles nos deja Dai.
3: Claro que sí. Y regresamos con las consecuencias que puede tener todo esto que les estoy explicando.
2: Ok, perfecto. Ahí está. Si alguien tiene alguna duda con sus niños, que de repente dice, ay, ¿cómo lo balanceo? ¿Qué hago con ellos, Dai? Ayúdame. 777-300-957. En lo que nosotros vamos a escuchar, Two Sweets en Exa FM, siendo las 11:16.
1: 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Y si no, también lo puede hacer a través de las redes sociales oficiales de la Frecuencia Naranja. 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

0: Ya son las 11:32.
1: ¡Guau! Wow, ¡pero qué dramatismo!
0: No, nada más, digo, ya regresamos, nada más, era todo, pero ya estamos de vuelta en Cuídate con Todo, contigo, Dai.
1: Un pequeño resumen, Dai, del tema del día de hoy para las personas que van sintonizando la frecuencia naranja. Nos quedamos en las consecuencias de este tema, pero rápidamente, ¿de qué estamos hablando el día de hoy?
2: Claro, estamos hablando del ambiente obesogénico, que es el ambiente cuando predomina en casa, allá con la familia, este ambiente donde pues prácticamente predominan los alimentos industrializados, empaquetados, poco naturales, con exceso de sellos. Uh-huh. No solamente predominan, sino que también hay una ingesta excesiva.
1: Correcto.
2: Entonces, ¿qué nos dan resultado? Que hay un ambiente obesogénico teniendo obesidad infantil. Uh-huh. En este caso nos vamos a enfocar en los niños, en donde pues prácticamente ellos aprenden visualmente más de lo que escuchan. Sí. Entonces es importante que desde pequeños les enseñemos buenos hábitos a los niños, porque ¿qué creen? Durante uh-huh. la infancia es una etapa clave de crecimiento y de desarrollo.
1: Ok.
2: En donde si hay un exceso de peso puede provocar problemas articulares y motrices, dificultad para la coordinación. Y esto genera un dolor ya que hay una sobrecarga en las articulaciones del niño.
1: Ok.
2: Además que pueden padecer asma, alteraciones en su sueño, problemas emocionales, baja autoestima, ansiedad e incluso depresión infantil. Ahora, si pensamos que enfermedades como diabetes, mellitus tipo 2, colesterol alto, hipertensión son enfermedades exclusivas de adultos, nos equivocamos. Es momento de cambiar esa idea, uh-huh. ya que hoy sabemos que estas enfermedades pueden aparecer cada vez en edades más tempranas, cuando existe un exceso de peso y malos hábitos en la alimentación.
0: Muy bien, por acá incluso nos llega duda.
1: Ok. Uh-huh.
0: Pero, bueno.
1: No, o sea, no es una duda en específica, ajá. pero es un cuestionamiento. No de obesidad infantil o algo así, pero relacionado a que si le puede ayudar o no bajar de peso lo que está haciendo.
0: A ver, okay. dice así, dice, buen día, una pregunta. Si mido 1.63 y peso 70.10 kilos y como una tortilla al día y en la cena solo ceno leche, a veces sola, a veces con una marca de cereales.
1: Ajá.
0: La que empieza con
1: all. Integral, vaya.
0: La que empieza con all, ¿no? ¿Sí me la recomiendan para bajar o qué puedo hacer? Lo que son los sábados y domingos, sí tomo cerveza y como bien, es la duda que nos llega a través del WhatsApp.
2: Perfecto.
0: ¿No? A lo mejor puede que tenga que ver con el tema, a lo mejor es como una duda muy aparte.
2: No, pero... claro, todas las dudas son bien recibidas. En este caso, mira, te voy a compartir que el cuerpo se va acostumbrando a lo que comemos. Uh-huh. Es decir, que si tú piensas que mientras menos le des y menos comas, vas a bajar de peso, tenemos una idea errónea. Uh-huh. Entonces, ¿qué te recomiendo aquí? Que puedes realizar una actividad física, una actividad que te ayude a quemar las calorías que están como almacenadas literal ahí, de reserva en tu cuerpo, y haciendo actividad física pues vas a hacer que quemes estas calorías y bajes de peso rápidamente. Ok. ¿Eh? Entonces pues bueno, lo de comer una tortilla no está bien, no está mal tampoco, es dependiendo tu requerimiento. Recuerden que todo es personalizado. Al final solamente les damos como ideas generales, uh-huh. pero...
1: El tema de la cerveza, Dai, ¿cómo es? Porque de repente existe, o no sé si sea un mito o realidad, de si tomas cierta cantidad de alcohol, te llegas a inflamar o a subir de peso, o cuánto sí tendrías que tomar para no subir de peso. ¿Cómo funciona todo eso?
2: Sí, claro, pues el alcohol nos aporta prácticamente puras calorías vacías. ¿Qué quiere decir uh-huh. esto? Que incluso puede ser que nos hagan subir más de peso, que nos comamos, no sé, una dona, un chocolate.
1: Okay.
2: ¿Por qué? Porque solamente nos aporta grasa, o sea, directamente uh-huh. en cuestión de que si lo comparamos con una dona de chocolate, pues bueno, la dona trae dependiendo del chocolate, la harina, uh-huh. entonces como que se va descomponiendo poco a poco. Entonces lo que quiero llegar es que el alcohol, a lo mejor en su caso de esta duda que nos mandan, es que piensa que el consumo del alcohol no le está afectando. ¿Por qué? Porque es una bebida, claro. y no lo está contando como un alimento. Sin embargo, pues bueno, nos aportan calorías en exceso el alcohol. Una cerveza equivale a 175 calorías aproximadamente. Uh-huh. ¿Qué quiere decir esto? Que pues sí que puede contener más calorías que incluso alguna fritura, algún dulce, un caramelo.
1: Claro.
2: Entonces, pues bueno, igual disminuir la ingesta de alcohol. Por uh-huh. ejemplo, aquí dice solamente... sábados y domingos, aquí puede ser que nada más escoja un día, un sábado o un domingo.
1: Uh-huh. Claro. Y hacer pequeños cambios. De poco a poco, ¿no? Sí, lo que nos has platicado a lo largo de todas estas intervenciones que hemos tenido todos los miércoles. ¿Hay algo que se nos esté escapando o ya nos vamos con la reflexión y la frase del día?
2: Claro. Pues bueno, recordar que educar con el ejemplo es una de las herramientas más poderosas que tenemos. En casa es importante que prediquemos con el ejemplo. Es decir, si le estamos diciendo a nuestro niño, a nuestro hijo, sobrino, etcétera, que no estén comiendo dulces, no estén tomando refresco y nos ven con el vaso de refresco en la mano, claro, pues bueno, no es como que muy coherente. Entonces, al final hay que predicar con el ejemplo. Y los hábitos que construimos en casa, pues hoy pueden convertirse en la salud de los pequeños el día de mañana.
1: Okay.
2: Entonces, yo creo que ya nos vamos con la frase.
1: Sí, de una vez, estamos listos o no. Pongan mucha atención. Eddie, esta es nueva para ti, para que te la quedes. Todos los miércoles Dai nos regala una frase, una reflexión, evidentemente relacionada.
0: Ahora que estamos en manos mundialistas y estamos con
1: ya un poco más bilingüe.
0: Que se la queden.
2: Claro que sí. Y la frase es: los niños no hacen lo que les decimos, hacen lo que nos ven hacer.
1: Muy bien. Sí, no lo tomen a la ligera. Hablando tanto en la alimentación, en la salud, como otros ámbitos, realmente sí, uno, pues sí, imita lo que está bien.
0: Así es, y aparte nos ponen un tema. Acá ya nos lo proponen. Dicen, hola, dos con todo. ¿Podrían decirle a la nutrióloga si puede dar tips para alimentación para niños con TDAH y autismo? Ya que mi hijo es muy selectivo con los alimentos y a veces es complicado dar una alimentación variada. Estaría bueno de propuesta para el siguiente miércoles.
2: La tomamos el próximo miércoles, que esté pendiente, ya que se hablará de la alimentación en niños de autismo y TDAH.
1: Perfecto. Rápidamente, redes sociales, ¿cómo te pueden contactar? A lo mejor esta mami u otras que tengan dudas en específico del tema del día de hoy.
2: Claro. Me pueden encontrar por medio de WhatsApp o número de llamadas, es el mismo, al número 777-430-8448. Y por medio de Instagram como Dayana X Araujo.
0: Perfecto. Muy bien, Day, muchas gracias. Cuídate con
1: muchas
0: todo.
1: Muchas gracias, Day.
0: Nos vemos y escuchamos la próxima semana.
2: Claro que sí.
1: Más porque ya tenemos tema. Tema que ustedes seleccionaron a través del WhatsApp. Así nos gusta que participen y también pregunten. Ya saben que puede ser anónimo o también con nombre. Aquí lo importante es educarnos en el tema de la salud, de la alimentación, en nutrición, obviamente.
0: Así es. Nos vamos a ir con Mike Towers. Una nada más.
1: Así.

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0: Acabo de escuchar Bad Bunny, baile inolvidable, inolvidable el partido de hoy que se sale.
1: ¡Dios mío, santísimo! Medio tiempo, la pausa del medio tiempo, mis selfies. Y Congo acaba, mira, de anotar en el último minuto, 1-1, empatando con Portugal.
0: Sí, buen gol.
1: Buen gol, no le quito.
0: Se la regresó a sí, Portugal, porque, sí, porque Portugal metió de cabeza y Congo en un tiro de esquina.
1: A ver, no estoy diciendo menos la actuación de este jugador y del Congo, pero lo dejaron solo, de primaria. ¿Qué onda con la defensa de Portugal? ¡Qué show!
0: Es que yo lo que opino es que en el fútbol ese tipo de goles es gracias o un 75 u 80% gracias al centro que te pongan.
1: Claro.
0: ¿Qué centro le puso en su cabeza?
1: Ah, mitad de gol, se la puso casi con la mano.
0: ¿Cuándo, qué fue, qué gol fue? Uno de Irán también, un pase de Irán también de centro, que el tiro, o sea, el tiro a la cabeza, el Irán nada más tuvo que levantarse tantito y decirle ¡pup! A la izquierda y ya. Pero son los centros los que tienen que ver mucho en un gol, así que cuando juegan fútbol, garanticen, si son medios, extremos, de dar buenos centros a sus delanteros y ellos lo van a meter. O va a haber unos muy malos que no lo van a meter.
1: Sí, claro.
0: Bueno, 1-1 el marcador, Portugal contra la República del Congo. Aunque usted no lo crea, van 1-1. Qué bonito es el Mundial y qué bonito están así los partidos. Por otra parte, Brendilla, ¿tenemos participaciones a través del WhatsApp?
1: Sí. A ver.
0: A ver, déjame abro esto aquí primero. Es que también hubo aquí algunas dudas para Dai y ya le pasamos todos los contactos a todos.
1: Sí, qué chido. Acuérdense que todos los martes tenemos Cuídate con Todo, perdón, los miércoles y los martes Cuentas Claras. Si usted tiene alguna duda, alguna asesoría, también puede mandar mensaje a través del WhatsApp y nosotros lo ponemos en contacto con los expertos.
0: Así es, vamos a escuchar qué es lo que nos tiene que decir el público a través del 777-300-0957 y ya conecté esto acá. Y estamos hablando el día de hoy en el buzón de sugerencias acerca de esos deportes que ustedes consideran que están en popularidad o en tendencia hoy en día aquí en Cuerna o aquí en Morelos. Escuchemos a ver qué nos dicen.
2: Uh-huh. Buenos días, dos con todo. Bendita, Search. Pues miren, yo les recomiendo un deporte que se llama Taekwondo. Es un arte marcial.
1: Mm, okay. Increíble.
2: Muy buen deporte. ¿Por qué? Porque ejercitas todas las partes del cuerpo, te enseñan disciplina, marcialidad. Y yo siempre lo recomiendo para que sea el deporte inicial para niños y niñas. Practíquenlo en su infancia. Papás, mamás, si no saben, ahorita que vienen las vacaciones de verano, algún deporte para que puedan canalizar la energía de sus nenes, les recomiendo Taekwondo. Taekwondo, si están en la zona oriente, okay, en Cuautla, pues en la academia en donde yo estudié, con el maestro Gil Pimentel. Muy buena escuela. Órale. Y la verdad es que la atención de los docentes es padrísima. Los quiero mucho, muchachos. Bye.
1: Saludos. Igualmente, saludos. Oye, no inventes, Elvis, puede ser increíble. Yo creo que sí era un deporte que hace, pues, un ratón se puso de moda. El taekwondo cuando éramos niños, ajá, todo el mundo hacía taekwondo.
0: Mi hermano practicó taekwondo, yo no practiqué, tú que practicaste.
1: Yo practiqué taekwondo.
0: Incluso te iba a preguntar si has practicado algún otro deporte que no sea fútbol.
1: Sí.
0: ¿Cuál?
1: Porras, aunque usted no lo crea.
0: ¿Eras porrista?
1: Fui porrista una época de mi vida, ¡claro!
0: ¿Y qué te tocó hacer? ¿Ser base? ¿Ves que hay unos que son como hacen como unas figuras, sí, y se ponen encima de otra y todo? ¿Y si hicieron eso?
1: Sí, no, yo no llegué a ese nivel porque obviamente tienes que ir como por filtros y niveles, Brenda, y vas creciendo. Brenda,
0: ¿te sabes echar maromas?
1: Así como el taekwondo que te dan tus cintas, así tienes que ir avanzando poco a poco en las porras, pero no, yo duré muy poco, selfies, fueron meses porque ahí te va donde entrenábamos porras, también entrenaban fútbol y yo siempre me iba a ver a los que entrenaban fútbol así, solo quiero ser uno de ellos.
0: ¿Un hombre? Ah, ya.
1: No,
0: ah,
1: era una niña, no manches.
0: Ah, ya,
1: no.
0: Ya,
1: ser quinieta, luego. Tenía su nombre.
0: Yo
1: iba a la primaria, pero mi hermana le encantaba y mi hermana era muy buena. Entonces, como ya sabes, que era tu hermana, tú. Entonces ahí me metieron ahí. Y yo nada más estuve como un semestre, yo creo, en porras. Y ya me armé de valor y les dije a mis papás: ¡se acabó! Así, yo lo que quiero es hacer fútbol, no quiero estar en porras. Y ya me cambiaron mis selfies. Y jugaba, de hecho, con puro hombre, pues estábamos morrillos, pues, todos. Sí. Pero sí, estuve un rato practicando porras también. Estuvo padre, porras también, y mi mamá nos metió a baile y a jazz también un tiempo. Pero es que no era lo mío, no porque no coordinara, pero no, yo no era muy flexible. Y entonces, no manches, nos hacían hacer unos ejercicios. Sácate a bañar.
0: Estaba loco, ¿no?
1: No, yo la sufría, la verdad.
0: ¿Ustedes algún deporte que hayan practicado anteriormente? ¿Cuántos fueron? ¿Qué probaron? A través del WhatsApp, en lo que nosotros vamos a escuchar a Madonna, Bring Your Love.
1: En el buzón de sugerencias participe a través del 777-300-0957.
0: Ponte exam.

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0: es Harry Styles, American Girls en EXA. Y bueno, seguimos con los mensajes de WhatsApp.
1: Más participaciones a través del WhatsApp. Nos mandan hasta video, mi señor.
0: Ah, nos mandan videito. ¿De qué nos mandaron videito?
1: Ay,
0: ¿de qué nos mandaron videito?
1: A ver, dice por acá. Dos con todo, ¿cómo están? Buen día.
0: Hola, muy bien. ¿Y tú?
1: En mis tiempos anduve de skater. ¿O cómo se dice?
0: Ah, skater. Sí, skater. Skater.
1: Ja, ja, ja, ja, ja. Nos manda por acá.
0: Ah, mira, nada más. ¿Y qué?
1: Nos manda foto de que lo sigue haciendo fino.
0: Ah, haciéndolo fino.
1: Haciéndolo fino. Literalmente anda chambeando. Pero lleva su patineta.
0: ¿Y dónde va a patinar?
1: Se avienta los trucos. Chamba, entonces. Manda la fotografía de toda la banda que era skater.
0: Oh, sí, colonas y todo. Skater, ¿eh? Aquí en Morelos.
1: Y dice, y ahora aquí ando trabajando y nos manda el video.
0: A toda la banda.
1: Ay, escuchando la frecuencia naranja, es correcto. Correcto, y mira. ¿Cómo se llama?
0: La retroexcavadora.
1: Ándale.
0: Haciendo uso de ella.
1: Oye, qué chido, la neta. En Cuautla, Morelos.
0: Saludos a Cuautla.
1: Hasta Cuautla. Ay, qué ganas de andar en Cuautla.
0: ¿Qué tal el sol, carnal? Porque el sol ahorita está bravo, ¿eh? Se ve.
1: Excavadora.
0: Se ve.
1: En efecto, tuvo Sergio Vieta razón, ¿eh? Uno lo ve así medio dormilón, el selfie, adormilado y
0: me,
1: todo.
0: Mencito. Pero pues yo sí, no furulo, dije. Sí me furula.
1: Pero sí le sabe.
0: Sí, me
1: en efecto,
0: la
1: es una excavadora.
0: De repente me gira.
1: Oye, siempre me ha dado curiosidad cómo manejan todas esas cosas, no manches. Como que yo, híjole, tantito más a la derecha y valió. Un centímetro más a la izquierda y valió.
0: ¿Ya subió algún tractor o algo así?
1: Sí, claro. Pero una excavadora, ¿no?
0: No, yo tampoco. Ninguna.
1: Andamos con aire acondicionado y todo. ¡A la bestia! Te digo que es una tecnología de otro nivel. Pues es que... Mi selfies.
0: Bien, pues ahí está. Ahí
1: qué
0: tacos.
1: Chido. Saludos. Y saludos, sí, estaba de moda en su momento hacer ese tipo de deporte.
0: Skater. Saludos a toda la banda de skater, por cierto. Chavos, todos los jóvenes, niños, jóvenes, sí, vayan al skater, pero también balanceen con las tareas, con los proyectos, con la convivencia con familia. No todo es skateboarding, ¿no? También traten de...
1: O cualquier deporte que
0: skateboarding,
1: practiquen.
0: Skateboarding, no. Skateboarding es en hielo, ¿verdad? Digo, en hielo,
1: sí,
0: en nieve, pues.
1: Y ya está diciendo ser pibeta otras skaters. Cosas que no.
0: No, digo
1: se
0: que balanceen.
1: Se cancela lo que había dicho.
0: Porque hay mucho niño que neta está ahí siempre. Entonces, pues bueno, balancea un poquito y otro tipo de cosas.
1: Cualquier deporte que practiquen, sí, acuérdense que debe ser desde diversión, sí, disciplina, pero pasarla bien y combinar también allá a la familia. Entonces, bueno, seguimos con este buzón de sugerencias sobre el deporte más popular actualmente.
0: Y sigue también el marcador 1-1 entre Portugal y República del Congo.
1: Minuto 53, casi 54, y mi bicho no ha notado. ¿Qué está pasando?
0: Todas las bolas al bicho, ¿eh? Porque, al parecer sí. Xavi.
1: Contexta.

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1: Ya a las 12:33, vámonos de volada a los campechaneos, siendo hoy que es miércoles 17 de junio de 2026. Vamos a ver qué es lo que está en tendencia en las redes sociales.
2: Pero antes de todo, como ya es costumbre y tradición, mis selfies, nos tenemos que ir con el clima.
1: Con la aclimación.
2: La temperatura en Cuernavaca, Morelos, es de 20 grados centígrados, a la máxima es de 22, la mínima de 15. Hoy también hay pronóstico de lluvia como a las 3 de la tarde, pero es del 25% de probabilidad. En Jutepong la temperatura es de 25, la máxima es de 27, la mínima es de 19 y el pronóstico de lluvia es hasta las 3 de la tarde. Es la misma probabilidad y también se registra en Jutepec. En Sochi la temperatura es de 28 grados centígrados, la máxima es de 30, la mínima es de 19 y estará mayormente nublado. La también condición que hay probabilidad de lluvia es después de las 2 de la tarde y también es del 30%. También en Zacatepec la temperatura es de 30 grados centígrados, la máxima es de 32, la mínima es de 20. También hay pronóstico de lluvia a partir de las 3 de la tarde. Aquí es menor, es del 10%, pero tome sus precauciones. En Temisco la temperatura es de 27 grados centígrados, la máxima es de 28, la mínima es de 19. También hay pronóstico de lluvia a partir de las 3 de la tarde. Es un poquito más alta que en Saca, es del 15%, pero existe la probabilidad. Es por eso que, damas y caballeros, ay, ya me boqué, mira, nada más de estar aquí dándoles el clima.
1: Ajá, ya hasta Eddie ya se puso su gorrito.
2: Hasta Eddie también ya se puso su chamarra. Justamente, ande con chamarra, con algún suétercito, aguas con los cambios de clima y lo más importante también, aguas con la garganta, no se nos vaya a enfermar. Por eso la recomendación es tecito de manzanilla, si me lo permite.
1: Ahí está.
2: Con un poco de miel. ¿Ay, qué? Endulzante.
1: Oiga, por otra parte, también lo que está en tendencia es que apenas derribaron un dron.
2: ¿Ajá?
1: En el entrenamiento a puerta cerrada de Corea del Sur.
2: No me digas.
1: Y alguien estaba haciendo acto de espionaje. Alguien andaba haciendo de las suyas.
2: Hijo,
1: y pues
2: mano.
1: Bueno, el vuelo de un dron desconocido, esto fue lo que causó allá en Verde Valle, en Guadalajara, en un entrenamiento de Corea del Sur. Ah, pues viste los videos que subieron en redes.
2: Sí, caray.
1: Un entrenamiento intenso de cómo le
2: hacían. Yo dije, se están preparando para el mundial o para la guerra mundial. Porque yo dije, ¿qué está pasando?
1: Dije,
2: o sea, ¿de qué se trata? ¿Nos vamos a golpear entre nosotros?
1: Esperemos que estén adoloridos.
2: Esperemos que sí.
1: De lo que acaban de mostrarnos en
2: Esperemos
1: redes,
2: que sí.
1: Para que ya cuando llegue el día. ¡Ah!
2: ¿Sabes qué? Yo creo que fue IA.
1: ¿Crees?
2: Sí, ¿no? Ay.
1: Yo espero que
2: ¿o
1: sí.
2: ¿O no?
1: Yo
2: como que en un video le vi como 6 dedos.
1: Quiero,
2: a uno.
1: Quiero pensar así. Dos hombros, ¿no?
2: Exactamente, como que el ojo se le iba de lado de repente.
1: Como que se ladeó.
2: Y luego has visto la comparación que hacen de Corea del Sur en sus entrenamientos y están así, con todo. México,
1: las palmadas. ¿Ves que se toca? Palmadas.
2: Y jugando,
1: ¿no?,
2: la coordinación con pelotitas y así. Pero eso no quita que les vamos a ganar.
1: Eso no quita que les vamos a poder ganar en temas así como de tendencia o lo más relevante, ¿no? Con respecto a Corea del Sur. Pero también está ahorita el partido que, pues bueno, ya va al minuto 72 entre Portugal y República del Congo. Continúan uno por uno.
2: Oye, cállate, que la última de peligro fue de Portugal y fue de mi bicho. Selfies, la quiso, yo creo que la quiso hacer de Dios y sí lo es, pero un poquillo sobrado,
1: sí,
2: ahí,
1: sí, alocó,
2: porque era seguro y el efectito que le dio, rozando
1: sí,
2: al poste.
1: Sí, que haber sido más segura cruzada como Mbappé, que ayer metió gol.
2: Sí, caray. Pero bueno, cruzado, no se pierde la esperanza. Minuto 72, uno por uno, pero pues ya. Se sabe que Portugal con más dominio del balón, por supuesto, pero vamos a ver qué rollo.
1: Y
2: qué
1: claro,
2: tal.
1: Con esto, Congo pues tiene un resultado histórico, ¿no? En los
2: ¿sí?
1: mundiales, ¿no?
2: Correcto.
1: Uno por uno. Pero bueno, a las dos espero un partidazo, ¿eh? Inglaterra contra Croacia, ese sí no se lo pierdan.
2: Sí, claro.
1: Ese creo que va también por tele abierta y todo, entonces pues,
2: me
1: no hay
2: parece
1: tanto
2: que
1: tema.
2: Sí.
1: Y a las 5 gana Panamá y a las 8 Uzbekistán contra Colombia, que también
2: allá
1: puede ser buen partido.
2: En el estadio Ciudad de México, para todas las personas que dicen que show, qué rollo, ahí están los partidos, ahí están los horarios, ¿cómo va su selección? En este caso, mañana. ¡Ay, madre mía!
1: ¡Ay, casi!
2: ¡Casi el bicho! A punto de meter el gol. Es que también me lo cubren como entre 5.
1: Sí, pues es que está
2: pues, ¿cómo?
1: Canijo.
2: Está canijo, está pero canijo. Se los digo. Ya está cantado en mis selfies. Ya
1: a
2: la
1: ver.
2: Tercera es la vencida con el bicho.
1: Pues sí, se la tienen que dar a él.
2: ¡Hijo,
1: porque,
2: mano!
1: Sí, tienen que mover.
2: Ahí está toda la información. Los Campeche News para ti, noticias nacionales e internacionales.
1: Vamos con Kenny García, se llama Que Vuelva.
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1: En lo que ordenas, nosotros regresamos. 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
1: Las 12:44.

0: Son las 12:51 minutos y no se logra todavía lo del Portugal.
1: Ay, me muero de peligro, por el amor de Dios. Casi minuto 90 en mis selfies y nada más Portugal. No le veo pa' dónde ni qué haga. Y el Congo jugándole al tú por tú. Oye, pues ¿qué desayunaron? Dicen las señoras.
0: Pues la verdad es que ya es pura prote.
1: Qué barbaridad.
0: Puro arroz y frijoles, papi.
1: Sorpresa, trigo. También en su momento España, en su partido inaugural
0: sí,
1: también.
0: Cabo Verde también.
1: Le digo,
0: es que en sí, físicamente hablando, africanos no manches.
1: Sí, es otro nivel.
0: O sea, es otro nivel en el sentido físicamente. Pues ya, a ver qué rollo, qué ocurre en los próximos minutos. A ver, ojalá se le haga a Portugal, digo, ojalá también se le haga al Congo. Me sería interesante para que se ponga bueno.
1: Dios mío.
0: Pero bueno, así la cosa. Y pues nosotros así con esto nos vamos a despedir.
1: No, pensé que era el gol de Portugal. Ya cerraba el bicho, pero el portero dijo no. Es mi turno, honey. Gracias a los controles y la producción de este espacio también al mismísimo.
0: Cazador de mamacitas.
1: Mitad hombre, mitad nahual, mitad terriano.
0: O sea, entonces sería mitad
1: hombre,
0: en varias.
1: Solo es
0: tres, cuatro personalidades, como un fragmentado.
1: Exactamente. No, tampoco le digas así mismo.
0: No, como en la película.
1: Ah, bueno. Gracias también a Double F, alias la Furfits, en los controles y la producción de este espacio. Amiga, que ayer en Popular, amiga, cuando vinieron los chavos universitarios, dijeron, ¿a poco ella es Fer? Y dijimos, sí. Ajá, sí. Ella es la Double F. Pero no da fotos. O bueno, sí, pero las cobra. Pero ya ni nos pelaste, amiga, creo, porque sí dijimos la Fer.
0: Y tú,
1: Y no nos pelaste, amiga, pero bueno.
0: Fernanda.
1: Se les cayó su ídolo.
0: Pero bueno.
1: ¿Algo que le quieres decir a Fer?
0: Ya vamos a ir a ver la de Street Fighter.
1: Ah, ¿van a ir al cine juntos?
0: Sí.
1: Eso.
0: Y con él, amigo. Con Eddie también, pues.
1: Que vive esta pareja enamorada.
0: Con Eddie, pues, también.
1: Ah, no, entonces van de amigos.
0: No sé, sí, ya le voy a decir a Eddie que
1: van de amigos. Ya me confirmó Fer que van de amigos.
0: Y ya salió también Toy Story 5.
1: Sí, qué ganotas,
0: ya caray. No, hasta ahorita me enteré.
1: Hay muchas cosas que hacer este día, sí, y este fin de semana rápido también. Mañana los acompañamos a la misma hora, misma frecuencia, mientras los dejamos con Pauline en
0: Destrexa. En Destrexa con Paul.
1: Alias de Paul Dance.
0: Así es, nosotros ya nos vamos. Buen miércoles, mañana jueves, 10 de la mañana.
1: Esto es El Perdedor.
0: El Perdedor, Enrique Iglesias, con Marco Antonio Solís.
1: Cuídense mucho, bonita tarde y en todas partes. 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

Vaya rola para ese clima, ¿no? Lluvioso, manejen con mucha precaución. Yo venía justamente a la altura de la Vicente Guerrero escuchando a mis amigos de despedida y que se suelda tremenda tromba, ¿eh? Así, todos los carros súper lentos, no se puede ni ver, pero ya llegó aquí justamente al norte de la ciudad. Marquen, por favor, con mucha precaución, cuídense mucho. Y nosotros, pues, saludamos con un gustazo de siempre, querido Edith Bears, que está a cargo de la producción, justamente el aire. Fer, en medios digitales, que me entero que Fer ya es famosa. Ya también escuchando a mi Brandita Castro y a mi Sergio Vieta diciendo que ya la gente pregunta quién es la Ferch Fitz, quién es la Fercha, dirían por ahí en Marcianos. Y bueno, yo, tu amigo Paul, muy contento en saludarte el día de hoy. Oye, hay cosa muy importante porque vemos y escuchamos algunos relatos que la banda, pues, se da lugar para ser parte de la experiencia con XFM, que se llama Mesa para Dos. A ver. Muy importante, porque ayer recibí mensajes y también a través de mis redes sociales, que por cierto, ¿nos seguimos? No, bueno, hay que seguirnos, Paul GS, en Instagram, en TikTok, recuerda que mi nombre se escribe Paul GS, así estamos. Yo, oigan, justamente hablando, amigos me decían, oye Paul, yo quisiera ganármela porque amo a mi esposa y esa mesa para dos es para decirle nuevamente, reiterar mi amor. No, no tiene nada que ver con ese idilio, no, tiene que ver con un amor más profundo. Un amor de compartir experiencias, un amor de dar una ventaja en la vida, o a veces no hay que tomar ciertas ventajas en la vida para poder tomar decisiones importantes. De eso se trata Mesa para Dos. Vamos a poner a una persona, a algún papá, a algún abuelito, que pues tristemente ya no tenga quien decirles alguna buena plática, alguna buena charla, algún buen consejo, para que sienten y vivan esa experiencia. Y el otro lado, algún joven, algún padre también, alguna chica que quiera platicar y escuchar un buen consejo. Esa es la experiencia. Yo la tomaría, de verdad. Si fuera, estuviera del otro lado de la radio, y diría, yo quisiera, me encantaría escuchar a alguien, me encantaría platicar con esa persona que me va a abonar algo en esta vida. Entonces, yo te recomiendo que si tienes alguna experiencia bonita en Mesa para Dos, me la hagas llegar al WhatsApp de cabina, al 777-30-00957. Me digas, Paul, a mí me gustaría participar en esa dinámica porque yo creo que puedo escuchar esto, o viví tal cosa, o no tuve a mi papá desde muy temprana edad, o ¿sabes qué? Tristemente, pues no viví como quise vivir. Tengo muchas cosas que las cuales podía yo ya expresar y mejorar en muchos aspectos de la vida. Por ejemplo, acá dice, hola, yo tengo un recuerdo muy grabado en mi memoria. Es un episodio en programa de televisión de niños en Plaza Sésamo y una canción un tanto difusa en el cual hablaba de un padre que jugaba con sus hijos. Dice, yo veo las imágenes y lloraba porque jamás iba a poder jugar con mi padre y tener esas demostraciones de afecto. Creces en un lugar rodeado de amor por parte de mi madre. Mi padre perdió la pierna a los 7 años y a su padre a los 4 años sé perfectamente qué es eso, afectó al cómo relacionarse con nosotras. Vaya, momento complicado, y justamente en la historia, pues esta persona nos platica que le gustaría ser parte de la experiencia de Mesa para Dos. Por eso voy a seguir compartiendo un poco de las historias que vayan llegando. Yo sé que tú que me estás escuchando tienes un buen relato, tienes una contundente y emotiva narrativa en la cual puedes compartirla con los demás. ¿Te gustaría ser parte? ¿Te gustaría vivir la experiencia de Mesa para Dos? Házmelo saber, manda tu mensaje. Platícame un poquito lo que has vivido, te gustaría compartir o te gustaría recibir esa información a través del WhatsApp de cabina, el 777-30-00957, y sé parte de esta única, diferente y emotiva experiencia en XFM en Mesa para Dos.

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jugar el siguiente reto de Strexam, que más o menos ayer le atinaron, digo, porque le atinaron porque luego se les complicó bastante. Ahorita que seguramente está manejando con tranquilidad y con paciencia por la lluvia que se está desbordando aquí al norte de la ciudad, va a tener chance de escuchar con atención. Voy a ponerle tres sonidos, es la subasta sonidera. La primera persona que identifique los tres sonidos y me mande la respuesta en nota de voz, ¿a dónde? ¿Al WhatsApp de cabina? Ganan ustedes el reto de Strexa del día de hoy. Va a ser muy sencillo, todo depende de ustedes, la galleta que le echen y por supuesto, veamos cómo nos da, ¿no? A ver qué tal. Vamos con el primer sonido, a ver si realmente están atentos, muchachos, muchachas, pon atención. Y vamos con el primero, ¿ok? Esto es la subasta sonidera. Está muy sencillo, ¿eh? ¿Ya escuchaste, mi Divertz? Fácil para ti, ¿verdad, amigo? Vamos con la segunda. Esta también está relativamente sencilla. ¿Escucharon? Fácil, sencillo. Otra vez por si...

¿Andan con las dudas? Ahí está. Y vamos con la tercera, que sí está un poco más complicada, pero yo sé que pueden, ¿ok? La tercera en la subasta sonidera. Veamos qué tal. ¿Qué pasó? ¿Qué pasó? Oye, se me cambió aquí. Ahí está. ¿Ya lo entendieron o no? Lo repetí varias veces. Está fácil, yo sé que sí. Son tres sonidos, tres audios. Tienes que decirme qué objetos son y mandarme la respuesta en nota de voz al WhatsApp de cabina. Y el primero en completar los tres gana el reto de Strexa de la subasta sonidera.

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Oigan, y vamos con la trivia de Strexam. Sigo esperando respuestas del reto pasado, pero ahora quiero platicarte lo siguiente. Si han visto en competencias internacionales, una de las características de los fans, o dirían en el Sudamérica, de los hinchas japoneses o nipones, es que siempre al terminar los encuentros, ellos buscan la manera de dejar limpio el lugar. Así como llegaron, así quieren dejarlo. ¿Pero por qué Japón siempre deja limpias las gradas? Es la pregunta que mucha gente se hace. Bueno, pues espero que se la hagan, porque no quiero pensarle que la gente dice, ya, ya. Como de ahora me molesta bastante la gente que tira basura por la ventana. No, hombre, me pone... Pocas cosas me ponen así muy, muy, muy, muy, muy, muy negativo y muy enojado. Y esa es una de ellas. Bueno, pues ha habido partidos, obviamente, de esta competencia internacional. Y mucha gente sigue compartiendo varias fotos y videos en donde se puede ver, tras término de juegos, a varios asistentes japoneses que comienzan a sacar bolsas de basura y recoger los residuos del resto de los demás también, ¿no? Pues sí, hay gente que es distraída, quiero pensarlo así, y dejaron ahí la basura. Pues obviamente los videos causan un fuerte impacto en redes sociales y no es la primera vez que se viralizan esas imágenes de los japoneses. Bueno, pero si alguna vez tú te has preguntado, como mi querido Editers, que es el productor de este programa, es... Oye, que su pregunta era, ¿por qué los japoneses limpian las gradas? Bueno... todo tiene una explicación, obviamente, cultural. Está relacionado con el famoso Meiwaku. ¿Qué es el Meiwaku? Bueno, no sé si lo pronuncio bien. Es el concepto japonés que tiene que ver con el respeto hacia los espacios compartidos y la responsabilidad colectiva. Para muchos japoneses es algo, digamos que muy sencillo, cotidiano, realizar acciones como recoger la mesa después de comer o acomodar un espacio antes de retirarse. Bueno, en pocas palabras, esta idea es procurar que nuestras acciones no generen trabajo extra ni afecten a quienes nos rodean. Es como, por ejemplo, te vas de viaje o algún amigo te daba asilo para que te quedes en este viaje y cuando te levantas, obviamente, dejas todo nuevamente limpiecito, ¿no? Limpias todo el baño si lo utilizaste, la cama la dejas tendidita, tratas de limpiar un poquito lo que utilizaste para que no haya ningún problema, ¿no? Pues no quieres que los demás también se dediquen a este rollo. Bajo esta lógica, pues muchos aficionados japoneses consideran que recoger los residuos antes de abandonar los estadios es una manera de mostrar respeto hacia los trabajadores del recinto, hacia los trabajadores de ese lugar y hacia las personas que utilizan este espacio mucho después. Y obviamente que estos valores también se refuerzan desde la escuela, pues los estudiantes participan en la limpieza de sus propios planteles y no dejan toda la responsabilidad al personal de limpieza, ¿no? Aquí pasa mucho con las faenas, ¿no? He visto en secundarias federales, en secundarias oficiales, lo llegan a hacer, pero luego lo malo es que se encaminan a veces más a los chicos que están medios alejados de los buenos resultados y buen aprovechamiento y ya van, ¿no?, a la familia a tener que trabajar en ese asunto. Y sí, tal cual, la intención obviamente es fomentar valores como la responsabilidad, el trabajo en equipo y el cuidado de los espacios compartidos. Bueno, para muchos japoneses recoger basura después de un partido no es algo como que, pero ¿por qué yo? No, clásico. ¿Pero por qué yo si no lo tiré? Bueno, es una práctica que forma parte de la vida cotidiana de esa cultura. La pregunta que te voy a hacer es prácticamente contundente. ¿Tú te animarías a hacer algo similar en algún día o crees que son valores que se aprenden desde muy pequeño? Yo creo que se puede. Hay que ser conscientes nada más. Si el mexicano es chido, yo creo que podemos dejar las cosas limpias y bonitas, ¿ok? Atentos con lo que te conté porque vamos en un ratito más con la trivia de Strexa. 1:53. Buena tarde. Marca con mucha precaución, ¿eh? Buen provechito y ponte Exa.

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Ok, ya 2:14, estás en Exa 5.7. Oigan, recuerdo una cosa muy importante que quiero compartirles. Ya han llegado algunos comentarios, pero quieren ser parte en preguntar, oye Paul, ¿cómo puedo ser parte de la experiencia de Mesa para Dos? Es muy sencillo. Solamente tienes que mandarme algún momento que tú quieras participar y decir, ¿sabes qué? El motivo por el cual me encantaría participar, Paul, con XFM Mesa para Dos, que es un desayuno, para platicar de algo, aportar algún buen consejo o escuchar también de otra parte alguna buena plática y algo que me pueda, pues simplemente tomar mejores decisiones o conducirme mejor en ciertos aspectos. Bueno, para eso es la experiencia de Mesa para Dos. Es un desayuno, dos personas que no tienen el gusto de conocerse hasta ese momento van a compartir alguna buena plática y simplemente es como el hecho de, como bien el concepto sabemos, este día importante de compartir experiencias y es el Día del Padre, queremos hacer eso. Prácticamente te vamos a prestar a alguien, a una figura paterna en ese momento. Yo sé que es muy complicado, pero tal vez te quedaste con ganas algún día de brindar un consejo o de preguntarle algo al papá. Pues de eso se va a tratar. No haber penas, no haber momentos complicados, va a haber el contrario. Mucha apertura para abrir conversación de diferentes ámbitos y, mejor de todo, algún buen consejo o punto de vista. Entonces, ¿quieres ser parte? Simplemente manda el motivo por el cual te gustaría ser parte en Mesa para Dos. La experiencia que tenemos para festejar, obviamente, y compartir un poquito de lo que es la figura paterna, ¿ok? Recuerda, envíame tu motivo al WhatsApp de cabina, al 777-30-0957, y sé parte de esta muy bonita y diferente y única experiencia que tiene XFM para todos ustedes y también para nosotros. 2:16, ya llegó mi queridísima Bibi Cappuccini, la capona del operador de la Radio Naranji, está con nosotros. Yo soy Paul y tú escuchas Destrexa.

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Vaya, vaya, vaya. Hoy en la competencia internacional de verano de fútbol, en primer partido Portugal obviamente empata. Por ahí un resultado que mucha gente estaba como que no puede ser, ay, que Cristiano. Disfrútenlos, ya les queda muy poco. Créanme, como profesional, y disfruten lo que está pasando con ambos rivales, que son de verdad de manera increíble, lo que es Messi y Cristiano Ronaldo. Y ahora el partido justamente Inglaterra contra Croacia, ganando Inglaterra, minuto 27 aproximadamente, primer tiempo. Inglaterra con un penalti del señor Harry Hurricane, que primero lo falló, pero el portero croata se adelantó y por eso repitieron el penalti. Y ahí justamente van ganando 1-0, go England, go, a la selección de Croacia. Y ahora sí, amigos, les voy a platicar algo, porque rápidamente quiero contarles bien información importante para todos ustedes y lo mejor de todo. Dicen por ahí que el internet, había muerto. ¿Cómo? A ver, no entiendo. Sí, hay una teoría de que el internet está muerto porque dicen, oye, pues todo lo que se lee, se escribe y se siente igual. ¿No han experimentado ese asunto? Bueno, si tú eres de la persona que sienten que la mayoría del contenido que se vive o se navega en internet, ya sea en medios de comunicación o redes sociales, se parece demasiado entre sí, ¿no? O sea, como que pues, esto ya es igual, más de lo mismo, mismo trend, todo mundo haciéndolo. Bueno, de hecho hay una teoría que dice o está respaldando que esa sensación se puede estar viviendo. La de Dead Internet Theory o el Internet muerto. Bueno, la llamada teoría de este Internet muerto no los convierte obviamente en algo conspiranoico. Más bien funciona como una forma de reconocer ciertos cambios en la manera que habitamos los espacios digitales. Digo, pues bueno, ¿no? Más mal que para bien, pero bueno, eso ya es otra conversación. Esa es harina de otro costal. Y justamente con todo este rollo, platicando, The Dead Internet Theory plantea esta idea que gran parte de lo que vemos online ya no es creado por humanos, sino por algoritmos, por bots, por sistemas diseñados para generar contenido sin parar. Quizá, bueno, pues todo el mundo por eso decimos, oye, como que esto ya no, es todo igualito, qué aburrido. Pues los mismos formatos, mismas opiniones, mismas tendencias, que aún no se hacen hasta recicladas. Lo único que me gusta de ese tipo de cosas es cuando revivimos éxitos de los 80 o 90. Que la nueva banda pues está dado a conocer porque dicen, esa rola está chida, y la ponen para musicalizar sus posteos en redes sociales o sus TikToks o Reels. Y que la verdad creo que para mí es algo que me gusta muchísimo. El revivir el catálogo musical de hace años, eso sí me encanta. Pues bueno, si dan likes ustedes y comparten o así siguen sintiendo que este rollo es como muy artificial, pues es un contenido, no quiere decir que sea malo, sino por cada vez pues cuesta un poquito más trabajo encontrar una... pues un asunto genuino, ¿no? Ante tanto, ¿cómo decirlo? Basura o ruido o paja digital. Y la pregunta obviamente que se hace la gente en esa teoría, ¿cuándo fue la última vez que encontraron algo nuevo en internet? O que lo sintieran, pues, muy humano. Obviamente se trata de un formato que suele generar buenos resultados y que aparece con frecuencia el contenido que ya fue entrenado con la utilización de tecnología de la IA. Incluso, bueno... pues cosas que se han ofrecido una segunda versión de texto para que la IA te ayude. Y esa teoría, pues mucha gente pues empezó como una broma, ¿eh? O como ese chiste local de internet con este toque de teoría de conspiración que todo mezcla entre los memes, ¿se acuerdan de las creepypastas? Bueno, lo que sí decía antes que todo esto, que muy probable sea la última persona real internet quien empezó con todo esto, con lo demás que son algoritmos. Bueno, hay que tener miedo. Bueno, jamás podría saber con certeza qué está detrás de todo lo que consumimos, ¿estás de acuerdo, no? ¿Y por qué? Pues hace 10 años, cuando esta idea empezó a circular en medios digitales, sonaba como algo así fuerte, algo siniestro por parte de tal cual, que nadie en el internet, excepto tú, pues todos son como humanos. Este rollo es muy extraño, pues ya no parece tanto una broma con tanta IA. No, nada tiene que ver con la interacción humana. El contenido que vemos en internet suele ser seleccionado por algoritmos. Esa interacción obviamente no se vuelve orgánica. Y dicen que las personas reales y las necesidades se han vuelto irrelevantes para el modelo de negocio de internet moderno. Y obviamente, pues no interviene en cuanto dinero se está generando, pero sigue siendo una parte de una teoría de la conspiración, ¿eh? Hay mucho más que platicar y compartir. Seguramente si tú has vivido algo similar o piensas de esta teoría que tal cual dicen que no es conspiranoica, pues creo que podríamos compartir, abrir el debate, ¿no lo crees? 2:33, vamos a regresar con otro reto de Strikes porque se viene el maratón. Veamos qué tanto andan ustedes con la cultura general.

Oigan, muy sencillo para toda la banda que está al pendiente de nosotros. Vamos a jugar el maratón. Oigan, antes de jugar el maratón de Strixa, quiero informarles cómo va el partido. 2-1 va ganando Inglaterra, ¿eh? Ante Croacia. 2-1 ganando como minuto aproximadamente, terminando ya el primer tiempo. Los ingleses van ganando con Harry Kane, ¿eh? ¿Qué tal? Oigan, vamos a jugar el maratón de Strixa. Son tres preguntas, opción múltiple. Y mi querida productora, mi Vivi Cappuccini, pondrá la ruleta para ver qué secuencia nos cae o qué categoría. Y tú pones atención, no repito las preguntas ni las respuestas y tienes que mandarme nota de voz al WhatsApp de cabina. Al 777-30-005-00957, enviarme la respuesta en nota de voz, ¿ok? ¿Listos, muchachos? ¿Listos, muchachas? ¡Vamos con la primera ruleta!

esto. ¡Ay! ¿Qué pasó? La paró de volada. Bueno, categoría entretenimiento. Está muy sencilla esta también. Oigan, ¿recuerdan la película del Rey León? Yo sí. Oigan, entonces pongan atención. ¿Qué músico, sí, qué músico compuso la banda sonora del Rey León en aquel lejano 1994? A. Hans Zimmer. B. John Williams. O C. Danny Elfman. Está fácil, creo que tiene buena, ¿cómo decir? Buen historial este caballero. Entonces, más y más películas has de conocer por este gran músico. Vamos con la segunda, mi querida Bibi Cappuccini. Suéltala. Ah, ya cambió, muy bien, Bibi. Esto, ya cambiaste de maratón, ya me di cuenta, ¿eh? Ay, súper fácil, geografía. Pon atención, ¿cuál es el país más grande de Sudamérica? A, Argentina, que ayer le regalaron la no expulsión a Messi, ¿eh? Pero lo hizo bien, qué jugadorazo es Messi, ¿eh? B, Brasil. O C, Perú. Ahí está, vamos con la tercera y última. Pon atención. A ver si puedes. Ay, muy bien, entretenimiento. No se ha caído ni matemáticas ni cultura general. Pon atención, ¿qué consola de videojuegos popularizó los discos compactos? ¿Qué consola popularizó los discos compactos hablando de videojuegos? A, el Nintendo 64. B, el PlayStation. O C, el Dreamcast. ¿Ok? Popularizó, escuchen, ¿eh? Ahí está. Las tres preguntas, mandan tu respuesta en nota de voz al WhatsApp de cabina. Soy Paul y este reto se llama Maratón de Sexa.

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Ya regreso a las 3:06. Ya al parecer el agua dio tregua justamente aquí en el norte de la ciudad. No sé por dónde anden ni qué esté pasando. Oigan, recuerden que tenemos la experiencia de mesa para dos, ¿eh? Seguramente tú y yo, algún momento en la vida, necesitamos un consejo que cambie el día. Pues puedes ser tú de los invitados para sentarte en nuestra mesa para dos, para compartir unos minutos con un papá, con un abuelito, que tiene historias, experiencias o palabras que quizás, tal vez, y yo creo que sí, necesitamos escuchar, ¿eh? Hay consejos que obviamente no se encuentran en las redes sociales, ni mucho menos en Google, ¿eh? Sinceramente, porque hay tantas preguntas que el internet no puede responder, y tenemos la experiencia de Mesa para Dos, ese espacio donde obviamente vamos a encontrar el momento de compartir, para escuchar, para aprender. La plática, todo mundo lo necesitamos, ¿eh? A veces paredemos, vemos rostros, vemos situaciones y damos por hecho de que todo va muy bien, ¿no? Siempre, oye, ¿cómo estás? Bien, perfecto. Y por dentro tal vez está pasando por situaciones muy complicadas. A veces no hace falta un psicólogo o un coach, ¿no? De emociones o de vida o un tutorial. A veces basta con una buena conversación para que seas parte de esta mesa para dos. Descubras el poder de escuchar a quienes ya recorrieron algún camino. Y tal vez con un cafecito, es un desayuno, mesa para dos. ¿Qué le preguntarías tú a tu padre o a tu abuelo si tuvieras 5 minutos con él? ¿Cuál sería tu plática? ¿Qué consejo le pedirías tal vez a esa persona sobre la vida, sobre el amor, sobre los sueños? Las historias se convierten obviamente en aprendizajes y por eso esos consejos que necesitamos escuchar el día de hoy, pues la pregunta que te hacemos con ese tipo de situaciones y experiencias, vamos a llevarte a vivirla en Mesa para Dos, donde obviamente tal vez ese papá o ese abuelito va a compartir un poquito de él y va a brindarnos su mejor charla y su mejor consejo, ¿eh? Recuerda que hay personas que han vivido guerras y batallas, amores, pérdidas, éxitos y fracasos, y muchas veces tienen justamente esas palabras que alguien necesita escuchar, ¿ok? Ya sabes, dos sillas, una conversación, tal vez una, dos, tres, cuatro, no sé cuántas preguntas. O tal vez quizá también el consejo que estabas esperando desde hace años. Recuerda, ¿quieres ser parte de esa dinámica? Mándame un WhatsApp a cabina 777-300-0957 y dime, Paul, me gustaría ser parte porque tengo esta vivencia, o me gustaría compartir o simplemente vivir algo que tal vez hace mucho tiempo tengo ganas de vivir, ¿ok? Mándamelo. ¿Ves a para dos? Esa experiencia justamente con XFM. Vamos con más, ya regreso.

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0: Tenemos que hablar del Imagínate Vivir en Marte, del tráiler de Shrek 5.
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1: No, lo ponemos mejor en lugar del de Toy Story.
0: Sí, va.
1: Sí.
0: La voz de Shrek, ¿ya la escucharon?
1: Conta, ¿cuál es? Este. A ver. Más que este es
0: Sí, voy a ponerlo doblado al español.
1: Doblaje latino, ¿no? Porque.
0: Sí. Sí, porque si no va a decir, ¡hola! ¡Soy el burrito!
1: ¡El hombre verde! No.
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1: Ya estamos de vuelta con más. 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

Nos ha terminado, pero bueno, gracias por sintonizarnos. Quédense un ratito más, que en un rato ya llega el queridísimo el profe Ian, que por cierto, me encanta lo que está haciendo en redes sociales. ¿Ya lo siguen? Oye, ¿y tú y yo ya nos seguimos? Búscame como Paul GS. Así me encuentras en TikTok y en Instagram. Paul GS. Oigan, agradezco muchísimo a mi querida Bebe Cappuccini, la capona del operador de la Radio Naranji. A mi también querida Fer, a cargo de medios digitales. Brian en la promoción en calle, el buen Irwin también. Y yo, tu amigo Paul, te damos las gracias. Pásala bonito, coman rico. Y mañana viene el juego que me va a poner muy nervioso, oigan. A ver qué tal nos da. Yo creo que sí, yo creo que un 2-1 ganamos. Va a ser complicado, pero sí se tiene con qué y para qué, ¿ok? Pásala bonito, buena tarde. Y en todas partes, ponte Exa. Bye, bye.

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1: Listo. Salud, muchachos. Por esa mujer.

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8:05, damas y caballeros, sean ustedes bienvenidas, bienvenidos un día más, un programa más a través de la frecuencia naranja. El día de hoy, mi querida Vivi está en la producción de este espacio, en los controles técnicos. Mi nombre es Ian Cuellar y estoy muy contento de estar con todos ustedes a través de la frecuencia naranja. El día de hoy, como todos los días, los vamos a estar acompañando a través del 95.7 de tu radio con un tremendo programón, porque como todos los días tendremos un tema más. Vamos a tener también la historia de querido Ian y, como siempre, tendremos historia de terror en la pierna velluda. Así que váyanse poniendo cómodas, cómodos, porque el día de hoy los acompañamos hasta las 8 de la noche a bordo de la nave naranja de Exa FM. Esto que vamos a escuchar a continuación es de los Rock and Lovers, se llama Corazón de Papel. Mi querida Vivi está en la producción, mi nombre es Ian Cuellar. Que tengan un increíble resto de la tarde, donde los vamos a estar acompañando hasta las 8 de la noche. En todas partes, Pontex FM.

0: Ya estamos de vuelta a través de la frecuencia naranja y el día de hoy vamos a tener un tema más. Como todos los días, vamos a tener un tema más. Mi querida Vivi, por favor, con el intro de un
1: en
0: tema
1: todas más. Partes. Innumerables páginas de libros con puros dibujitos. Vivencias y anécdotas invaluables.
2: Que agarre y que me dice. Que agarre y que le digo. Ah, no, ya no me dijo nada.
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0: Oigan, el día de hoy les voy a platicar en un tema más acerca de una mujer en el Ecuador que probablemente es la mujer más afortunada del planeta. Te voy a platicar por qué. Resulta, resalta y rebota que a lo largo de la historia de los eventos deportivos como el que está sucediendo en este momento en nuestro país, Estados Unidos y Canadá, que todos sabemos qué evento es. ¿Cómo le podríamos llamar, mi querida Vivi, para no decir la palabra? Porque sabemos perfectamente que las autoridades de ese torneo están muy fresas y se enojan, güey. Ah, bueno, ok, muy bien, Vivi. Este torneo de fútbol internacional, que ya sabemos cuál es, ha lanzado diferentes, ¿cómo decirlo? Promociones, o más bien las marcas alrededor de este torneo internacional han lanzado múltiples promociones que pues han regalado viajes increíbles, entradas a los partidos y demás. Bueno, déjame platicarte que en Ecuador una marca cervecera una marca refresquera lanzó una de estas promociones en donde si tú encontrabas una botella que tenía una etiqueta específica te podías ganar, escucha lo que te voy a decir, una entrada a este torneo deportivo de fútbol internacional las veces que quieras, lo que te resta de vida. Escucha eso, Vivi. O sea, te iban a regalar para cualquier torneo internacional que se hace cada 4 años. Tú tenías una entrada garantizada a ese torneo, a todos los partidos. Imagínate. O sea, una verdadera locura lo que estaba regalando en aquel entonces esta marca refresquera. Bueno, hay una señora que se lo ganó allá en el Ecuador. Hasta este momento lleva 7 torneos internacionales de fútbol, que no podemos mencionar su nombre, pero son torneos internacionales como el que estamos viviendo en este momento, pero ya lleva 7. Imagínate ganarte esta promoción. Obviamente lo dejaron de hacer después de esta situación. Cuando vieron que se lo había ganado esta chica, lo dejaron de hacer, mi querida Vivi. Porque ¿cuántos son 7 de estos torneos? 7 por 4, ¿cuánto es 7 por 4? 28, Vivi. 28. Sí vi que te costó trabajo, Vivi. Yo vi que sacaste la calculadora. Oye, y entonces 28 años, desde entonces, durante estos 28 años, ha ido a todos estos 7 torneos de fútbol internacional a lo largo de su vida. Imagínate ganarte este tipo de promociones para el resto de tu vida. Ah, mira, yo aunque tuviera 90 años, yo ya llévenme. Me va, oiga, pero ya tiene que usted usar pañal y ya, que cállate la boca, llévame. Yo les diría. Pero bueno, esa es la noticia que está circulando en redes sociales el día de hoy, porque esta mujer está aquí en México. Está aquí en México y está, está volando entre las diferentes ciudades, pero vino a la inauguración de este torneo internacional. Ya iba a decir la palabra, ya le iba a decir. Pero bueno, ese es el tema que está en redes sociales en este momento, bastante viral. Son las 5:17. Esto que vas a escuchar a continuación se llama No Tiene Sentido. En todas partes, Pontex FM.

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0: Dicen que fue aprendiz de Buda, que meditó 70 días y 70 noches bajo el agua. Ha leído 7.953 libros, vaqueros. Todo esto le dio la sabiduría para traer a ti la frase trascendental.
1: Son las 5:35 y ya estamos de vuelta a través de la frecuencia naranja. El día de hoy como que hago voz, como de que te voy a decir un poema, ¿no, Vivi? Imagínate con esta voz, ¿qué hubiera sido si hubieras escuchado este bello poema?

Banderita, banderita. Banderita tricolor. ¿Qué sigue? Bueno, quién sabe. La historia que te voy a compartir el día de hoy es la siguiente. No subestimes el poder de seguir adelante en los días difíciles. Los grandes cambios suelen llegar disfrazados de pequeños pasos repetidos. Muchas veces, cuando tenemos un día malo, cuando tenemos una mala época o una mala temporada, juzgamos a toda nuestra vida por eso. Incluso, ha habido personas que han tomado decisiones fatales por el simple hecho de tener un mal día, por el simple hecho de tener un mal matrimonio. Pero ni un mal día, ni un mal matrimonio, ni una mala amistad, ni una mala relación, ni un mal problema económico vale la pena para despedirnos de este planeta, mi querida Vivi. Al contrario, a veces no nos damos cuenta de que estamos avanzando, aunque sea poco, aunque sea paso a paso, aunque sea un paso muy pequeño, pero con el simple hecho de levantarte e intentarlo de nuevo, ya vas ganando. Esa es la frase del día de hoy, damas y caballeros. Y son las 5:37 en todas partes. 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

se llama Sebastián Yatra y acabas de escuchar Tacones Rojos a través de la frecuencia naranja. Ya estamos de vuelta acá en Exa FM y quiero platicarte que en un ratito más te voy a traer, porque vaya que está causando sensación, mi querida Vivien. Ya me preguntaron a través del 777-30-00957 que si hoy no va a haber el horoscopito. Bueno, aquí le dicen horoscopito, pero ya no se llama horoscopito, ahora se llama oraculito, ¿ok? Y presten atención porque el día de hoy tendremos un top 5 de los... Bueno, no les voy a ir diciendo, pero lo más importante de todo esto es que si tú estás en busca de pareja, te tienes que quedar al oraculito porque te voy a dar un consejo muy importante dependiendo de tu signo zodiacal. Así que no se muevan, que ya viene el oraculito, ya viene también la historia de chismecito de querido Ian y tendremos historia de terror más adelante en todas partes, Pontex FM.

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1: ¿Eres de los que junta y usa sus monedas o las dejas olvidadas? ¿Qué crees? Ahora estoy apurado yendo a trabajar y me faltan 5 pesos para recargar la tarjeta del camión. ¿Me ayudas a encontrar monedas para llegar a tiempo? 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